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1: El tordo amarillo es una verdadera perla en el pastizal de los esteros de Liberá. Es un colorido y llamativo pájaro. El macho tiene la parte dorsal y la cola negra, mientras que el resto de su cuerpo es de amarillo oro. Debido al tráfico ilegal y a la pérdida de hábitat, se estima que hay alrededor de 600 individuos en el país. Está catalogada localmente como en peligro crítico de extinción.
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1: Si mirás al cielo y ves una pequeña mancha blanca con alas negras dando un vuelo acrobático, seguro es un monjita dominica. Mide 21 centímetros de longitud. Los machos son casi completamente blancos excepto por las alas y la cola negra. Se la puede encontrar en pastizales, especialmente de pajonales, humedales naturales y ocasionalmente en dunas costeras. Esta especie está amenazada por la desaparición de su ambiente natural.
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1: Posado en los pastos altos, en algún arbusto o alambrado, como una postal de Liberá, encontramos al yetapá de collar. Este pajarito mide unos 30 centímetros de largo, de los cuales casi 20 pertenecen a su cola alargada en forma de tijera. Debido a la drástica reducción de su población, estimada en 6.000 individuos, está considerada en peligro de extinción a nivel local. En 2020, fue declarado Monumento Natural en Corrientes.
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3: Ok, vamos a hacer ahora algo de Serú Girán, un compactito. Por favor, lloren.

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0: Buenos días, buena mañana para todos. Feliz martes, martes 22 de septiembre de 2026. Aquí junto a la radio de la UNE te hacemos compañía hasta las 9 de la mañana con el repaso de los títulos, si todo lo que tenés que saber para salir de tu casa. Si ya saliste también, te acompañamos a través de la 99.7. Si estás en tu casa estudiando, si estás en el trabajo, en la oficina y ya aprendiste la compu, ¿sabes qué? Nos podés escuchar, si acceder a toda la información de nuestra querida Universidad Nacional del Nordeste a través de www.medios.une.edu.ar y en nuestro canal de streaming te suscribís, si nos encontrás como Radio UNE. De la misma forma también, si para comunicarte tenemos nuestro Instagram y ex, si la vieja cuenta de Twitter, allí también nos encontrás como Radio UNE. Mi nombre es Guadalupe Ortellado y junto a un gran equipo, el señor Francisco Villanueva, Marcelo Fabián Urrelli, te llevamos el primer repaso de los títulos y por supuesto buena música de la mano del señor Pablo Ariel Zambrana y Sergio de la Cruz. Y trayéndonos todo lo que sucede en las calles, también agenda oficial aquí en Corrientes Capital, el señor Roberto Obregón, y en la ciudad de Resistencia, Facundo Gaona. Muchos títulos, novedades para repasar en materia política, económica, todo lo que sucede y ha sucedido también aquí en Corrientes, en la región, en el país y en el mundo. Te llevamos hasta las 9 de la mañana, sí, con entrevistas, por supuesto, sí, con voces oficiales, todo lo que tenés que saber. En esta nueva estación, sí, hemos arrancado la primavera y han arrancado las alergias, de ello también vamos a estar hablando, sí, vamos a repasar todo lo que tiene que ver a la actualidad, lo que necesitas saber, si te acompañamos nosotros en esta jornada fresca, fría, ¿sí? Una mañana fría en realidad, porque estamos comenzando con 10 grados 7 décimas. Frío, frío, señor, señora, abríguese por favor para salir, ¿sí? Hoy está muy diferente a lo que estaba ayer el tiempo, ¿sí? Si ayer salió de mangas cortas, ¿sí? Algún saquito liviano, hoy no, hoy tiene que abrigarse un poco más, ¿sí? Un suéter, un rompeviento también, sí, porque la temperatura arranca con 10 grados 7 décimas, nada más y nada menos. Un cielo mayormente nublado y una máxima que llegaría a los 19 grados para este martes 22 de septiembre de 2026. Pero lo bueno es que se está retirando la humedad, por lo menos no es como la de ayer también, ¿sí? La humedad se encuentra en 72%, la presión es de 1.012 hectopascales, los vientos soplan del sur a 6 kilómetros por hora, la visibilidad es óptima, la misma es de 10 kilómetros, y también lo bueno, sí, que tenemos para comentarles es que no hay anuncio de lluvias. Ayer lo decíamos, finalmente no se cumplió, era lo que pronosticaba el Servicio Meteorológico Nacional. Bueno, afortunadamente no se cumplió en esta parte del país, sí, pero se esperan lluvias quizás la semana que viene, sí, mirando un poco más adelante, para el lunes de la semana que viene, probabilidad de lluvias aisladas entre un 10 y un 40%. Muy buenos días, Francisco. ¿Cómo le va? ¿Cómo está?
1: ¿Cómo le va? ¿Cómo están? ¿Cómo andan? ¿Qué tal? ¿Cómo están arrancando el día, la jornada?
0: Todo muy bien. Y un poco más abrigados que ayer.
1: ¿Viste? Eso sí. Sí, se nota bastante. Tránsito muy cargado. Siempre digo, transitar con tranquilidad, tratar de evitar. Si puedo evitar las zonas de congestión de tránsito, mejor.
0: Sí.
1: Llegado al casco céntrico, a la zona más demandada de la capital de Corrientes a esta hora de la mañana, se complica, ¿viste? Porque todas las calles prácticamente están bastante colapsadas. Roca, sí. No sé, España, las que ingresan a la zona céntrica.
0: Claro.
1: Por allí Uruguay no tanto, ¿viste? Por ahí uno va buscando alternativas y ve. Pero bueno, de a poco seguramente nos iremos adaptando. Y eso que realizaron, yo no sé si vos recordarás, con las distintas gestiones ya desde el municipio de la capital de Corrientes, distintas gestiones con la idea de agilizar el tránsito.
0: Sí. ¿Viste?
1: E incluso yo recuerdo que en su momento, un ex jefe comunal, miembros del equipo de trabajo, se habían reunido con funcionarios de Brasil, me acuerdo yo, para tratar de traer aquí un sistema de transporte mucho más fluido, ¿viste?
0: Sí.
1: Porque hay lugares donde hay, bueno, ciudades inteligentes, digamos, con el respecto al tránsito, al transporte.
0: Sí, más avanzadas en eso.
1: Más avanzadas, sí. Claro, en ese sentido, bueno, que les ayuda un poco también a entender y te agiliza muchísimo la mañana o las jornadas bastante cargadas o colapsadas, ¿no?
0: Sí.
1: No solamente entrar al casco céntrico, sino que hay muchas avenidas que están muy demandadas
0: también
1: a esta hora de la mañana.
0: Sí, es así, ¿no? Y más allá de los corredores viales donde transitan los colectivos, las líneas de colectivos, mucha precaución sobre todo a la hora de llegar a las esquinas, ¿eh? Bajar un poco la velocidad, sobre todo también cuando uno va pasando, ¿sí? Por los establecimientos escolares, ¿sí?
1: Sí, así exactamente.
0: Que viene bien esta recomendación, ¿sí? Este recordatorio en realidad, ¿no?
1: Por supuesto, bueno, y que ayer los chicos no tuvieron clases por el Día del Estudiante.
0: Sí.
1: Hoy ya retomando el tránsito, retomando las actividades con normalidad, digamos. Así que bueno, siempre lo hacemos mención la cuestión del tránsito. Quedé sorprendido ayer, Guadalupe. Sorprendido.
0: Sí.
1: La
0: ¿por
1: primera
0: qué?
1: Vez que lo veo después de muchas primaveras.
0: Ajá.
1: Las ventas de flores amarillas, impresionante.
0: Ah, sí,
1: ¿qué
0: sí,
1: pasa,
0: sí,
1: muchachos?
0: Filas de gente, ¿no?
1: Sí,
0: para
1: pero anoche,
0: las
1: escucha,
0: flores.
1: Anoche eran las 23 horas.
0: Sí.
1: Llegué, ya volví.
0: Está.
1: Anoche
0: sí.
1: Volví tarde a casa. 23 horas.
0: Sí.
1: Y pasé por dos florerías, ajá, una de ellas en la zona de las mil viviendas.
0: Sí.
1: Impresionante, haciendo cola todavía. A las 23 horas.
0: ¿Y pudo comprar la pregunta?
1: No, yo no fui a comprar. Yo pasé
0: pensé
1: por ahí.
0: Que sí.
1: No, yo no compré.
0: Ah,
1: no.
0: Bueno.
1: No, yo no compré. Pasé por ahí, por la florería, y iba hacia mi casa y vi, pasé por dos florerías y vi que estaba a esa hora repleto.
0: Hasta
1: y ayer a la mañana,
0: sí,
1: pasé por una reconocida florería, calle San Martín,
0: sí,
1: y España. Usted recordará seguramente.
0: Sí, histórica, sí.
1: También, media cuadra.
0: Uh-huh. Sí.
1: Yo nunca vi así, tanta demanda como este año.
0: Bueno, bien hacer. Por los vendedores.
1: No,
0: bien
1: obvio,
0: por los
1: no.
0: vendedores, sí. Bueno, más allá de la fecha que han podido justamente repuntar lo que tiene que ver con las ventas, sí, de las flores amarillas en este caso. No
1: claro.
0: sé si se regalaba otra cosa, pero ayer era flores amarillas.
1: Flores amarillas. Mundo, ¿no? Y no, a ver, no tiene que específicamente que ver, según lo que me contaban ayer, con tu pareja, con tu señora, tu esposo, novio, novia.
0: Sí.
1: O persona amada, que le quiera hablar, sino algún ser querido. ¿Viste? Uh-huh. Amigo, amiga, hermana, hermano, no sé.
0: Claro, un ramito, sí.
1: Como dando la bienvenida a la primavera también.
0: Sí.
1: Así que bueno, ayer, sorprendido, el diario Época hoy habla de ello. Flores amarillas llenaron la ciudad en el inicio de la primavera, dice el título de este matutino. Las distintas florerías de la capital de Corrientes tuvieron buen movimiento de gente en la jornada de ayer. En una recorrida por el diario Época se pudo ver que varios locales debieron organizar la fila por la demanda que tuvieron. Ahí
0: sí.
1: estamos,
0: Sí.
1: Volvieron. Volvió la etapa romántica.
0: Exacto,
1: ¿viste?
0: Vos sabés que te iba a decir
1: ¿sí?
0: que sí. Más allá de que los últimos informes se dan cuenta de que la gente se casa menos, ¿sí? Por lo menos es lo que registran aquí en el registro civil de las personas, ¿sí? Una última nota que ha salido también en medios locales. Bueno, más allá de eso, el correntino sigue siendo romántico. Así
1: ¿sí?
0: que vaya este detalle también, ¿no? De las
1: claro,
0: flores amarillas.
1: De las flores amarillas.
0: Sí.
1: Y hace el diario Época habla con vendedores
0: uh-huh.
1: que cuentan un poco también lo que hace referencia a la cantidad de personas. Un girasol está en 6,000 pesos por unidad.
0: Sí.
1: Ya preparadito para regalo está 10,000 pesos. Y una docena está 80,000 pesos.
0: Ajá.
1: Ahí tenés.
0: Sí.
1: Por ahí, si querés algo más barato, está San Vicente Polaris. Ah. 3,000 pesos, lo dije bien, ¿no?
0: Sí.
1: No conozco esa planta.
0: No, yo tampoco.
1: ¿Dos?
0: No, la voy a
1: pesos.
0: Googlear.
1: San Vicente Polar, fíjate cómo es.
0: Uh-huh.
1: Esta fecha, ¿recibió sus flores amarillas?
0: Sí, ¿verdad? Sí.
1: ¿Viste?
0: Sí,
1: claro.
0: Sí. Dos ramos.
1: ¡Qué bien!
0: Sí, dos ramos.
1: Qué lindo. Bueno, esta fecha estratégica representa un alivio fundamental para el rubro florístico, permitiendo equilibrar los balances comerciales del año, dice el diario Época en la jornada de
0: sí.
1: hoy. Dos ramos, che, qué bueno.
0: Sí.
1: Con florero.
0: La gente me quiere, vos
1: florero,
0: sabés.
1: Sí. Florero artificial, va, viste que.
0: No, florero. Va florero.
1: Sí,
0: totalmente. Sí. Mira, acá la estoy viendo, la San Vicente Polaris.
1: Sí,
0: son medio
1: es?
0: Rosaditas. Sí.
1: No son las amarillas, no vale, ¿eh?
0: Bueno, ¿por qué no? ¿Por qué no?
1: Me siento mal. Yo ayer no pasé por la florería.
0: Bueno, tiene tiempo porque es la estación de las flores, la primavera, así que bueno.
1: Bueno,
0: pégase una vuelta.
1: Bien, bien. Así que bueno, al comparar la fecha con otras festividades de gran convocatoria del calendario comercial, uno de los vendedores de una de las florerías de Corrientes Capital concluyó que esto realmente levanta las ventas en general. Es como el Día de la Madre o el 14 de febrero, el Día de los Enamorados.
0: Sí.
1: Sí, así que bueno. Mientras más grandes sean los ramos o las docenas o cuántas docenas y demás, más seguramente demostrará el amor que le tiene a la otra persona.
0: Sí, con una flor basta, ¿no? O sea, el ramito, fíjate lo que está, 80 mil pesos. La docena.
1: Que no vale 80 mil, le tenés que decir. Pasa.
0: Claro.
1: 20 minutos ya de las 7 de la mañana, cielo despejado a esta hora de la jornada o algo nublado, ¿cómo estamos?
0: Algo nublado, Francisco, sí, algo nublado, pero más allá de eso no hay anuncio de lluvias. La máxima para hoy será de 19 grados, la actual es de 10 grados 7 décimas y nos corremos a Resistencia para también informar. La temperatura actual es de 12 grados 7 décimas, un cielo parcialmente nublado, la máxima que va a coincidir con Corrientes en 19 grados.
1: Se suele alerta de lluvias en la capital de Corrientes. Esto es así, pero el fenómeno del Niño está en desarrollo, lo dicen los especialistas, los investigadores, científicos, científicas y toda la comunidad, en realidad, quienes están siguiendo de cerca. Ayer, no sé si tenés por ahí a mano dentro de un rato para comentar a la gente de Guadalupe el informe que emitió nuevamente la Universidad Nacional del Nordeste en relación a el Super Niño y su impacto en la región. Dice el diario Litoral en la mañana de hoy, ya Siretá advirtió sobre el impacto del Super Niño en el río Paraná. Los modelos meteorológicos prevén un fenómeno de Niño con certeza o cerca del 100% de probabilidad de extenderse hasta los primeros meses del 2027. Dice que allí ya vamos a ver el colapso de los efectos que podría provocar este fenómeno climático, que aparentemente va a ser un nuevo precedente para los registros históricos. Desde que hay estudios del fenómeno climático, el año 83, dicen que fue el año 1983, ¿no? Fue el como más grande que tuvimos, o fuerte, o de intensidad que hemos tenido. Pero la entidad binacional de Yacyretá informó que las proyecciones dinámicas y estadísticas indican una probabilidad cercana al 100% de que las condiciones de El Niño, oscilación del sur, se mantengan durante el resto del 2026 y comienzos del 2027. Este evento, catalogado como Super Niño, provocará un incremento sustancial en las principales aguas, ¿no?, en las precipitaciones del sur de Brasil, Paraguay y noreste argentino, lo que va a derivar en una fuerte suba del caudal del río Paraná. Ya lo están anticipando, va a ser va a tener un incremento, una suba, una altura extraordinaria al río Paraná.
0: Sí, sí, sí.
1: Desde la EBI es la entidad binacional de Yacyretá, detallaron que el efecto más inmediato será el aumento del caudal afluente a la central hidroeléctrica que está en Ituzaingó, que compartimos con la zona de Paraguay también. Valor que en ocasiones anteriores ha llegado a duplicar el promedio histórico de la cuenca, o sea que puede ser mucho más. Según el registro de Yacyretá, se duplicó ya el valor que tienen ahora, sí, y que entendemos que puede ser un poco más con los efectos de El Niño. Así que bueno, está allí la cuestión. Digo, por lo menos el informe que ha emitido la entidad binacional de Yacyretá, en que también ellos pueden tener una demanda de agua importante.
0: Tal cual.
1: Más del doble de lo que está circulando ahora, porque el registro de ellos ha marcado que han tenido más del doble. ¿Qué significa esto? Que van a tener que abrir más las compuertas, que van a tener que utilizar algún tipo de alternativa, porque la comitiva, ¿no?, la comisión de trabajo que está allí avanzando en este sentido, está mirando detenidamente minuto a minuto de lo que pueda suceder, ¿no?
0: Así es, tal cual como monitorea también la Universidad Nacional del Nordeste, bien señalabas, ¿no?, este informe oficial con este título que hoy también lo despliega medios.une.edu.ar. Allí pueden acceder a toda la información completa. Esta nota técnica número 5 dice, ¿no?, El Niño se fortalece, el Chaco y NEA extreman el seguimiento hidrometeorológico, ¿no? Este informe informe que está realizado no solamente por la UNE, sino también por equipos de la Universidad Federal de Santa María, Brasil, ¿no? Y con datos actualizados al 12 de septiembre de 2026, que justamente contempla esta revisión, este diagnóstico del fenómeno del Niño y sus proyecciones meteorológicas para todo el NEA. Con respecto a lo que se puede observar también, ¿no? Esta nota técnica que dedica también un apartado específico a la comunicación pública, ¿sí? Que según el documento debe evitar tanto la minimización de la señal climática como su presentación como certeza de desastre, ¿sí? Ninguno de los extremos, ¿sí? Es positivo justamente para informar al respecto de este fenómeno. La actualización de septiembre, dice también, el detalle técnico confirma que el Niño se fortaleció durante agosto con una probabilidad superior al 90% de alcanzar una intensidad muy fuerte hacia finales de este año y comienzos del 2027. Este diagnóstico se encuentra más consolidado, ¿sí? Más consolidado ahora que en la anterior, ¿sí? Según lo que se detalla también, aunque persisten diferencias entre organismos y modelos, ¿no? Sobre la magnitud máxima y la evolución posterior del fenómeno. Para el trimestre que estamos atravesando, es decir, septiembre, octubre y noviembre, la perspectiva, Francisco, favorece condiciones más húmedas en la Mesopotamia y en el extremo oriental de la región Pilcomayo-Bermejo, mientras que gran parte del interior provincial permanecería dentro de lo que es la categoría normal, ¿no? Al 17 de septiembre, sí, es decir, a la semana pasada, la situación hidrológica tampoco era uniforme. El Paraguay inferior, ¿no? Permanecía en aguas bajas o medias bajas, sin una onda proveniente del Pantanal, ¿no? Y el Alto Paraná transitaba una onda ordinaria en aguas medias altas. Corrientes y Barranqueras se mantenían en aguas medias la semana pasada, ¿no? Por debajo de lo que son sus costas de alerta. El Iguazú continuaba aportando pulsos de rápida respuesta y el Uruguay había registrado crecidas sucesivas durante julio y septiembre sin ingreso de esos caudales al Paraná medio. Estamos haciendo referencia, ¿no?, a este informe detallado, ¿sí?, del monitoreo de los ríos, ¿sí?, sí, considerando este fenómeno del Niño, un informe técnico, ¿sí?, de la Universidad Nacional del Nordeste junto a esta Universidad de Brasil, ¿no?
1: Bien, ya están los informes, el avance, por ahora, hasta ahora, gracias a Dios, no tenemos ese efecto fuerte de la lluvia, ¿no? Como si en otras zonas, fue el fin de semana en Entre Ríos, en Paraná, fue tremendo, el granizo que cayó, la cantidad de lluvia que han tenido ellos, hasta ahora todavía no nos afecta, no nos pega de lleno, pero la primavera recién comienza, la temporada de lluvia todavía no comienza para Corrientes, sabemos que es octubre, noviembre, diciembre, la temporada de fuertes lluvias, veremos cómo va a impactar. En sí, lo que hace a la represa hidroeléctrica Yacyretá, la pregunta quedaría en ver con esto si la generación de energía va a ser más fuerte o vamos a tener un problema también de generación de energía para el país. Sí. Vos recordarás que Yacyretá alimenta a la gran parte de la República Argentina. Uh-huh. ¿Sí? Sí. Así que bueno, sin lugar a dudas a todos nosotros, toda esta zona. Pero la idea es también un poco entender más adelante cómo impactará esto respecto al caudal de agua que pueden llegar a tener. Lo que sí explicaron ellos, lo tenía por acá, es esto, justamente que las autoridades van a anticipar con varios días a las poblaciones ribereñas y también a los intendentes y jefes comunales para que tomen medidas en el caso de que sea necesario. ¿Sí?
0: Sí.
1: Es decir, que tengan que evacuar a las zonas de, digo, en este sentido, respecto a las crecientes que lleguemos a tener con el fin de adoptar medidas precautorias y aminorar posibles daños materiales, dice el artículo periodístico, también un poco de lo que han difundido desde la entidad binacional de Yacyretá. Después seguramente hablaremos un poco más sobre el efecto de llegado a un colapso histórico también para Yacyretá. En el caso de la generación de energía, cómo puede afectar todo esto también, ¿no?
0: Así es, y orientaciones preventivas también que lo da la misma Universidad Nacional del Nordeste junto a esta Universidad de Brasil, ¿no? Orientaciones preventivas para los municipios, ¿sí? Haciendo referencia a las acciones, ¿sí?, que se deben tomar, ¿no? Las decisiones operativas, la comunicación dirigida a la población, que deben basarse en los boletines boletines, alertas y orientaciones de los organismos competentes. Según esta nota que hacíamos mención, ¿no?, el fortalecimiento observado del niño y el inicio de la primavera justifican justamente acelerar las acciones de preparación que resulten útiles bajo distintos escenarios. El texto plantea no adoptar medidas desproporcionadas, fíjate esto, Francisco, ¿no?, ni comunicar una emergencia de manera anticipada y orientar siempre el trabajo hacia revisar capacidades, reducir vulnerabilidades conocidas y asegurar que los mecanismos de respuesta puedan activarse con rapidez si los pronósticos de corto plazo o las observaciones lo requieren, ¿no?
1: Bueno, 29 minutos ya de las 7 de la mañana. Estamos en la radio de la Universidad Nacional del Nordeste, como todos los días. ¿Máxima de cuánto tendremos hoy?
0: Máxima de 19 grados para esta parte del país, sin anuncio de lluvias. Ayer estuvo de festejo la localidad de Concepción, Francisco. Sí, para repasar. Otro de los títulos de agenda oficial. Bueno, Valdés destacó al turismo como motor del desarrollo de Concepción, ¿no? Esta celebración que fue la número 230. En el aniversario 230, ¿no?, de esta localidad, el gobernador destacó el crecimiento turístico vinculado ¿a qué? A los esteros, ¿sí? A Liberá, ¿no?, la conservación.
1: Concepción es uno de los portales de ingreso a los esteros, la idea más importante que tiene, que tenemos en el centro de la provincia, sí, de Corrientes, ¿eh? El principal, recordemos, por lo menos para mí, donde tuve la posibilidad de ingresar a los esteros fue por Carlos Pellegrini, uh-huh, ¿viste?
0: Sí.
1: También tenés ahí cerca Concepción del Yaguaretecorá, también tenés portal por Ituzaingó.
0: Sí, cuatro portales son, creo.
1: Creo que sí, bueno, sí. Pero Concepción realmente trabaja en un turismo muy fuerte, ¿no?
0: Muy fuerte, tanto es así que el mismo intendente, sí, de dicha localidad, estamos hablando de Gastón Ramírez, se refirió a que el año pasado la localidad de Concepción registró alrededor de 11.000 visitantes, sí, durante el 2025. Un dato que claramente, ¿no?, refleja el crecimiento de la actividad. Todo dentro del marco de este acto de celebración, ¿no?, que contó no solamente con las palabras, ¿sí?, alusivas del intendente, también estuvo el gobernador de la provincia de Corrientes, sino también con el tradicional desfile cívico-militar y de instituciones. Y aparte también hubo anuncios, ¿sí?, anuncios para dicha localidad, porque el gobernador se refirió a que se va a trabajar en viviendas, cordón cuneta y llegará también un camión para el municipio. Algunos de los detalles también compartidos en el marco de esta celebración en Concepción, ¿eh?
1: Bueno, títulos, tapa de los principales diarios a esta hora de la jornada aquí en la capital de Corrientes, en la provincia, en la región, en el país, lo que sucede, en las noticias, la tapa de los principales diarios. Seguramente ya vamos a escuchar un poco de música también. Estaba entre los títulos leyendo, robaron a una famosa radio aquí en, sí, la capital de Corrientes,
0: sí,
1: ¿no?
0: Sí, sí, es así.
1: Investigan un millonario robo en una radio muy conocida, en la M, aquí de la capital de Corrientes, por calle Rioja está.
0: Según pleno centro, ¿no?
1: Sí. Según lo trascendido, los ladrones ingresaron por los techos y se llevaron un botín de aproximadamente 50 millones de pesos.
0: Sí.
1: Bien. La policía de la provincia investiga el robo de la radio LT7, ubicado en el microcentro de la capital de Corrientes. 50 millones de pesos se llevaron. Hasta el momento no se registró ningún detenido y se investigan las cámaras de seguridad, aunque no trascendieron mayores detalles. Las primeras informaciones indican que los ladrones ingresaron a las instalaciones, violentaron una caja fuerte y se llevaron una suma importante de dinero, aún no establecido. Por el momento no hubo un comunicado de la empresa y la policía continúa investigando,
0: sí,
1: con las averiguaciones y los trabajos. 50 millones de pesos, mirá, sí, vos.
0: Bueno, lo que ha trascendido en diferentes medios locales refiere justamente a las cámaras con las que cuenta esta radio, ¿no? Las cámaras de vigilancia de la propia radio, que no graban, solamente están para monitorear, ¿sí?, según lo que ha trascendido, así que por eso es que las investigaciones continúan su curso, ¿sí?, para lograr dar justamente con los posibles ladrones, ¿no?, de esta suma más que importante de dinero. Mm. 50 millones de pesos.
1: 50 millones de pesos. Mm. Bueno, nos vamos a quedar con un poco de música, ¿te parece? Ya, sí, pasaron 33 minutos de las 7 de la mañana. Nosotros estamos en la radio de la Universidad Nacional del Nordeste.

0: Bueno, 43 minutos ya de las 7 de la mañana. ¿Cómo le va? ¿Cómo andan? Buen día, buen inicio de este martes. Hoy es 22 de septiembre de este 2026. Estamos transitando una jornada agradable. Está un tanto fresca la mañana, sí. Un vientito que nos invita a ponernos una camperita.
1: Un suéter,
0: sí. algo para arrancar la jornada, ¿no?
1: Sí, diferente al de ayer, ¿no? La jornada de ayer al menos, 11 grados dos décimas, es la temperatura actual. El cielo está mayormente nublado, máxima prevista de 19 grados, vientos del sur a 17 kilómetros por hora y la humedad está en 67%.
0: 67% entonces la humedad es lo que indica el servicio del clima. Vos decías que ayer no comenzó a retirarse la humedad. Sí, el domingo estuvo muy feo,
1: sí, ¿viste? Sí, sí, no se podía limpiar el piso, que se seque la ropa. Fue muy complicado, ¿eh?, en cuanto a humedad del fin de semana.
0: Sí, sí. Bastante también, ¿eh? Pero bueno, lluvia no hay más entonces. Se fue la probabilidad de lluvia por lo menos para la semana, sí. Al corto plazo, por ahora.
1: Así es. Quizás las lluvias regresen el lunes, la semana que viene, aunque todavía el porcentaje es bajo, ¿eh?, entre un 10 y un 40% para el lunes.
0: Bueno, rápido te comento, en medio de la polémica por el tema del presupuesto que se está hablando, el tema de algunos conceptos realmente importantes, entre el de ellos, el de discapacidad. ¿Qué va a pasar con el presupuesto, con los programas? Y en el medio de todo esto renunció el secretario nacional de discapacidad de nuestro país, ¿eh? El funcionario presentó su dimisión ante el Ministerio de Salud y aseguró que responde a razones estrictamente personales. La salida se conoce en medio de las diferencias por las modificaciones al régimen de discapacidad incluidas para o en el proyecto del presupuesto 2027. El sector de la discapacidad es uno de los sectores que más viene golpeado,
1: sí.
0: que está muy mal realmente porque no hay plata, no les envían a los programas como Incluir Salud y otros que son necesarios para el funcionamiento de los organismos que ayudan a las personas con discapacidad, ni hablar de muchos programas y muchas bajas que hay.
1: Claro, no se actualizan tampoco los aranceles, sí, para los prestadores de servicio también, ¿no?
0: Sí. Alejandro Alberto Vilches presentó su renuncia como secretario nacional de discapacidad del Ministerio de Salud. En una nota dirigida al titular de la cartera sanitaria, al ministro de Salud de la Nación, Mario Lugones, el funcionario comunicó que dejaba el cargo a partir de este momento y atribuyó la decisión a razones estrictamente personales. Por medio de la presente les comunico mi renuncia a cargo de la Secretaría Nacional de Discapacidad, comienza diciendo el funcionario o ex funcionario, ¿no? Pero bueno, vuelvo a repetir. Lamentablemente, viste, bajo la órbita de este gobierno hay muchas bajas que afectan demasiado a personas, a un sector vulnerable como el sector de la discapacidad, ¿no? Sí. Que no tiene posibilidades de conseguir el medicamento, el recurso económico por otras vías, porque no lo pueden hacer.
1: Claro. Y que tiene también una ley de emergencia tal cual tienen las universidades que todavía no se aplica. No se aplica por completo, ¿no? La ley de emergencia en discapacidad, la cual se propone estudiarla a través del Congreso, ¿sí? Para su extensión también. Y en base a todo esto, ¿sí? La renuncia de Alejandro Vilches, también estos números que desde el presupuesto nacional han informado, ¿sí? Más allá de eso, se está estudiando, ¿sí? Nuevos diálogos con los legisladores que tendrán que tratar justamente lo que tiene que ver con los números que hace a la discapacidad, porque el Ejecutivo, recordemos, Francisco, en el marco de la ley de leyes de este proyecto de presupuesto, lo que buscaba era eliminar mecanismos vigentes de actualización, sí, de prestaciones. Eso iba a modificar, ¿sí? Eso es lo que pretende modificar, ¿sí? Los mecanismos vigentes de actualización de prestaciones. Modifica también, ¿sí?, los criterios de acceso a pensiones por discapacidad y habilita cambios en el sistema de aranceles que perciben, sí, los prestadores, que era algo que te hacía mención también,
0: claro,
1: ¿no?
0: Sí.
1: Así que esto se está estudiando, sí, para que, bueno, se llegue a un acuerdo. Fíjate, sí, que el parlamentario, sí, el medio de que se llama elparlamentario.com, sí, habla de que el gobierno nacional está apuntando a una nueva estrategia, que es a reemplazar el esquema de emergencia, es decir, la ley de emergencia,
0: sí,
1: para poner un marco normativo permanente.
0: Claro.
1: Veremos qué sucede, ¿no?, en el marco de estos diálogos.
0: Lo único que queda claro acá es que con el justificativo de que se robaron mucha plata, con el justificativo de que
1: de que hay pensiones truchas.
0: Un municipio entero cobraba, eran todos discapacitados. Con ese justificativo hay muchas personas que lamentablemente la están pasando mal.
1: Sí.
0: Que son discapacitadas y la están pasando mal. Específicamente el uso de la atribución de culpa, ¿no? Es como una estrategia de coerción a la población para que acompañen esa medida. Ah, no, bueno, pero fíjate lo que se robaban, digamos. Uh-huh. Entonces es como que la sociedad está acompañando esa decisión, justificando esa medida de gobierno de lo que está pasando. Pero lo que está pasando es tremendo.
1: Sí.
0: Porque muchas personas no están contando con la medicación, no están muchas instituciones, como el Cotolengo Don Orione, y no recuerdo bien ahora muchos otros que funcionan en la capital de Corrientes también, que no reciben los fondos necesarios para asistir a las personas con discapacidad.
1: Y por lo cual las familias tienen que reducir, ¿no? La cantidad de sesiones, claro, que le daban a sus hijos,
0: sí,
1: deben reducir,
0: no,
1: incluso
0: de
1: eliminarlas, ¿no? Por completo, porque no pueden justamente atravesar desde sus bolsillos pagar justamente la prestación, ¿no? Que necesitan.
0: No, ni hablar. Ese por un sector. Después tenés, por ejemplo, ¿qué me decís de los jubilados? Uh-huh. De los medicamentos.
1: Sí.
0: Son medicamentos que lo deben consumir de manera crónica, permanente, sí, de lo que les queda de vida ya, no pueden contar porque, bueno, le dieron de baja, tiene que actualizar los papeles, el médico por allí no le dan el alta. Bueno, muchos trámites engorrosos que necesitan realizar y que no tienen tiempo porque no tienen quizás un hijo o un familiar que lo haga.
1: Uh-huh.
0: Lleva tiempo hacer esto. Otro de los sectores también vulnerable que más se ve golpeado con este gobierno actualmente. Y esto no es una opinión, es algo que está pasando.
1: Sí.
0: Es una cuestión real.
1: Claro.
0: Después cada uno hará su interpretación, digamos, de la situación. Vuelvo a repetir, con este justificativo, ¿no? Esta atribución de la culpa,
1: de la herencia, ¿no?
0: De la herencia del, sí, gobierno, esta coerción a la población y ese justificar del accionar del gobierno. Hay toda una estrategia de comunicación ahí muy fuerte, uh-huh, también.
1: Claro. Que me parece que tendrá que replantearla el gobierno nacional,
0: sí,
1: porque el año que viene no está tan lejos. Las elecciones no están tan lejos. Así que hoy más que nunca sí tendría que empezar a sentarse realmente a dialogar, sí, y a negociar, porque tiene muchos proyectos en danza también,
0: claro,
1: que necesita el apoyo de los diputados y de los senadores y, por supuesto, y en consecuencia, el apoyo de los gobernadores para todos los proyectos que se vienen, sí, como por ejemplo este, que es la ley de leyes, sí, que necesita,
0: sí,
1: tener el gobierno nacional para tener también previsión de trabajo, de recursos en cada una de sus áreas. Así que veremos qué sucede, si realmente se da el diálogo que debería darse y no de manera unilateral, sino sentar a las partes, ¿sí? Sentar a los gobernadores, a los legisladores, y que se llegue a un acuerdo, sobre todo, ¿sí?, para contener a estos sectores vulnerables que bien hacías mención, la discapacidad de los jubilados y, por supuesto, también la educación pública, ¿no?
0: 52 minutos ya de las 7 de la mañana, estamos en la radio de la Universidad Nacional del Nordeste, como todos los días, tapa de los principales diarios, los matutinos. ¿Por dónde vamos,
1: Juan? Vamos por la agenda judicial, porque hoy, Francisco, se reanudan las audiencias por el,
0: sí,
1: juicio de Loan Danilo Peña, ¿sí? Juicio por Loan Danilo Peña, este niño desaparecido en el 2024. Bueno, hoy declaran policías, declara una enfermera y también declara la periodista Paula Bernini del canal TN, Todo Noticias.
0: Sí.
1: Sí. Se estima que llegue aquí a Corrientes, que sea de manera presencial, aunque también está la posibilidad de que declare a través de la plataforma Zoom, ¿no? De manera virtual. Bueno, hoy van a continuar las audiencias y el juicio oral por la desaparición de Loan Peña continúa con nuevas testimoniales. Este martes van a declarar un policía, una enfermera, la periodista Paula Bernini y una vecina de 9 de julio, mientras que mañana miércoles será el turno de integrantes de la Policía Federal. Sí, el juicio oral, sí, continúa esta semana, recordemos, en el Escuadrón 48 de Gendarmería Nacional, luego de la última audiencia que fue el jueves pasado, marcada por el testimonio del bombero José Manuel Ojeda, quien señaló que durante las primeras horas de búsqueda del menor, sí, haciendo repaso de las testimoniales, sí, de la semana pasada, bueno, este bombero, sí, José Manuel Ojeda, se refirió a las primeras horas de búsqueda de Loan Danilo Peña y habló respecto a cómo lo observó Antonio Benítez. Claro. Hoy, sí, es tío, ¿no?, de Loan Danilo Peña, recordemos eso, hoy imputado por sustracción y ocultamiento del menor. El bombero afirmó el jueves pasado de haberlo visto a Antonio Benítez sin remera y transpirado el mismo día en que Loan fue visto por última vez. Recordó que al llegar a la vivienda ubicada en el paraje El Algarrobal, sí, mantuvo una conversación con María Victoria Caillaba y el ex capitán, sí, marido de esta última, el ex capitán de la Armada, Carlos Guido Pérez. Ambos también imputados por sustracción y ocultamiento del menor. Y según relato, ambos le manifestaron que Loan se había perdido cuando fue a buscar naranjas, que fue el 13 de junio de 2024, luego de participar de un almuerzo en la vivienda de su abuela Catalina y dirigirse junto a otras personas hacia un naranjal que estaba al menos a 500 metros de la casa de la abuela Catalina. Ese fue la testimonial del jueves pasado. Hoy continúan, como bien te decías, con las audiencias, ¿sí?, donde la mirada va a estar puesta en lo que declare, ¿sí?, la periodista Paula Bernini, ¿sí?, quien estuvo también aquí en Corrientes, el 9 de julio, sí, en el paraje Algarrobal, ¿sí?, también en Goya, haciendo la cobertura periodística correspondiente y también entrevistando no solamente a la familia de Loan, no solamente a los imputados por sustracción y ocultamiento, ¿sí?, los familiares directos del pequeño, sino también, uh-huh, ha entrevistado a los famosos, ¿sí?, conocidos, o sea, conocidos popularmente en realidad, ¿no?, como la banda del hotel, ¿sí?, también en su momento se los conocía como la Fundación Dupuy, que venían de la Fundación Dupuy. Bueno, eso también tiene que confirmarse, está previsto de que declare Ramón Dupuy, ¿sí?, quien es el referente de dicha fundación, y que confirme o no la relación con estas 10 personas que vinieron de la provincia de Buenos Aires con el objetivo de ayudar, entre comillas, sí, y la fiscalía sigue manteniendo que vinieron a entorpecer.
0: Nos vamos a buscarlo a Roberto Obregón, como todas las mañanas nos acompaña desde Exteriores.
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0: ¿Cómo le va, señor? ¿Cómo anda? Buen día.
3: Hola, ¿qué tal, Francisco? Buen día para vos, buen día para todos. Estamos aquí en las calles ya de la ciudad de Corrientes con un cielo, digo yo, engañoso, porque en una parte está azul y en otra parte está gris. Un tiempo o un cielo inestable, el cielo está parcialmente nublado, hace un poquito de fresco, yo tengo una campera, pero se prevé que no va a descender más la temperatura, o sea que va a empezar tal vez a ser un poco más cálido. Rápidamente nos vamos a las noticias. Denunciaron un multimillonario robo en el edificio de LT7 Radio Provincia de Corrientes. Esto no se sabe si fue el sábado para domingo o el domingo para lunes. Están investigando eso. Los delincuentes habrían ingresado por unas oficinas ubicadas a la vuelta de ese local, o sea, por calle Pellegrini, y luego a través de los techos y los fondos entraron a la emisora. Sabían exactamente, de manera puntual, la existencia del dinero, se habla de 50 millones de pesos, y que las cámaras de vigilancia tampoco estaban grabando en ese momento. Dicen que ayer por la mañana los directivos de LT7 se dieron cuenta de la situación, hablaron de desconocidos que se llevaron una cifra cercana a los 50 millones de pesos en efectivo, que estaban guardados en una caja fuerte en la zona de las oficinas que la emisora posee en el microcentro aquí de la capital, esto es calle La Rioja, casi Pellegrini. Las cámaras internas no estaban grabando la secuencia de este robo y se sospecha que los bandidos ingresaron por los techos y se fueron por el mismo lugar. Según la información, el robo habría ocurrido entre el sábado para domingo, domingo para lunes. Al parecer no fue, sino hasta ayer que pudieron descubrir esto, porque había movimiento recién ayer en la radio. Las mismas fuentes que consultamos dijeron que los delincuentes habrían ingresado a través de las oficinas de la Defensoría del Consumidor, que está ahí a la vuelta por calle Carlos Pellegrini, y desde allí por los techos ingresaron a la radio. Una vez allí adentro de la radio pudieron moverse con total tranquilidad, ya que no se encontraba nadie en la zona donde se llevaba a cabo el robo. Recordemos que esto tiene una planta donde están los estudios y después unas oficinas administrativas arriba. Durante mucho tiempo la emisora tenía dispuesto personal policial de vigilancia todos los días de la semana, pero el servicio fue desafectado hace ya un tiempo. Esto también causa en cierta forma sospecha, porque evidentemente la gente que programó esto tenía algún tipo de conocimiento en este tipo de situación. Así es que se está investigando por parte de la Comisaría Primera, que por jurisdicción se hizo cargo de la cuestión, y está investigando el área de investigaciones de la policía de Corrientes. Hoy también continúa el juicio por la desaparición de Loan Peña, con declaraciones claves esta semana, pues la última audiencia estuvo marcada por una declaración de suma importancia. Recordemos que declaró también el bombero la semana pasada, José Manuel Ojeda, quien afirmó y dio algunas consideraciones respecto de la investigación. El juicio oral por la desaparición de Loan Peña en la provincia de Corrientes sigue con estas nuevas declaraciones que hoy tendrá lugar. Yamila Cándida Alegre, policía de Corrientes. Alicia Esther Axon, la enfermera que atendió a María Victoria Callaba. Y aparentemente la periodista Paula Bernini y Daisy Leonela Ábalos, vecina de 9 de Julio, que vio a la acusada en el hospital. Esto lo confirmaron desde la fiscalía. Así es que estaremos atentos a estas declaraciones. Arranca a 9:30 de la mañana este nuevo episodio en el marco del juicio que se sigue por la desaparición de Loan Peña en el Eje Arán 48 de Gendarmería Nacional. Reitero las condiciones del tiempo: cielo parcialmente nublado, un lado azul del otro gris. Abríguese una camperita liviana, no hace tanto frío, pero así está el primer día después de la llegada de la primavera en la República Argentina. Un placer, como siempre, desde las calles de la ciudad. Los saludamos afectuosamente a toda nuestra gran audiencia en Minutos Más Noticias desde este móvil. Abrazo cordial, buen día.
0: Gracias, Roberto Obregón, en contacto con nosotros a esta hora de la jornada. Como todas las mañanas, nos trae las informaciones y los títulos más importantes de lo que pasa en la ciudad de Corrientes. Nosotros estamos en el campus Sargento Cabral.
1: Sí, estamos sobre la calle Pasaje Gelaber 189 y para el mundo estamos en internet también. Estamos a través de www.medios.une.edu.ar.
0: Momento de quedarnos con un poco de música, así nos actualizamos y ya estamos con más información.
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1: 11 minutos ya de las 8 de la mañana. Verónica Costa es doctora, médica, pediatra, alergista, está en contacto con nosotros. Doctora, ¿cómo le va? Gracias por atendernos. Guadalupe Ortellado está en la mesa. Lo saluda Francisco Villanueva. ¿Cómo anda? ¿Cómo está usted?
2: Hola, buenos días, Francisco Guadalupe. Gracias por el llamado.
1: Muchas gracias por atendernos. Bueno, la traemos, la convocamos acá a la radio para hablar sobre justamente esta altura del año, digo, la primavera, el inicio de la primavera y las alergias, que es común, ¿no? Hay que cuidarse, hay que tener recaudos, es importante tener en cuenta, ¿no?, algunos consejos, doctora.
2: Sí, bueno, es un clásico ya, ¿no?, para todos. Cuando comienza la primavera, en realidad es un número en el calendario, pero los síntomas ya comenzaron antes. Te escucho congestionado a vos, ¿puede ser?
1: Sí, a mí, por ejemplo, me trata así en la primera mañana, el cambio de clima me trata así.
2: Ajá. Claro, exacto. Eso pasa. No todo es primavera, ¿sí?
1: Sí, sí.
2: Obviamente que Corrientes tiene un clima por ahí que no se ajusta a la primavera tradicional de otros climas, pero cuando comienzan estos días en los que va cambiando, que tenemos días a la mañana fresquito y luego va subiendo la temperatura, sumado a mucha humedad, eso es un combo perfecto que hace que los alérgicos, las personas que suelen tener rinitis alérgica, que es esa congestión repetida, comiencen con síntomas, aumenten sus síntomas, ¿sí? Es algo que vienen teniendo de base y con estas condiciones climáticas se exacerban los síntomas, la picazón de ojos, estornudos, congestión, el agüita esa que chorrea, que es muy molesto porque la verdad que tenés que hacer tu vida normal con todos esos síntomas, es bastante, afecta mucho la calidad de vida. Y bueno, lo que se recomienda es consultar para poder hacer un diagnóstico, ver de qué se trata, de qué estamos hablando, qué es lo que padece esa persona, y a partir de ahí poder hacer un tratamiento. Eso es lo recomendable, no automedicarse, saber que hay cuidados que uno tiene que tener, por ejemplo, si la casa tiene mucha humedad, mucho moho, o es una casa donde se acumula mucho polvo dentro de la habitación, tener esos cuidados, tratar esas cuestiones del hogar, ¿sí? Ventilar diariamente, eso ayuda mucho también a disminuir los síntomas.
1: Claro. Ahora, doctora, por ejemplo, acá en la capital de Corrientes, ¿cuáles son los lugares donde se pueden hacer los estudios de alergia, por ejemplo, con antelación ya?
2: Bien, esto en los consultorios de los alergistas, en la parte pública, en el Juan Pablo, ahí trabajo yo. Sí. Entonces ahí se evalúa al paciente y depende de los síntomas que tenga y qué es lo que vemos que ese paciente necesita, se van a hacer, por ejemplo, test de alergias o algunos análisis en sangre también que pueden ser necesarios, o si el paciente, además de rinitis, que estamos hablando de eso, tiene asma, por ejemplo, si tiene asma, que es esos pacientes que tienen falta de aire, con tos, agitación, silbido en el pecho, que se repite frecuentemente.
1: Sí.
2: También van a necesitar una evaluación con una espirometría, que es un estudio que se hace para ver la función pulmonar. Y eso va a ayudar, porque no solamente la alergia provoca síntomas de nariz, sino también de bronquios o de piel.
1: Ahora, doctora, ¿lo más común son los respiratorios o hay otros también que se ven con frecuencia?
2: Sí, también está la dermatitis atópica, que es una dermatitis atópica o eczema, son los nombres que se le da a esta inflamación de la piel. La piel se inflama, se pone roja, pica mucho, y es característica porque tiene determinados lugares donde aparecen los síntomas, por ejemplo, en la zona de pliegues, en las personas, en los niños, en los adolescentes y en los adultos. Los bebés pueden tener en el rostro, en las mejillas, en el torso, en distintos lugares, y es esa piel como seca, áspera, roja, que pica mucho. Esa es la dermatitis alérgica. Algunos pacientes pueden aumentar sus síntomas en esta época del año, pero también en el invierno, si esas están todo el año, las solemos ver. Sí, esas son las más frecuentes.
3: Doctora, bueno, usted aclaró de que no solamente se observa los síntomas de la alergia en lo que es la rinitis, sino también incluso en los bronquios, ¿no? Más sí, allá de esto último que mencionaba como dermatitis. Más allá de eso, ¿hay probabilidad de que una simple alergia termine en un resfrío, en una gripe, se agrave el cuadro si no es tratado adecuadamente?
2: A ver, son cosas diferentes y a veces se confunden, uno no sabe qué está teniendo, estoy resfriado, tengo alergia, porque la verdad es que los síntomas son similares, pero son cosas distintas. Sí. Tanto el resfrío como la gripe son enfermedades infectocontagiosas, si uno se las contagia de otra persona que está al lado, hemos aprendido mucho en el COVID de esto, ¿no? Sí. Una persona que está al lado que está padeciendo esta virosis, a través de la respiración de las gotitas, la transmite y la persona se contagia. El resfrío o la gripe suelen tener un periodo de evolución limitado, habitualmente 7 a 10 días, sí pueden durar. El resfrío suele tener congestión, puede haber dolor de garganta, un poquito de malestar, y en general no tiene fiebre, ¿sí? Eso es un resfrío normal. Luego está la gripe, que es así. Esa es la que nos tumba, como dice, me tumbó la gripe, que te da mucha fiebre, dolor de cuerpo, congestión, decaimiento, que lo único que quieres hacer es estar acostado. Esa es la gripe, ¿sí? Son cosas diferentes. Ahora, los alérgicos, los asmáticos, también se pueden contagiar de resfrío y gripe, y en ese caso nos podemos llegar a confundir. Y además que puede suceder que los pacientes que siempre tienen moco en la nariz porque están congestionados, se contagian de alguna de estas dos patologías y puede surgir alguna complicación. Por ejemplo, una sinusitis, que sería una complicación de estos cuadros. ¿Sí? Entonces, que de ahí ya es una infección que lleva más, es más prolongada, que necesita un tratamiento ya con antibiótico, otro tipo de cosas. ¿Sí? Claro. Pero es como que son cosas distintas, que se confunden, pero son diferentes.
3: Ahora, doctora, ¿qué medidas sencillas podemos aplicar en nuestras casas? Usted decía ventilar, por ejemplo, ¿no? Sí. En mi casa vive una persona alérgica y nos cuesta tanto a la hora de limpiar la casa, ¿no? Que no sabemos cómo hacerlo, ¿no? Porque si pasamos la escoba, el escobillón, se levanta polvillo, no sabemos si trapear directamente. ¿Cuáles son las medidas sencillas para prevenir, sobre todo si uno tiene una persona alérgica en la casa?
2: Bien, esos cuidados que uno tiene dentro de la casa es porque con nosotros conviven unos bichitos muy pequeñitos que se llaman ácaros, que viven donde todos los lugares que acumulan polvo adentro, ¿sí? Y cerca nuestro porque se alimentan de la piel que perdemos todos los días. Entonces, donde vivimos los humanos, también viven ellos, y tienen un alergeno en la saliva, en la orina, en la materia fecal, que al inhalar provoca los síntomas de estornudo picazón en los alérgicos. Entonces, cuidar eso es muy importante porque va a ayudar a disminuir los síntomas. Y para eso lo principal es tratar de tener, por ejemplo, hacer hincapié en la habitación, que es el lugar donde la persona vive más tiempo dentro de la casa, pues el resto del día uno anda por ahí, sale, trabaja, va a la escuela. Entonces, que la habitación sea un lugar con pocas cosas, pocos objetos, eso es lo ideal. Sí. Tener pocas cosas porosas, que los chicos tengan, por ejemplo, evitar que tengan peluches, muñecos o libros, estantes que acumulen polvo. Preferir un armario con puertas, por ejemplo, para que pueda guardar ahí esos objetos. Ventilar diariamente, sí, eso es importante, todos los días que cambie el aire. Luego la limpieza se debe realizar de arriba hacia abajo, ¿sí? Comenzamos, por ejemplo, ventiladores, les sacamos el polvo ahí que acumula en las aspas, después el resto de los muebles, y por último el piso. Si uno tiene un piso de cerámico que pueda realizarlo, la limpieza primero comenzaría con el escurridor, con la goma del escurridor. Se junta toda la pelusa, todo lo que se acumula, ¿sí? Y luego se pasa un trapo húmedo, ¿sí? Entonces siempre usar trapo húmedo para limpiar los muebles, para limpiar el piso, pero previamente el piso sacamos la pelusa o basura que haya acumulado. Eso es una manera que evita plumerear o barrer y que se levante este polvo, que es lo que empieza la gente empieza a estornudar.
3: Claro, ¿el barbijo se puede utilizar? Sí. ¿Sirve o no sirve?
2: Exacto, eso te iba a decir, excelente pregunta. Sí, cuando las personas, por ejemplo, van a hacer una limpieza en la casa o van a sacar ropa de la estación que se está yendo y van a guardarla, o al revés, están sacando ropa de la estación que empieza, sí, siempre son momentos en los que empiezan los estornudos y se les complica a los alérgicos. Entonces, en esas situaciones especiales se puede usar un barbijo de los que usábamos para el COVID. No hay ningún, sí, inconveniente cualquiera de esos. Y ayuda mucho porque es un filtro, es algo que nos da, hace una barrera para impedir que ingresen los alergenos a la vía respiratoria. ¿Sí? Claro. Ayuda bastante eso. Claro. Después, por ejemplo, también puede pasar en los ojos, que está, en esta época pican mucho los ojos, porque hay pólenes que vuelan, que se transmiten por el viento, los pólenes que dan alergia, ¿no? Sí. Entonces, también las personas que, no solamente que vivan haciendo actividades al aire libre o personas que trabajan en el exterior, pueden tener, por esa impactación de pólenes en los ojos, puede generar mucha picazón y bueno, y ahí en ese caso ayuda, por ejemplo, usar gotas, las lágrimas artificiales, algo que limpie la zona de los ojos para, claro, ayudar a aliviar esa molestia que, sí, genera. Exacto, un colirio, sí, exacto, eso ayuda mucho también. Bien. Sí, sí.
1: Bien, doctora, le mandamos un abrazo, muchísimas gracias, bueno, por la atención, ¿eh? Bien,
2: gracias a ustedes.
1: Muy bien explicado, muchas gracias.
2: Bueno, muy bien, hasta luego. Chao, chao.
1: A tener en cuenta las recomendaciones, sí, por las alergias, que son muy, muy molestosas. Viste que vos decís, bueno, no me tiro a la cama, no me enferma, pero te está molestando todo,
3: claro,
1: momento.
3: Todo el día. Te despertás alérgico, te acostás alérgico, sí, sí, sí, sí, se complica así. Y sobre todo en esta época del año, ¿no?
1: Y sobre todo en esta época del año, exactamente. Así que bueno, viene bien las recomendaciones y qué debemos hacer en casa.
3: Eso sí.
1: ¿Qué medidas preventivas podemos tomar? Y en el caso de que sea necesario, llevar a un alergista, a los más chicos.
3: Por
1: y
3: supuesto.
1: Comenzar con los tratamientos adecuados.
3: Así es.
1: 23 minutos ya de las 8 de la mañana. ¿Qué mañana tenemos?
3: Tenemos una mañana muy informativa, como en esta ocasión vamos a dar paso también a las ferias de la ciudad. Sí, informativa en el sentido de datos útiles para aquellas personas que están pensando qué van a cocinar esta mañana, si van a agregar frutas, si van a agregar verduras. Bueno, están las ferias de la Ciudad Francisco activas, sí, como todas las semanas. Hoy, martes 22 de septiembre, sí, están trabajando en el barrio Centro,
1: sí,
3: en la Plaza Torren, sí, desde las 8 de la mañana hasta las 13 horas tienen tiempo de acercarse a los vecinos para adquirir justamente frutas, verduras de estación, productos regionales, plantas también, ¿no?
1: Vos sabés que viste que el ingenio,
3: sí,
1: ser creativos suma demasiado. Por ejemplo, yo, ¿sabes qué a mí me facilita la vida? Las ventas.
3: ¿De qué me vas a hablar?
1: Las ventas, sí, de los lugares, punto de venta de, sí, verduras, sí, fruta y todo demás, esto que me decías, mención recién. Sí. Cuando bajas, hay locales, uh-huh, que tienen los platitos.
3: Ah, listos, preparados, los cortaditos.
1: Platitos con todas las verduras, sí, cortadas.
3: Sí, listo.
1: Eso, vos bajas. Le decís, che, me das uno de los platitos, tienes pedacito de zapallo, cebolla, uh-huh, no sé, morrón, de todo, como para hacer un caldito de sopa.
3: Sí. O sea, lo único que tenés que hacer, llegar
1: a tu casa. Porque vos
3: buscás la olla y qué, pones agua y
1: pones
3: listo.
1: Pones agua y le pones la verdura ahí, un caldito, sí, también de verdura y...
3: Qué lindo.
1: Y si tenés un pedacito de pollo, le agregás un pedacito de carne o pollo, lo que tengas, y te haces un caldito increíble.
3: Sí.
1: Y mientras... abrís las ventanas. Estamos hablando de alguien que está todo el día fuera de la casa y llega.
3: Sí. Y necesita comer algo rápido también. No estar una hora cocinando.
1: Saludable.
3: Saludable.
1: Saludable, sobre todo, uh-huh, que te ayuda a bajar ese colesterol, ¿viste?
3: Sí, sí, sí.
1: ¿Entendés? O no es exceso de sodio.
3: Sí.
1: Entonces te vas, bajás y, ¿viste?, me das el platito, llegás a tu casa, y te armás una ollita y un caldito.
3: Lo tirás a la olla y listo. Se hace solo.
1: Mientras abrís la ventana, sí, ¿viste? Aireás un poco, uh-huh, claro.
3: Sí, no descuides la olla, por favor.
1: No, dejas que siga, no pasa nada, porque, sí, está haciendo un caldito, no, bueno, no se va a quemar nada, digamos. Le dejas, sí, ahí, estás 45 minutos, una hora, y ya tenés preparado el caldito, uh-huh, de 10.
3: Sí, me gusta.
1: Saludable,
3: y vos sabés que hoy da, por la temperatura da para el caldo.
1: Da por la temperatura. Pues suponte vos que no sea para un caldito y que sea para un guisadito, ¿entendés?
3: También, conseguís bandejitas de esas,
1: ¿no? No vi yo esa, pero estaría bueno. Por eso siempre digo el ingenio, de esto de resolver a la gente, a las personas, algo rápido, en el momento.
3: Sí, práctico, sencillo.
1: Lo que se necesita.
3: Sí.
1: Viene bien eso, ¿no? Tiro ideas, sí. Tiro tips allí.
3: Ajá.
1: 26 minutos ya de las 8 de la mañana, Radio Universidad Nacional del Nordeste, día martes, hoy 22 de septiembre, después del día de la primavera, después de la euforia de las flores amarillas.
3: Sí. Siga diciéndolo que está en deuda. Usted lo dice y tiene que recordarse que está en deuda.
1: Sí,
3: es así.
1: Guadalupe Hurtado recibió 2 ramos de flores amarillas ayer.
3: Sí.
1: Qué lindo.
3: Uh-huh.
1: Sí, no, sí. Eso es muy lindo.
3: Es así.
1: Bueno.
3: Bueno, hasta ahí el comentario. 11 grados 7 décimas.
1: Bien. Sí. ¿Máxima de cuánto tenemos hoy?
3: No tiene nada que ver la temperatura con la primavera. ¿Viste? 11 grados 7 décimas es como que todavía no quiere irse el invierno. 19 la máxima, ¿eh? Para hoy, bueno. Sin anuncio de lluvias.
1: Bueno, nos vamos a quedar con un poco de música. Estamos en la radio de la Universidad Nacional del Nordeste.

0: 30 minutos ya de las 8 de la mañana. Bueno, ahí se conoció un comunicado respecto al monitor de la opinión pública y estos datos exponen una crisis de ingresos que se profundiza cada vez más con el correr de los meses. Casi la mitad de los argentinos no llega al día 15 del mes, o sea, no llega a la mitad del mes. Y uno de cada cuatro se queda sin recursos el día 10, por ejemplo, o sí, antes de el día 10.
1: Es decir, paga todos los servicios y se queda sin recursos.
0: Y se queda sin recursos. Sí. El 60,2% se endeudó en los últimos 6 meses. El 76% de ellos lo hizo para cubrir gastos básicos como alimentos, salud, tarifas y servicios. O sea que la gente se endeuda prácticamente para comer, ¿no? Para comprar alimentos, servicios públicos, entre otros. Claudio Montiel es director de la consultora Centrix, ya está en contacto con nosotros. Claudio, ¿cómo estás? Gracias por hablar y dialogar con nosotros. Está Guadalupe Ortellado en la mesa, te saluda Francisco Villanueva. ¿Cómo estás vos? Buen día.
2: ¿Cómo andan? ¿Todo bien?
0: Todo bien, muchas gracias por atendernos. Bueno, contanos un poco respecto al monitoreo de la opinión pública, esta situación que atraviesa la mayoría de los argentinos y argentinas hoy en el país, que prácticamente ocupa la totalidad de sus recursos para consumos básicos, ¿no?
2: Sí, nosotros hace más de un año y medio, más o menos, hacemos este producto llamado Monitor de Opinión Pública, que su intención es medir un poco lo que sucede en torno a variables vinculados a la micro de la gente, a ver cómo está la imagen pública de las principales figuras políticas de Argentina, entendiendo que, bueno, nuestra tarea principalmente es el asesoramiento económico dentro de la consultora, y obviamente la economía, al ser una ciencia social, necesita una pata de qué le está pasando a la gente, ¿no? Uno a veces muchas cosas de la economía lo termina entendiendo por lo que pasa en el humor diario. Y la verdad que lo que se viene viendo, te diría, en los últimos 7 meses, desde el principio de año más o menos, de febrero, marzo para acá, bueno, es un deterioro muy importante en los ingresos disponibles de las familias, es un deterioro muy grande en la fecha a la que se llega a fin de mes. La verdad que pensar, digamos, no es un problema de nuevo, no es algo que nunca pasó en Argentina y empezó a pasar ahora, pero sí creo que es algo que se empezó a agravar. Hoy nosotros tenemos que 2 de cada 3 personas, es decir, el 66% de los consultados en nuestras encuestas te dicen no supero el 20 del mes con mis ingresos. Y como esta pregunta la venimos haciendo hace bastante, desde el principio de año más o menos, tenemos base de comparación y vos hoy tenés casi el 45% de gente que no supera el 15 del mes. O sea, sí, la situación es complicada. Y cuando estábamos en enero, que hicimos esta pregunta por primera vez, esta gente que no llegaba al 20 del mes, que no superaba el 20 del mes, era el 30%. Hoy es el 65%. Sí. Cuando nosotros le preguntábamos a principio de año, casi el 30% te decía que llegaba a fin de mes y además podía ahorrar. Hoy ese número está en 10,7%.
0: Claro. Que estamos, o sea, hablando, que estamos hablando ingreso de cuánto, ingreso familiar o como lo quieras.
2: Mira, las estadísticas en Argentina son, cada uno agarra el número como son las estadísticas, cada uno agarra el número que quiere. Yo, para mí, la mejor cifra que se puede explicar de cómo están los ingresos de Argentina son las cifras que surgen del CIPA y de la EPH, de la Encuesta Permanente de Hogares, donde te explican que el 50% de los ingresos, o sea, la mediana de ingresos de Argentina, el 50% de la gente que trabaja o tiene algún tipo de actividad, sea en blanco, sea monotributista, o sea, lo que sea, es inferior a 900 mil pesos.
0: ¿Un trabajo o me decís ingreso general?
2: No, un trabajo por fuente de ingresos, se considera de ese modo. Bien. Entonces, con salarios tan bajos, porque ¿qué pasa? El gobierno dice, no, bueno, si agarrás el salario privado promedio, te da 1,5 millones de pesos, más o menos. Está bien. Pero para que ustedes tengan una idea, Argentina tiene 20 millones de trabajadores, ¿sí? Lo que se llama la PEA, la población económicamente activa, es más o menos de 20 millones de personas. 6,5 millones de personas están en el mundo formal privado.
0: Sí.
2: Después tenés cerca de 3 millones de empleados públicos entre nación, provincia y municipios. Y después en el resto son o monotributistas o gente de raje negro. Estamos hablando de la mitad, más de 10 millones de personas que o son monotributistas o directamente trabajan en negro.
1: Claro.
2: Sí. O sea, cuando vos tomás el promedio de toda esa gente, perdón, la mediana de toda esa gente, decís, bueno, a ver, yo ahorro toda la gente y pongo el 50% para un lado, el 50% para el otro, te da que hay un 50% que cobra menos de 900 mil pesos. Mm. Con una canasta básica de pobreza de 1.600.000.
1: Claro. Claro. Y en este contexto, Claudio, ¿no? Me llama también la atención parte de este informe, de este registro, porque ustedes también han consultado cuáles son los sentimientos que le atraviesa a la gente que está bajo estas circunstancias, ¿no? De acá a 12 meses, ¿no? Y hay palabras que se repiten, hay otras que suenan más fuerte, como por ejemplo la angustia, ¿no? ¿Con qué te has encontrado?
2: Sí, es muy interesante esa pregunta, porque nosotros la venimos repitiendo también hace 2 meses empezamos con esta pregunta. Le preguntamos básicamente a la gente que nos diga en una palabra qué sentimiento tiene de cara a los próximos 12 meses, que sabemos que lo que se viene, digo, para poner un contexto, en los próximos 12 meses es bastante movido lo que se viene. Sí. Desde acá a fin de año hay un montón de eventos que pueden ser preocupantes en muchos sentidos, digo, las elecciones que va a haber tanto en Israel como en Brasil, como en Estados Unidos, el tema del climático que puede pasar en muchas zonas del país con el tema del Niño, que se están esperando un nivel de desastre bastante alto. Económicamente la gente está muy angustiada, tenemos la llegada del Papa, o sea, hay un montón de cosas en el medio que la verdad que de acá a fin de año va a ser un sub y baja de emociones. Entonces, en ese contexto, y obviamente con un año electoral para cambiar el presidente o seguir con el mismo presidente, hacia el año que viene, bueno, el sentimiento más alto en este momento es la incertidumbre.
1: Sí.
2: Un gran sentimiento, creo que sea muchos de nosotros nos preguntan, yo diría un poco la misma palabra, digo, incertidumbre, no sé qué va a pasar.
1: Claro.
2: Y la segunda palabra más mencionada es angustia. Ojo, la tercera palabra más mencionada es esperanza.
1: Mm, sí, qué contradicción.
2: Entonces digo, es un poco un crisol de emociones que está viviendo hoy gran parte de la gente, que no sabe qué es lo que va a pasar, porque tampoco hay mucha certeza. Digo, cuando uno mira lo que pasa en el gobierno nacional, pero a su vez mira lo que pasa en la oposición, tampoco es que la oposición es un sol de claridades, la verdad, es que uno ve los actos políticos del fin de semana, las declaraciones del propio peronismo, bueno, la izquierda haciendo una movilización muy importante en varios puntos del país, que te diría que de todo el escenario político en Argentina, bueno, por lo menos la izquierda tiene un discurso relativamente claro de lo que el modelo de país que a ellos les parece que está bien.
1: Uh-huh, sí.
2: Modelo con el que yo personalmente no coincido, yo soy economista, creo en el capitalismo y demás, pero digo, obviamente uno destaca que las ideas de los demás pueden ser atendibles, pero dentro de todo el gobierno me parece que está empantanado desde marzo en una situación económica que no arranca, y el peronismo, bueno, están en su propia fiesta privada, donde claro, la verdad que lo que menos hacen es hablarle a la gente.
0: Claro.
1: Sí. Bueno, dentro de los parámetros también, ¿no?, que has analizado, bueno, lógicamente que la situación económica, sí, de cada familia en particular, de las pymes también, es lo que encabeza, ¿no?, la preocupación de los argentinos. Pero, ¿en qué situación, por ejemplo, se encuentran otros fenómenos, otros factores, como por ejemplo el tema de la corrupción, ¿no?, que se ha visto que atraviesa a todos los gobiernos, ¿no? Y hemos tenido y damos cuenta habitualmente de diferentes situaciones que se han dado incluso en este actual gobierno.
2: Mira, nosotros desde el principio de año hasta acá, y sobre todo con el caso Adorni, la corrupción pasó a estar en el primer puesto sostenidamente, sí, con diferenciales muy importantes. O sea, para que la gente por ahí entienda, ¿cómo se le pregunta? Le decimos, decime cuáles son tus principales preocupaciones en una pregunta, le damos un listado de opciones y la persona puede seleccionar hasta 3 opciones. Por eso ven que los porcentajes no cierran en el 100% porque es una pregunta de respuesta múltiple. Hasta el mes pasado venía siendo la corrupción la tercera o la segunda o la primera opción más votada.
1: Uh-huh.
2: Hoy es la cuarta más votada.
1: Sí.
2: Que dejada atrás por la incertidumbre, el desempleo, por la situación de los ingresos y el salario. La verdad que lo que se ve, por eso volví a lo que decía yo, la corrupción es un problema, es un problema en Argentina, pero no es un problema que a la gente realmente le, La gente no vota por corrupción, ¿sí? Esto es un invento que quizás algunas personas piensan que, bueno, somos morales, vamos y votamos. Sí. Si votásemos por corrupción, no tendríamos gobernante. O sea, la realidad es esa. Cuando la economía está bien, vos podés tener 50 adornis y no va a pasar nada. Cuando la economía está mal, cualquier cosa te hace saltar las estadísticas y cualquier cosa te hace saltar el enojo social. Claro. Es una característica no solo de Argentina, no es que nos pasa a nosotros, pasa en todo el mundo, que cuando la economía funciona, cuando la economía le va bien, la gente te permite la corrupción porque no le interesa. Digo, tuvimos 10 años a Menem andando en un Ferrari y no nos parecía raro. Digo, tampoco no es nada nuevo en Argentina.
1: Sí, la inflación ha dejado de ser preocupación, ¿no?
2: La inflación dejó de ser preocupación y pasó a ser una preocupación ahora del desempleo y el salario. Sí. Son dos caras de la misma moneda. Económicamente, la inflación y la cuestión salarial son dos caras de la misma moneda. Si vos resolvés uno, tenés que resolver el otro. No podés resolver uno y dejar que el otro, que se arregle. Porque va a venir otro y va a decir, no, yo quiero recuperar los salarios. Entonces empieza a hacer subir artificialmente los salarios y hace disparar la inflación. Sí. Lo ideal es poder controlar las dos variables al mismo tiempo, cosa que hace 15 años que Argentina no puede hacer.
0: Claro. Bien. Claudio, te agradecemos muchísimo.
2: Muchas gracias a ustedes.
0: Muy gentil.
2: Un abrazo.
0: Bien, Claudio Montiel charlando con nosotros a esta hora de la mañana, la consultora Centrix.
1: Sí.
0: ¿Cómo está?
1: Este relevamiento que se hizo en todo el país, ¿no? 1.500 casos fueron tomados, ¿sí?, para hacer este muestreo, ¿sí?, del cual estábamos conversando con Claudio Montiel.
0: Bueno, actualizamos los datos del tiempo. ¿Cómo estamos a esta hora de la mañana aquí en la radio de la Universidad Nacional de Nordeste?
1: Bueno, a esta hora la temperatura actual es de 11 grados 7 décimas, el cielo está parcialmente nublado, humedad 67%, la presión es de 1014 hectopascales, vientos del sur a 15 kilómetros por hora, visibilidad óptima de 10 kilómetros, máxima prevista para hoy de 19.
0: 19 grados entonces la máxima para hoy, no va a subir mucho la temperatura, pero...
1: Pero...
0: ¿Sube la temperatura de cara al fin de semana, Guadalupe Ortellado, o no?
1: Sube el jueves, sí. Mira, mañana miércoles vamos a tener un día fresco, ¿sí? Fresco, ya te diría, tirando a frío, porque la mínima será de 8, mañana miércoles, ¿sí? El jueves tendremos una máxima de 29 grados, ¿eh? Fíjate esta amplitud térmica que también marca el Servicio Meteorológico Nacional, que también nos anticipa de que las lluvias podrían ocurrir el lunes de la semana que viene, aunque con bajo porcentaje todavía, porque se encuentra entre un 10 y un 40%.
0: Bueno, mientras el Congreso de la Nación debate sobre la Ley de Defensa de la Soberanía Nacional de la República Argentina a empresas, ¿no?, sanciones y medidas que se va a tomar, ¿no?, aquellas empresas petroleras que operen en terreno de Malvinas, en territorio de Malvinas, yo te cuento que el gobierno británico extendió por 5 años más las licencias a las petroleras que exploten justamente los recursos mineros allí en la zona de Malvinas.
1: De Malvinas.
0: Lo hizo en una previa del discurso de Milei ante la ONU, en la que se espera una reivindicación de la soberanía argentina sobre las islas. El gobierno ya envió al Congreso, recordemos, el proyecto para sancionar a las empresas. Lo envió la semana pasada. Congreso, el proyecto es nuevo todavía. Claro. ¿Sí? No tiene tratamiento y se espera su tratamiento en los próximos días, supongo.
1: Sí, primero en comisiones, ¿no? Y luego recién sobre tablas en el Congreso de la Nación.
0: Bien, no lo vamos a hacer esperar, ¿eh? Le agradecemos porque nos atendió Lisandro González, interventor del INVICO. González, ¿cómo le va? Muchas gracias por atendernos. Está Guadalupe Ortellado en la mesa, los saluda Francisco Villanueva.
3: ¿Qué tal? Muy buenos días, ¿cómo le va?
0: Muchas gracias por atender. Lizardo, ¿no? ¿O Lizandro?
3: Lizardo.
0: Bien, allí lo corrijo, yo le mencioné mal recién. Bueno, el gobernador de la provincia de Corrientes, Juan Pablo Valdés, anunció hace poco tiempo, el día viernes último, que ha mantenido una reunión con usted y que hay nuevas líneas de viviendas que van a comenzar a proponer, a ofrecer. ¿Esto qué avance tiene? Cuéntenos un poco.
3: Sí. En realidad, bueno, veníamos trabajando todo el año y... En lo primero que se definió fue lo que es la página web, que es la inscripción online, que la primera medida que estamos tomando a partir del día lunes comenzó, y trae también a colación de eso todo lo que es las modalidades nuevas de vivienda, los programas nuevos como como ser la vivienda unipersonal y el ahorro previo dentro de los distintos programas que tiene el instituto. Pero bueno, es toda una secuencia, el registro especial también notarial, que es una cosa nueva que estamos poniendo en funcionamiento. Así que son varios temas y varios programas que se están actualizando dentro del instituto, ¿no?
0: Bien, claro. Bueno, para ir por parte entonces, Lizardo, las dos líneas de viviendas que se anunció recientemente o que se van a conocer, ¿ya abrieron su inscripción? ¿La gente ya se puede inscribir?
3: Lo que estamos, en primer lugar, lo que está haciendo es el sistema nuevo, que es la inscripción online, que es la web, o web progresiva, que la llaman, que es más sensible, más sencilla de utilizar, que es la inscripción y actualización de datos de todos los que están inscriptos en Vico y lo que no están. Entre
0: actualización
3: ellos,
0: de datos.
3: Exactamente. Bien. Inscripciones nuevas, porque también se ha alargado el programa que es de solteros o viviendas unipersonales. Eso ya está en funcionamiento, que comenzó el día lunes.
0: Ayer.
3: Se estableció desde el 21 al 5 de octubre, solamente para Capital. Para darte un ejemplo, ayer tuvimos más de 1.400 entre inscripciones y actualizaciones. Realmente está andando muy bien el sistema. Es muy fácil de utilizarlo y imagínate vos, si vos tenés que ir al instituto a Río San Martín a inscribirte, 1.400 personas en un día, sería un caos. Entonces hoy lo que te permite esta aplicación es que vos desde tu casa, desde un celular, desde una PC, puedas hacer el trámite no presencial. Esto es lo que el gobernador venía planteando y nos viene planteando, la modernización del Estado, donde el Estado le facilite a la familia el acceso a la inscripción sin tener que moverse de su casa, ¿no?
1: Claro. ¿Qué requisitos o condiciones tiene que tener la persona que se inscribe por primera vez, no?
3: En primer lugar, no estar inscripto y después reunir las condiciones, ser mayor de 18 años, por ejemplo, en el caso de viviendas unipersonales, o pueden ser convivientes sin hijos, por ejemplo, no tener propiedad, digamos, no tener que tener ninguna propiedad, tener que tener ingresos. Los mismos requisitos que se exigen siempre, eso no cambia, pero se agregan estas nuevas modalidades. Y lo del ahorro previo también es una línea nueva, donde estamos por implementar 500 viviendas en Capital, 400 se van a desarrollar en el barrio Santa Catalina, conocido por todos, y el otro 100 viviendas en el barrio San Roque Este, que también van a ser viviendas en Capital, con la aplicación de la nueva modalidad que va a ser el ahorro previo, que lo vamos a estar iniciando, ¿no?
0: Lisandro, bueno, ahorro previo es una línea de viviendas que lanzó el Invico, esto es nuevo, esto pueden acceder personas mayores de 18 años de edad, solteras, no solteras.
3: Así es.
0: Bien, ahorro previo. ¿Debe contar con el 20-30% del capital del inmueble?
3: Establecimos un porcentaje hasta el 30% de integración por el adquirente y el que sale sorteado, y lo va a tener que integrar en 18 cuotas, y el saldo del 70% lo financia el gobierno de la provincia. Es una tasa que va del 2 a un tope del 5%. Y bueno, es un programa nuevo.
0: ¿Se gestiona por el Invico, no por el Banco de Corrientes?
3: No, esto es el Instituto de Vivienda.
0: Bien.
3: Se va a alargar la inscripción para ese tipo de programas una vez que tengamos actualizado todo el sistema del instituto nuevo, que es lo que se está implementando ahora, que es la inscripción online. Vamos a alargar este programa y bueno, estamos con mucha expectativa y bueno, bien, estamos trabajando desde el instituto en los distintos prototipos de vivienda que también fueron presentados al gobernador. Porque lo que es vivienda unipersonal varía en la cantidad de metros cuadrados, son 37 metros cuadrados, lo que es para una vivienda constituida que también son de 55 metros cuadrados, van a variar de acuerdo al grupo familiar y de acuerdo a la modalidad del programa, ¿no?
0: Bien, unipersonal es una vivienda más chica entonces.
3: Exactamente, porque bien, es para una solteras, persona sola, soltera. Solteras,
0: sin hijo, digamos, ¿no?
3: O conviviente sin hijo, porque puede ser que esa posibilidad no tenían antes y también ahora existe, ¿no?
0: Bien, mayores de 18 años de edad, entonces, unipersonal. ¿Tienen que tener recibo de sueldo o no?
3: Tienen que tener ingresos, exactamente.
0: Tienen que blanquear, tanto sea para ahorro previo como para unipersonal, tienen que tener un recibo de sueldo. ¿Piden algún ingreso o no, en general?
3: Sí, en principio van a ser 3 salarios mínimos y tal y móvil, como mínimo.
0: 3 millones más o menos.
3: Ah, no, perdón,
0: 1.5 millones.
3: Un millón hoy a valores actuales del salario mínimo estarían en...
0: 1.300.000.
3: Sí, 1.000.000.
0: Van a tener que justificar 1.300.000 pesos de blanqueo para poder acceder a cualquiera de los dos. ¿Ahorro previo o unipersonal?
1: ¿Estas viviendas, Lizardo, estarán entonces en el barrio Santa Catalina, las unipersonales?
3: Sí, van a estar ubicadas en los dos barrios. Son 500 viviendas, de los cuales un porcentaje va a ser para los distintos programas que estamos largando, ¿no?
0: Bien, esto me dijo que es modalidad sorteo, no es que tipo acceden ya calificados.
3: Se hace una inscripción, se valida la confirmación de todos los datos. Es muy importante que la inscripción y lo que se va a hacer y lo que van a hacer los adquirentes tiene carácter de declaración jurada, es decir, no se puede omitir, falsear ningún tipo de documentación, sí, porque eso lo produce una sanción al que se inscribe, salvo que sea un error involuntario, sí, o un error de tipeo o algo, sí, así, no hay problema, porque lo que se hace después desde el instituto es validar, claro, toda la información. Nosotros hemos firmado hace poco tiempo un convenio con RENAPER, con el registro civil. Estamos por firmar un convenio con el registro de la propiedad también, para tener los informes de cada una de las situaciones de cada uno de las personas que se inscriben. Lo que permite este sistema es que vos, una vez que te habilita con tu correo, se crea tu usuario, tu contraseña, y lo manejás vos personalmente. No tenés que venir al instituto a manejarlo, lo manejás vos.
0: Claro.
3: Cargás vos la documentación, adjuntás la documentación que te exige el instituto y vas validando los procesos, digamos. Entonces, una vez que se haga la llamada de inscripción, se mira en el sistema que estén todas las condiciones, están tantas personas, se hace el sorteo. Una vez que salís adjudicado, automáticamente, bien, a partir del primer mes empezás a pagar la cuota,
0: sí,
3: y a los 18 meses el instituto termina la vivienda y se entrega la vivienda.
0: ¿Tiene fecha, seguís
3: pagando la cuota.
0: ¿Tiene fecha de sorteo o no todavía?
3: Todavía no, porque lo que estamos haciendo ahora es validar todo y actualizar todos los datos del instituto, ¿no? De los adjudicatarios.
0: Ahorros previos son 500 casas, ¿sí?
3: Así es.
0: Acá estoy anotando. Unipersonal, ¿cuántas casas son?
3: Es lo mismo, porque entraría 500. Dentro de las unipersonales, entraría lo del ahorro previo.
0: Ah, son 500 en total, unipersonal y ahorro previo. Barrio,
3: así es.
0: Santa Catalina y San Roque Este.
3: San Roque Este.
0: Bien, bueno. Perfecto. ¿Comenzaron a trabajar, a avanzar con las casas del barrio Doctor Montaña, tengo entendido, o no, Lizardo?
3: Sí, estamos trabajando. No es que empezamos ahora por lo que pasó, sino que estamos trabajando.
0: ¿Estaban paralizadas la obra entonces?
3: No, nosotros tenemos 200 viviendas. Sí. Estamos en 26 viviendas, estamos en construcción. Estamos terminando 13 más del Montaña, que es el programa EPAM, Esfuerzo Propio y Ayuda Mutua. Estamos terminando, próximas a entregar, que son todas personas que fueron relocalizadas de los distintos barrios. Estamos terminando también en el Montaña y estamos licitando en los próximos días 26 viviendas más de las 200 viviendas, así que vamos a tener 52 viviendas de lo que son las conocidas las viviendas de la municipalidad, digamos, que fueron preadjudicados en su oportunidad y que hoy el gobierno de la provincia tomó la decisión de terminar las viviendas, ¿no?
0: Claro. Bueno, perfecto. Aclarado entonces, comenzó la inscripción para estas dos líneas de viviendas, ahorro previo, unipersonal, son 500 casas en total. Primero están en la etapa de inscripción y luego, una vez que se validen todos los datos, se van a proceder a los sorteos. 400 casas en el barrio Santa Catalina y 100 en el barrio San Roque Este.
1: Lizardo, sí, una última consulta, ¿no? La gente, sí, del interior, ¿no?, tiene otra fecha de inscripción, ¿verdad? Ahora en octubre.
3: Así es. Uh-huh. A partir del 5 de octubre, sí, se va a liberar para toda la provincia. Lo hicimos así por la cuestión de que el mayor grupo de personas está en capital, y lo vamos a hacer por regiones. Y bueno, a partir del 5 de octubre va a estar liberado ya para toda la provincia. Y lo importante de este sistema es que lo que va a permitir es que vos desde el interior, desde el pueblo más lejano a 400 kilómetros de la capital, te puedas inscribir o actualizar tus datos desde tu casa, ¿no? Venirte a Corriente Capital con lo que hoy insume, lo que es un costo, ¿no?
0: Hoy ya con la digitalización, ¿no? La modernización del Estado, el gobierno que busca ese lado, digamos, también ya es importante mencionar.
3: Es una aplicación de la nueva, no requiere ningún tipo de celular en cuestión, se aplica a cualquiera, a cualquier tipo de PC también. Son las web progresivas, que son las últimas, son de poquito, no tenés que entrar a una Play Store o bajar una aplicación, sino que es un link donde es mucho más intuitivo, mucho más rápido, es sensible. Hemos hecho pruebas en dos localidades del interior hace 15 días atrás, 20 días atrás, que fue en Bonplan y en Pucheta, y se anduvo muy bien. Así que creo que vamos a andar bien en toda la provincia.
0: Lizardo, una persona o una familia que tenga terreno propio, ¿hay líneas también de viviendas para ese caso particular o no? ¿El INVICO cuenta con eso?
3: Los programas que tenemos continúan vigentes, que también eso es importante aclarar, como ser lote propio, lote por A, programas EPAM, el plan provincial de viviendas también continúa, el plan provincial de Unión Divé también continúa. Tenemos hoy en ejecución más de 700 viviendas del plan Oñondivé. Tenemos más de 1.500 viviendas en toda la provincia con los distintos programas que tiene el instituto, así que eso se continúa normalmente. Hoy lo que se agregan son estos dos programas de viviendas que estamos presentando, ¿no?
0: Bien. Bueno, Lizardo, que tenga buena jornada, le agradecemos el espacio, el tiempo.
3: Bueno, no, cómo no, mucho gusto.
0: Hasta luego, ¿eh? Bueno,
3: hasta luego.
0: Aclarado también un poco lo que se ha mencionado recientemente desde el gobierno de la provincia de Corrientes. La entrevista era con el interventor del INVICO, que es el Instituto de la Vivienda de la provincia, Lizardo González. El primer día, ayer, se habilitaron las inscripciones entonces para estas dos líneas de viviendas, personas solteras.
1: Sí.
0: Sin hijos, la unipersonal, es una vivienda más chica, es una casa chica. Y después tenés la de ahorro previo. Uh-huh. ¿Sí? Son dos líneas de crédito pensado para jóvenes de 18 años de edad en adelante.
1: Uh-huh. ¿Cantidad de viviendas a construir? 500.
0: 500 en total. Sí. 4.400 personas se inscribieron solamente el primer día de que se habilitó la inscripción. Hay que, hay que justificar 4 ingresos de salario mínimo vital y móvil. Perdón, 3 ingresos de salario mínimo vital y móvil, decía recién Lizardo. Bueno, tenemos cronograma de pagos, ¿te parece?
1: Sí.
0: Casi las 9 de la mañana en todo el país. Ahí está la transferencia. Estamos en la radio de la Universidad Nacional del Nordeste, en el campus Sargento Cabral, y tenemos cronogramas de pago.
1: Vamos a arrancar por el pago del plus para los agentes municipales. Esto comienza en el día de la fecha, martes 22 de septiembre, ¿sí? Para los trabajadores de planta, contrato y los agentes NEIQUE bancarizados. Los que no están bancarizados deben acercarse a la Caja Municipal de Préstamos, que está en calle Brasil 1269, de 7:30 a 12:30 y de 16 a 20 horas. Aquellos que no tienen la tarjeta tienen que cobrar en el Banco de Corrientes, en la sucursal de la Avenida Trinity Ibáñez 1826, y hoy están cobrando los documentos terminados en 0, 1, 2, 3 y 4. Esto es plus para los agentes municipales. Comienza en el día de hoy con los documentos terminados en 0, 1, 2, 3 y 4. De aquí a lo nacional, nos vamos a la página de ANSES, ¿sí? Abrimos anses.gov.ar para repasar el cronograma de los jubilados y pensionados que superan la mínima. Hoy arranca este cronograma con los jubilados y pensionados que superan la mínima con los documentos terminados en 0 y 1. De aquí nos vamos directamente a la asignación por embarazo. Se está pagando el mes de septiembre y hoy corresponde a los documentos terminados en 8. Continúa el pago de las asignaciones de pago único, que son las de matrimonio, adopción y nacimiento. Se está pagando la segunda quincena a todos los documentos y tienen tiempo de cobrar hasta el 9 de octubre. Hasta el 9 de octubre también tienen tiempo de cobrar las asignaciones familiares de pensiones no contributivas. Continúa, ¿sí? Comienza en realidad el pago del desempleo plan 1. Desempleo plan 1, hoy se está pagando los documentos terminados en 0 y 1. Hasta el 9 de octubre tienen tiempo de cobrar el desempleo plan 2. El mes a cobrar es el mes de agosto. Y de esta manera cerramos nuestro cronograma.
0: Nos vamos, que tengan linda jornada, lindo martes.
1: Feliz primavera.
0: Feliz primavera comenzó ayer, vale. Que,
1: sí, vale.
0: Recién arrancándola, vale.
1: Valen las flores amarillas también hoy.
0: También hoy.
1: Sí, valen.
0: ¿Me lo estás
1: también
0: recordando?
1: No, no. Decía
0: valen
1: más
0: también hoy entonces. Bueno, las flores amarillas cayeron, era una locura, las florerías. Impresionante.
1: Sí.
0: Bueno, que tengan linda jornada, no se vayan. Ya están ellos.
1: Sí, los chicos de Ciudad Invisible, Marcelo Fabián Urrelli, Luli Pezzelato y el Puma Barreto.
0: Que tengan lindo día, chau, chau.
1: Buen martes.

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0: Porque hay varios momentos, pero uno, por ejemplo, se puede llamar tranquilamente el momento arreglate como puedas. No sé si te pasó. Buen día, Luli, bienvenida. ¿Cómo estás?
1: Buen día, Marce, ¿cómo estás? Bienvenida a toda la audiencia que se está aprendiendo de la radio de la universidad. Sí, me pasa desde...
0: ¿Viste el momento arreglate como puedas?
1: Sí.
0: Qué feo,
1: desde que empecé, ¿no?, a estudiar, más o menos. Desde que vine acá a Corrientes, y sí, mis padres me decían eso.
0: Mira, ¿en serio te decían arreglate como puedas? O sea, ¿te ignoraron tus papás?
1: No.
0: No entiendo.
1: O sea, había que... Hay veces que no, o sea, me daban como cierta plata, la que yo tenía que bancar.
0: Tenías que administrar
1: todo ese mes, y a veces no llegaba. Entonces,
0: Si vos
1: te saliste ahí.
0: ¿Cuántos años tenías vos?
1: 18, 17.
0: Ah, ya poder.
1: 17 años.
0: Y sí, igual.
1: Estaba bien.
0: Terminó el secundario. Bueno, pero hay momentos arreglate como puedas. No en el mal sentido, sino en el sentido de arreglate como puedas.
1: Claro.
0: Pero
1: te enseña un poco la vida.
0: No, recontra. ¿Sabes qué? Dos cosas te hace. A mí me cansa mucho y me hace reflexionar más todavía.
1: Claro,
0: sí. Me ha pasado ahora, viniendo para la... Por Avenida Maipú, veía cuánta gente me lo decía indirectamente, arreglate como puedas, porque tuve un percance con el vehículo, ¿vio?
1: Está bien que pase eso. No que te pase
0: horrible
1: eso.
0: Horrible lo que estás diciendo, pero en un punto tenés razón también.
1: No que te pase eso, sino que específicamente como esas situaciones críticas que a veces te pone la vida, bueno, te ayuda de alguna
0: una
1: manera
0: sola
1: a ver
0: persona
1: cómo
0: paró
1: salir
0: a preguntar si podía darme una mano. Nadie. Y he contado más de 1,000,000.
1: Sí,
0: mucha gente. Ahora que lo reflexiono. Y en el momento arreglate como puedas, te vas dando cuenta que te podés arreglar al final. Vos no pensás en tus capacidades. Fíjate, yo estaba calentito, tapado. A Dios gracias y a la Virgen también. Y cuando me di cuenta, cuando caí en...
1: Sí.
0: Estaba abajo del auto.
1: Claro.
0: Tratando de hacerme el mecánico. Un montón.
1: Buscando algún tutorial de YouTube, seguro.
0: Literalmente en media hora, ¿cómo te puede cambiar la... O sea, verme por la avenida, abajo de un vehículo, sabiendo absolutamente nada, del 1 al 10, menos 10.
1: Pero en un minuto nomás.
0: No, menos.
1: Sí, sí, sí.
0: Menos, estuve ahí porque me di cuenta, ¿qué hago? ¿Qué estoy buscando?
1: Sí, no,
0: y
1: bueno,
0: seguía pasando la gente diciéndome, arreglate como puedas.
1: Sí, tal cual, sí.
0: ¿Sabes la cantidad de lugares que no, por el tema de la refinancia? Arreglate como puedas, vuelve a surgir.
1: Bueno, a mí me pasó una vez en mi época de estudiante que prendí la hornalla... Y quedó como trabado el botoncito y eran como... Sí, era la madrugada, básicamente. Y no lo podía sacar, digamos. Y pero había... O sea, no podía apagar la hornalla.
0: Claro. Te quedó prendida y salió la palanquita.
1: Quedó trabado, claro. No tenía a nadie a quien decirle.
0: Arreglate todos, como puedas, Luli.
1: Todos estaban durmiendo, claramente. O sea, nadie me podía ayudar. En esa instancia yo me podía morir, digamos. Porque me ahogaba y chau.
0: Y no solamente hay un momento arreglate como puedas, sino que además lo pudiste solucionar, sino que también tenés mucha gente que te la hace más, no solo arreglate como puedas, sino que te la hace más difícil.
1: Ay, sí, qué horror eso.
0: Ay, porque vos preguntás a alguien, no sabes dónde puede, no, imposible, acá no, como diciéndote, si estás como un poco nervioso y perdido, perdete más, rey.
1: Por eso, viste que es complicado, pero en esos momentos hay que mantener la calma y tratar de pensar fríamente. Porque si uno se enloquece, se pone nervioso, la complicás más.
0: ¿Es verdad?
1: Sí.
0: Me encanta.
1: Hay que tratar
0: me encanta
1: de hacer
0: esa teoría.
1: Ejercicio.
0: Por eso es que para mí en jardín ya se tiene que enseñar inteligencia emocional. Entonces uno a los 40, casi 44 años sabe cómo, por ejemplo, mantenerse tranquilo.
1: Es que la vida creo que te enseña.
0: Hipotenusa aprendí.
1: Sí, por ejemplo, yo tengo amigos que reaccionan de forma distinta a los problemas.
0: Mirá.
1: Y ahí vos te das cuenta que aquella persona que tal vez reacciona con ansiedad, con impulso, no le va de la mejor manera porque no le va a solucionar esa locura del momento, no le va a solucionar el problema. En cambio, aquel que trata de regular sus emociones y genera una cierta distancia a eso que le está pasando, te ayuda mejor, pero eso es... En esos momentos es tratar de tranquilizarte un poco, porque a veces se complica más la cosa.
0: Iba la semana pasada por Córdoba y adelante mío una moto, vaya uno o dos a saber por qué, por la mitad de la calle, y adelante un auto. Córdoba casi Bolívar. Entonces cuando llegamos a la esquina de Bolívar, frena el vehículo, como todos debemos cuando llegamos a la encrucijada, bajar la velocidad. ¿Y qué pasa con la moto? Le toca al auto que está adelante.
1: No.
0: Poseída por una fuerza, baja la señora del vehículo y mencionó a todos los parientes del muchacho de la moto Y yo dije, le contesta el de la moto y acá nos vamos a quedar. Vamos a acampar por Córdoba. No. Adivine lo que pasó. Le contestó el de la moto. Le contestó y le dijo, me decía alguien. ¿Cuándo le dijo eso? Me di cuenta que de color medio bordó pasó a medio morado la señora diciéndoles más cosas y encima el otro no se sacaba el casco. Y yo decía, por favor, que no se saque el casco.
1: Y lo después que... tenías a toda la fila detrás de vehículos que querían pasar seguramente.
0: Arreglate ¿sí? como puedas, porque empezaron todos como en caravana a tocar bocina. Como
1: nadie,
0: si fuera que la moto...
1: a mediar la situación?
0: No. Como si arreglante como pueda, insisto. Como si fuera que la moto vuela o el auto de la señora poseída vuela.
1: Claro.
0: Entonces tenés una cantidad de problemas. La señora poseída, el muchacho que le contestaba, un poquito abollada, la rueda doblada. Todo el show del problema.
1: Ay,
0: parecía.
1: Qué
0: cosa,
1: sí.
0: Luli.
1: No, que pase eso. Sí, no.
0: Y arreglate como puedas. Y la cantidad de gente curiosa, ¿viste? Ese que se acerca y decís, ¿vos sos inspector? No. Enfermero. No, no. Entonces, ¿qué circular?
1: Claro, lo que pasa es que en esa instancia lo único que te queda es...
0: Chusma, ser chusma te queda.
1: Sí, también, pero tratar de esperar a que se resuelva el conflicto.
0: No se resolvió.
1: O que alguien...
0: Arreglate como puedas. Nadie resolvió.
1: Claro.
0: Entonces, ahí viene
1: pasa
0: la parte
1: ahí
0: fría
1: la,
0: tuya,
1: la,
0: ponele.
1: Claro, la cuestión ahí depende de terceros. También te acordás, ha pasado en muchas ocasiones que a veces, por problemas así de tráfico y demás, llegan a pelearse.
0: Por supuesto. O sea, a mí sabes que cuando me mencionan a mamá y me insultan con éxito, sí. Yo no bajo. Primero, tengo que pasar por la óptica de la obra social después para esto. Segundo, probablemente termine en el asfalto porque no tengo mucha destreza en artes marciales. Tercero, ¿por qué mi nena tiene que empezar a llorar para acordarse durante todo su inconsciente y su vida cómo papi fue golpeado, por ejemplo, en la vía pública?
1: Claro,
0: cuarto, tengo que hacer gestión en el seguro para ver si puedo sacarle el abollado que tiene, que por abollado me cobran, parece que es la propiedad. 5. Nada, no se soluciona, el otro me sigue odiando. 6. Ya llegué tarde al trabajo. 7. Tengo que preparar un sudoku. 8. Sigo con el problema. 9. No me... ¿Me explico?
1: Sí, o pasa también que a veces te descuentan.
0: Arreglate como... ¿Me te das cuenta toda la situación? Bueno,
1: no,
0: muy
1: pero
0: bien.
1: También es como... Bueno, ya está. O sea, ya no te
0: ya
1: queda
0: estaba,
1: otra...
0: Ya estaba rota
1: no,
0: la rueda,
1: No, ya está.
0: Luli.
1: No te enloquezca más. No te pongas más nervioso porque no sirve.
0: ¿Es verdad?
1: No vale la pena. O sea, tal vez, no sé...
0: Porque la vida vale la pena. Vale
1: no,
0: la
1: hay
0: pena.
1: Que calmarnos un poco, me parece a mí. Por eso se necesita mucha inteligencia emocional.
0: Lo que
1: últimamente,
0: estoy pidiendo de
1: porque
0: jardín.
1: Te das cuenta que el hecho de gritar, de, no sé, de enloquecerte, de pelearte con el vecino, que esto, que lo otro, no te sirve para nada. Tal vez hasta incluso terminás, no sé, en terapia peor. Intensiva porque te sube la presión, ¿entendés?
0: Y encima, ¿viste? Te sientan en la sillita y te dicen, quédese tranquilo y vaya acomodando la lengua que le tire la pastilla.
1: Yo creo que eso la vida nos enseña. Yo he aprendido mucho.
0: Cuando llego por fin al taller, donde hay gente que sabe, después de pasar por 9 talleres cerrados todos, 7 ya de la, sí, cerca sí, de sí. las 7 de la mañana, ¿sabe quién estaba arreglando, quién estaba emparchando su rueda?
1: ¿Quién?
0: Un remis. Y en esa dije, se terminó, arreglate como puedas. Y le pregunté al señor, ¿está trabajando? Sí. Y gracias a Dios se pudo solucionar el tema del traslado.
1: Re bien.
0: Pero los momentos arreglate como pueda te enseña mucho.
1: Re.
0: A darte cuenta que vas a estar solos muchas veces, a que si no tenés ni 5, respirá profundo y dale para adelante, por más que parezca cursi, y sea dificilísimo,
1: ¿verdad?
0: Dicho sea de paso. Pero más de uno debe tener el arreglate como puedas del día y pasa, ¿eh? La vida misma, tampoco estamos descubriendo nada.
1: Y
0: no
1: otra
0: la
1: cosa, que no siempre vas a tener el salvavidas.
0: No tuve ahora.
1: Claro, que uno está acostumbrado a llamar a cierta persona que pensás que te va a solucionar los problemas y a veces no sucede.
0: Yo cuando llamo generalmente no contestan. O no le suena,
1: claro.
0: O se quedó sin batería.
1: Capaz que estaba en el trabajo, o sea, tenías el inseo del trabajo, el celular.
0: ¿Sabes qué? Lo peor, que te das cuenta que a esa hora no estaba en el trabajo.
1: Claro. Qué bajón.
0: Y que otra persona sí
1: bueno,
0: le
1: responde. Bueno, entonces esa gente ya la descartás.
0: Correcto, se
1: ya
0: llama inteligencia social.
1: Ya sabes que a esa gente no la podés llamar. ¿Vos tenés como personas así a las que podés llamar en situaciones de emergencia?
0: Y ahora no. Tenía una que me quedaba hasta la mañana y ya no. Yo te soy sincero, me encantaría decir, tengo gente que siempre está. No.
1: No, bueno, a veces tampoco se puede.
0: Exactamente, bueno, arreglate como pueda después de este momento pasar. Hola, Pablo, ¿cómo te va? Pablito, ¿cómo estás vos? La vez pasada Pablo estaba también acá con su media mañana.
1: Sí.
0: Empezó a toser porque parece que trago mal. Y todos estábamos mirándole, arreglate como pueda. Porque no tenía... No, mentira, no. Lo ayudamos a Pablito.
1: No la tomes tan literal, por favor.
0: No, Dios no lo permita. No, de ninguna manera. No.
1: Se murió.
0: Se prende y se apagan los monitores, por ejemplo. Y claro, vos tenés que decir, ¿qué está pasando con esto que no anda?
1: Claro, hay cosas que ya no dependen de uno. Uno hace hasta cierto punto y después ya...
0: Sí. Eso sentía toda la gente que pasó por la avenida, que no dependía de ellos.
1: Claro. Pobre gente, ¿no?
0: Faltaba gente que pare y se saque una selfie mientras yo estaba tirado en el asfalto. Bueno, escúchate lo que le quería contar.
1: A ver.
0: Buen día, Luli, de nuevo. Buen día, señor Pablo. Buen día, Sergio. Buen día, bueno, buen día. Gracias por estar con nosotros. 99.7 El Dial, medios.une.edu.ar y en YouTube, nuestro canal de streaming también, ¿eh?
1: Así es. Bueno, ya que estábamos hablando de la luz, te cuento que el jueves 24 de septiembre, las oficinas comerciales de la ADEPEC no van a atender en Capital y Mercedes por el Día de la Virgen Nuestra Señora de la Merced. Las oficinas comerciales de la Dirección Provincial de Energía de Corrientes van a permanecer cerradas únicamente en las ciudades de Corrientes, Capital y Mercedes.
0: Muy bien, aquí estamos para acompañarte hasta el mediodía. Te vamos a contar por dónde pasa Ciudad Invisible.
1: Sí, después de hacer nuestra catarsis del día.
0: No, tengo más, ¿eh?
1: No,
0: termino por eso. Ahora porque ya tenemos una entrevista, pero si no, quería contarte más.
1: No, ahí, vamos.
0: Te quería contar
1: yo
0: otra.
1: Yo creo que vamos por tema, ¿no? Y por día.
0: Ah, sí. Hacemos chistecitos mientras. Bueno.
1: Sí, chicos.
0: Bueno, vamos a contarte por dónde pasa Ciudad Invisible, Pablo.
1: Bueno, vamos a hablar con la doctora Silvana Moncel, quien es médica pediatra, especialista en alergia e inmunología, presidenta de la Asociación Argentina de Alergia e Inmunología Clínica, porque vamos a hablar sobre que en Argentina uno de cada cinco personas de entre 5 y 44 años presenta síntomas de rinitis alérgica y casi dos de cada tres no tienen diagnóstico, más que nada en esta estación de la primavera.
0: Estaremos en contacto también con Alejandro Gajero, que es coordinador del programa Justicia Distributiva de la Asociación Civil por la Igualdad y la Justicia, del presupuesto 2027, con algunos cambios de reglas, discrecionalidad y retrocesos en derechos fundamentales.
1: También estaremos en comunicación con Carlos Gómez Sierra, quien es secretario de posgrado de la Facultad de Arquitectura y Urbanismo, porque se viene la segunda Bienal Internacional de Arquitectura, Ciudad y Territorio.
0: FOPEA alerta sobre un artículo que podría criminalizar al periodismo. Fernando Stanich, el presidente del Foro de Periodismo Argentino, estará al aire con nosotros.
1: Y por supuesto tendremos nuestros drones de ciudad acá en Corrientes con Roberto Obregón y en Resistencia con Facundo Gaona.
0: Muy bien, 33 minutos de las 9. Tenemos tiempo para un temita musical y sí. Ya estamos con nuestra primera entrevista y hasta las 12 te acompañamos con Ciudad Invisible. ¿Esta te parece bien?
1: Sí, me parece bien, Marce. Hace frío en la ciudad, ¿no?
0: Sí, pero ya llegó la primavera. Qué cantidad de gente circula con la flor amarilla, ¿eh?
1: ¡Oh! Increíble.
0: Hoy nadie. Hoy ya se ve que ya tienen de otro color la flor. Se ve que ayer era todo.
1: Y claro, porque ayer era el día.
0: ¿Hoy ya no es primavera?
1: No, sí.
0: ¿Y entonces?
1: Pero se regala el 21 de septiembre.
0: ¿Hoy ya no? Porque con razón que hoy veía promo.
1: No, sí, se puede seguir regalando. Pero es como la fecha especial.
0: Comprás uno y te regalamos 11, decías. Hey, me perdí por un día el ramo, la docena.
1: En la Junín y en las plazas también había gente vendiendo, por ejemplo.
0: Sí. Igual, viste que...
1: ¿Viste cuando estás limitado?
0: Se me quedó todo en el taller, Luli, si no te compraré una flor.
1: Y por
0: flor
1: eso,
0: amarilla.
1: ¿Viste cuando
0: te pido
1: estás
0: mil
1: limitado?
0: Disculpas,
1: ay, pero... qué feo. O cuando pasan en la costanera, por ejemplo, con las rosas o las flores y estás apenas conociéndote con alguien y decís, ay, no.
0: Era mi novia, le quise regalar y me dijo, soy alérgica.
1: No.
0: Entonces quise quedar bien para el próximo, no, un San Valentín, pegué un bombón y me dijo, estoy a dieta, eso es a propósito. Y después me comprobé que alérgica, me di cuenta también.
1: Bueno, lo que pasa es que no existe la investigación previa ahí. A ver qué le gusta, qué no le gusta. Te adelantaste, pero está bien, está
0: existe,
1: bien.
0: Existe y me di cuenta
1: después
0: que no.
1: Después de eso...
0: No, basta. Nos vamos a la música y ya seguimos con Más Ciudad Invisible.

0: pim. Lo dejamos un ratito para que usted se aprenda la cortinita que tenemos aquí en Ciudad Invisible. Ah. Vos ya la sabés, Luli, sumate
1: sí,
0: a este
1: la
0: tren.
1: Sí, me la incluso sueño con la cortinita.
0: Sumate a este tren. ¡Cucú! Sí. Qué loco. Bueno, tenemos datos del clima mientras vamos rumbo
1: cuento,
0: a nuestra primera
1: Marce,
0: entrevista.
1: Sí.
0: Sí, te escucho, soy todo ojos.
1: Y oídos.
0: Eso quería decir.
1: Bueno, cesó la alerta por lluvias en Corrientes, pero prevén un marcado descenso de temperatura. El Servicio Meteorológico Nacional anunció el cese de la alerta meteorológica por precipitaciones que regían sobre el territorio de la provincia de Corrientes. Sin embargo, el organismo oficial anticipó la llegada de un frente frío que va a provocar un marcado descenso de temperatura durante los próximos días. De acuerdo con el informe técnico, las marcas mínimas van a oscilar entre los 8 y los 11 grados. Para este martes se prevén cielos nublados con una temperatura mínima de 11 grados, vientos del sector sur y una máxima de 21 grados. Para el miércoles vamos a tener una mínima de 8 grados y una máxima de 23. Y para el jueves en adelante, recién ahí, comienza paulatinamente un ascenso de temperaturas que irán proyectándose hacia una máxima de hasta 27 grados hacia el fin de semana.
0: Bueno, vamos a establecer comunicación con la doctora Silvana Monsel, su matrícula 115.542, médica pediatra, especialista en alergia e inmunología, presidenta de la Asociación Argentina de Alergia e Inmunología Clínica. Doctora, bienvenida a la radio de la Universidad Nacional del Nordeste. Aquí está Luli, Marcelo. Gracias por atendernos, por su tiempo. ¿Cómo le va? Buen día.
2: Hola, ¿qué tal? Buen día, Marcelo Lourdes.
0: Un gusto y gracias por compartir el aire con nosotros, doctora.
2: No, al contrario, el gusto es mío.
0: Empezamos una nueva estación y seguramente muchas veces le habrán hecho esta consulta y arranca entonces la primavera. ¿Y qué pasa con la alergia? ¿Qué debemos conocer, saber? No sé si prevenir incluso es la palabra, pero estamos en la estación donde se presentan más casos.
2: Sí, todo eso podemos hacer. Podemos conocer qué es la alergia. La alergia en realidad es una enfermedad inmunológica en la cual el sistema inmunológico, en vez de reconocer cosas normales de la naturaleza, como por ejemplo un polen, que es tan frecuente en esta época del año, lo reconoce como algo extraño, entonces quiere defenderse y respuesta exagerada. Y ahí es cuando vemos los síntomas y la manifestación de esta respuesta, como los estornudos, la picazón de nariz, el goteo nasal o la picazón de ojos, porque también puede producir conjuntivitis alérgica. Entonces, saber que la alergia es una alteración inmunológica, que generalmente es una toxicidad que se hereda y que es una enfermedad crónica, que la vamos a tener presente toda la vida, pero que no significa que no tenga que estar mal toda la vida, ¿no? Se pueden hacer muchas cosas como para prevenir no la alergia, sino los síntomas, ¿sí? Y la gravedad de las enfermedades. Uh-huh. Por ejemplo, en el caso de la rinitis alérgica, que estamos ahora con el aumento de los síntomas porque hay más polen en el aire, no hay paciente que pueda estar durante todo el año, porque hay pacientes que son sensibles al polen o hay pacientes que son sensibles, por ejemplo, a los ácaros, que los ácaros están dentro de los hogares y están presentes todo el año, ¿sí? Entonces, lo principal es tener un diagnóstico, saber si esos síntomas a los cuales yo presento son una rinitis alérgica y, en segunda instancia, ver a qué alérgenos soy sensible. Como ahí sí tomar medidas prevenibles en el control, digamos, el ambiente en donde yo vivo, para estar menos expuesto y tener menos síntomas.
1: Doctora, ¿cómo está? Luli Pesilato le saluda. Le quería preguntar, ¿no? ¿Hay una diferencia al momento de tener, por ejemplo, una alergia en particular y cuando esto o cuando empieza por una alergia y nos termina complicando, por ejemplo, la respiración o empezamos a tener asma? ¿Cómo hacer para distinguir eso y en qué momento hay que ir al médico?
2: Hola, Lourdes, buen día. Bueno, a ver, cuando uno no tiene un diagnóstico, no sabe bien lo que tiene, no recibe un tratamiento adecuado, por supuesto, las enfermedades avanzan, ¿sí? Tanto la alergia como cualquier otra enfermedad, y así empiezan a aparecer las complicaciones, ¿sí? Entonces, un paciente con una rinitis alérgica que está continuamente de forma persistente con síntomas, particularmente la rinitis alérgica, uno de los trastornos más frecuentes son los trastornos del sueño, ¿sí? Donde el paciente no descansa bien, el rendimiento escolar o el rendimiento laboral al otro día siempre es menor que el resto de la población. Es una de las enfermedades crónicas que más complicaciones trae y más altera la calidad de vida. Y por supuesto, como la vía aérea empieza, tenemos la vía aérea superior, que le llamamos de la nariz a la garganta, se comunica con los pulmones. Entonces, esa comunicación hace que esos pacientes compartan la misma, digamos, mucosa, la misma piel, y muchos de los pacientes pueden llegar a tener asma si esto no está bien tratado. De hecho, en los pacientes con asma, el 80% también tiene rinitis. Por lo cual, eso es importante, siempre, como reitero, tener un diagnóstico y un tratamiento adecuado para poder frenar un poco la evolución de estas enfermedades.
1: Uh-huh. Más allá de la persona que puede tener esta alergia, ¿qué podemos hacer nosotros diariamente, ¿no? Porque bueno, a mí me pasa, por ejemplo, no a mí, pero a una persona que tiene alergia por los ácaros. Entonces, ¿cómo podemos cambiar o cómo podemos ayudar a esa persona a que no esté frente a ese problema o por lo menos trate de desviarlo de alguna manera?
2: Bueno, primero es importante saber a qué alergeno cada uno es sensible, y depende de ese alergeno son las medidas que uno puede tomar. Por ejemplo, en el caso de los ácaros, están dentro de los hogares, entonces es importante principalmente la habitación de la persona afectada o sensible a los ácaros, que es donde va a estar al menos 7 horas, que son las horas que va a estar durmiendo y va a estar en contacto permanente. Entonces hay que tratar, estos ácaros viven en el polvo doméstico, entonces todos esos lugares donde frecuentemente se acumula el polvo, por ejemplo en una repisa, en los adornos, en los libros, hay que tratar de que no tener. Si tenemos libros, podemos guardarlos en una caja, entonces al momento de necesitar un libro no va a tener ese polvo acumulado. De tratar de evitar de tener alfombras, que son lugares donde le gusta a el ácaro también estar. Las almohadas hay que tratar de cambiarlas una vez por año, los colchones cada 5 años, que son lugares donde también el ácaro, una vez que ya se acomoda, es difícil eliminarlo. Y por supuesto, a la hora de barrer, que se levanta polvo, pasar un trapo húmedo, por ejemplo.
0: Doctora, desde su experiencia y desde su punto de vista profesional, teniendo en cuenta que la alergia, leía, está presente en niños, adolescentes, adultos, trasciende la cuestión etaria y va más allá de la edad, ¿hay conciencia con respecto a esto de consultar con un profesional y saber específicamente si requiero de una medicación y cuál es esa medicación, o no hay tanta conciencia al respecto?
2: Mira, en el caso particularmente de la rinitis alérgica, como los síntomas, esto del estornudo, la picazón, el goteo nasal, pueden ser síntomas menores en un principio y a veces se confunden con un resfrío común. Muchas veces el tiempo diagnóstico se demora bastante. A mí particularmente, que soy pediatra, me sucede que los padres asisten con la consulta de sus hijos, y cuando uno empieza a interrogar, como esto es hereditario, los padres también lo presentan hace muchos años y no tienen ningún tratamiento. Usan algún antihistamínico de venta libre que pueda haber en la farmacia, pero bueno, esto no es la solución, ¿sí? Entonces, esto es justamente como decir lo que pasa. Uno por ahí no tiene conciencia de que esto se puede tratar de una enfermedad y que hay que consultar para poder tratarlo.
1: Claro. Doctora, le quería preguntar, ¿no? Más que nada, acá Corrientes es una provincia muy húmeda, ¿no? ¿Esto influye mucho, más que nada, con el tema de los hongos? ¿Puede influir en personas que justamente tienen alergia?
2: Sí, bueno, los hongos son otro de los alergenos principales. Hablamos de los pólenes, hablamos de los ácaros y los hongos también. Y los hongos, por supuesto, crecen en lugares húmedos. Entonces, bueno, esos pacientes que son sensibles, por supuesto que en ambientes húmedos y en ambientes donde pueden estar estos hongos, los síntomas van a aumentar. Bien. Quizás en lugares más secos, donde es más frecuente que crezca el polen, como en el lugar de las montañas, es más frecuente la alergia al polen. Y en los lugares de la costa, el ácaro necesita humedad, entonces en las zonas más cercanas a la costa y la ciudad de Buenos Aires, por ejemplo, que es, también hay mayor frecuencia de ácaros.
1: Bien. Para la persona que justamente padece esta situación de alergia, ¿tiene algún lugar donde pueda acudir? O si usted, por ejemplo, tiene un Instagram para saber más, para sacarse dudas, ¿tiene alguna página o cuenta oficial a la que puedan seguir?
2: Sí, por supuesto. En la Asociación Argentina de Alergia e Inmunología Clínica, bien, que su dirección es www.alergia.org.ar, ahí van a encontrar un link donde dice ubique un alergólogo, y si ustedes ponen el lugar donde viven, les va a aparecer un listado con los alergistas en la zona, en todo el país, con que puedan consultar. Y mi Instagram es arroba alergia.silvanamoncel.
0: Doctora, gracias por su tiempo. Seguramente lo lo vamos a convocar en otra oportunidad. Muy amable.
2: Un placer. Muchas gracias a ustedes. Hasta luego.
0: Gracias. Estábamos en contacto teniendo en cuenta el tema alergia, arrancando la temporada también con la doctora Silvana Monsel. Bueno, afecta la calidad de vida, más allá de la incomodidad, afecta. Y la importancia de consultar con un profesional, tomando conciencia y, por supuesto, saber la opinión de un especialista, como para, bueno, conocer en definitiva qué es lo que me sucede y no generalizar este antialérgico que toma mi vecino pariente. Toma yo el mismo antialérgico y probablemente no.
1: Sí, muchas veces pasa esto, ¿no? Que naturalizamos ciertas, ya estar así, digamos, porque soy alérgico, pero a veces no nos tomamos el tiempo para ir al médico, justamente. Y según esta información, digamos, que lo sacamos justamente de Infobae, porque se están realizando campañas, precisamente en el Hospital de Clínicas de la UBA, se están realizando jornadas gratuitas en relación a la detección de alergia del polen en este mes de septiembre. Te quería contar que esta prevalencia de el polen afecta al 20,5% de las personas en Argentina de 5 a 48 años y el 63,8% de quienes presentan síntomas precisamente no tienen un diagnóstico médico. Y esto lo que termina afectando es a la calidad de vida, al trabajo, al estudio, muchas veces porque se te complica, ¿no? Uno está incómodo y no puede seguir normalmente la vida cotidiana, ¿no?
0: Medios.une.edu.ar, estamos en el 99.7 del día, Ciudad Invisible. Hasta el mediodía.

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1: Sí, me encantó.
0: Sí,
1: encantó.
0: Sí.
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0: sí,
1: todo.
0: Habrán estado, yo no pude comer porque, bueno, son tu debilidad.
1: Yo creo que sí, ¿eh? Me bueno, parece que sí.
0: Gracias a Cambá Cocina, de verdad. Muchísimas gracias.
1: Bueno, Marce, también te cuento que sigue el juicio por Loan y en este momento está declarando la periodista Paula Bernini. En el marco de una nueva jornada por el juicio oral por la desaparición de Loan Peña, la periodista de TN ya brinda su testimonio ante el Tribunal Federal en Corrientes. Bernini forma parte de la nueva ronda de testigos prevista para este martes, junto a una policía correntina, una enfermera y una vecina de 9 de julio. La audiencia va a continuar incorporando testimonios con los que el tribunal busca reconstruir justamente los distintos momentos de la investigación y los días posteriores a la desaparición de Loan, ocurrida el 13 de junio de 2024. Bueno, mucha expectativa en relación a este testimonio, ya lo están difundiendo los distintos medios locales, ¿no? Y bueno, en minutos, en horas, nada más, vamos a tener las primeras declaraciones de la periodista.
0: Medios.une.edu.ar, estamos en el 99.7 del Dial, acompañándote en este martes 22 de septiembre, aquí con algunos títulos, con informaciones. En un rato estaremos en contacto con nuestros compañeros en exteriores también, con Facu Gaona desde el Gran Resistencia, como lo decía Luli, y Roberto Obregón aquí con la agenda.

0: Bueno, tenemos acá una, perdón, Luli.
1: Sí, no, te quería comentar también que, bueno, con esta cuestión del niño, que también genera como cierta preocupación en la zona, el Paraná alcanzó los 5,11 metros en Itatí y continúa creciendo. Es otro de los otra de las cuestiones o los focos, digamos, sí, que se está observando en relación al fenómeno del niño. Y el río Paraná continúa en ascenso frente a Itatí y el hidrómetro en Prefectura Naval Argentina, que registró una altura de 5,11 metros con tendencia creciente. La suba ya comienza a hacerse visible en la zona costera de la localidad correntina, donde durante la tarde se registraron imágenes que muestran el avance del agua.
0: Muy bien, vamos a Resistencia. Buen día, Facundo Gaona.
2: Hola chicos, ¿cómo les va? Buen día, ¿qué dicen? ¿Todo bien?
0: Bien, ¿vos cómo estás, Facu?
2: Muy bien, muy bien. Invierno llegado con mucho frío, ¿no? Aquí en una primavera, en verdad, que ha llegado, sí, con mucho frío.
1: Hay un frente frío.
2: Al menos aquí para el norte del país.
1: Así es, pero Facu, vamos a tener estos dos días, por lo menos acá Corrientes, después sube la temperatura, ¿no?
2: Bueno, sí, lo mismo aquí para la ciudad de Resistencia, eso le iba a decir, y la buena noticia es que se espera buen tiempo para los próximos días. Tal es lo que indica el Servicio Meteorológico Nacional. En este momento tenemos 14 grados aquí en la ciudad de Resistencia, 62 el porcentaje de la humedad, 1016 hectopascales la presión, el viento es del sudeste. Se espera para hoy una máxima de 19, incluso para mañana miércoles todavía vamos a tener una mañana bastante fría con una mínima de 8, pero ya la máxima será de 24 mañana, y a partir del jueves sí las temperaturas máximas se acercarán a los 30. 31 para el jueves, 30 para el viernes, 29 para el sábado, es lo que indica el Servicio Meteorológico, sin pronóstico de lluvia para los próximos días, Luli y Marcia, así que bueno, a disfrutar de la llegada de la primavera con algo de frío, ¿sí? Cuando pensábamos que tal vez el invierno ya se despedía, bueno, ha llegado la primavera todavía con algo de bajas temperaturas, así que habrá que mantener los abrigos algunos días más. Sí, a no lavarlos, a no guardar las camperas todavía.
0: Claro. Muy bien, señor Facundo, ¿por dónde pasan los títulos, los temas relevantes en la agenda periodística del día de la fecha?
2: Bueno, en materia de información hay que hablar del fenómeno del Niño, ¿no? Y lo que se espera para la provincia del Chaco, porque continúan las tareas de limpieza, de mantenimiento. El gobernador mantuvo en las últimas horas reuniones con parte de su gabinete y con algunos intendentes también para analizar el avance de algunas obras. Lo que más preocupa aquí en el Chaco es, bueno, obviamente la zona este, sí, sobre todo aquellos asentamientos, barrios que están ubicados en las zonas ribereñas, sí, y que si el río crece seguramente deban ser reubicados, sí, esas personas, esas familias, y por otro lado también lo que pueda suceder en el sudoeste, ¿no? Con la zona de los bajos submeridionales, que es la zona históricamente más complicada, ¿sí? En cuanto al escurrimiento de agua, que ya ha sido afectada por inundaciones hace algunos años atrás. Qué bueno que se están realizando obras, eso es parte de un plan de obras que viene llevando adelante la provincia de Santiago del Estero, Chaco y Santa Fe, en lo que respecta a los bajos submeridionales en el sudoeste chaqueño, pero bueno, se está trabajando desde la Administración Provincial del Agua en lo que tiene que ver con limpieza y mantenimiento de canales, para que de esa manera el agua pueda escurrir rápidamente y bueno, no haya complicaciones. En materia judicial, se supo durante la jornada del día de hoy que se va a descontar el día de paro a aquellos que el sector judicial decidieron parar el viernes de la semana pasada, ¿sí? Esto se debe justamente a una decisión del Superior Tribunal de Justicia e incluso algunos gremios judiciales ya han convocado el paro para esta semana. ¿De qué se trata esta cuestión, Luli, Marce? A un proyecto que fue enviado a la legislatura y que va a traer cola, porque de alguna manera pretende desenganchar el salario de los trabajadores judiciales de los jueces y magistrados, ¿sí? Aquí en la provincia del Chaco está lo que se conoce como la ley de enganche. ¿Qué quiere decir esto? Que cuando hay un aumento para un juez o para un magistrado, ese porcentaje proporcional también se aumenta para las categorías más bajas, ¿sí? Es decir, que están todos enganchados, por eso es el nombre de la ley. Hace algunos años atrás se había tomado la decisión de desenganchar a los trabajadores, lo cual generó una ola de...

0: reclamos, de presentaciones judiciales, que finalmente la justicia luego terminó dando la razón para todos esos trabajadores que habían reclamado justamente por ese desenganche. Eso obligó, por ejemplo, a la gestión de Oscar Domingo Pepo, ¿sí?, allá por el año 2015, a contraer una deuda en dólares, que es la que hoy está pagando la provincia del Chaco, para pagar gran parte de esos juicios y de esa deuda que había con los trabajadores judiciales, ¿sí?, a los cuales no se le había pagado durante un cierto tiempo ese enganche, y la justicia había determinado que les correspondía el pago de todos esos montos, ¿sí? Entonces, desde ese momento volvió a regir nuevamente aquí en la provincia la ley de enganche. Bueno, ahora hay un proyecto que pretende nuevamente desenganchar a jueces y magistrados. Esto obviamente que ha generado cierto repudio de parte de los trabajadores judiciales, porque ven que van a quedar fuera de la pauta salarial para el sector judicial. Y además también, bueno, la preocupación por este antecedente, ¿no? Ya sucedió esto en la provincia de Chaco en algún momento, y las consecuencias fueron millonarias para la provincia, que en su momento, insisto, la gestión de Pepo tuvo que tomar deuda en dólares para poder pagar justamente todo lo que se había acumulado durante ese tiempo que no se le había pagado a los trabajadores. ¿Qué es lo que dicen desde el Ejecutivo, que son los que enviaron este proyecto a la legislatura para que se desenganche a los trabajadores judiciales? Que lo que se pretende es cumplir con la pauta general a nivel regional y nacional con respecto a salarios de jueces y magistrados, ¿sí? La provincia del Chaco hoy está un tanto atrasada con respecto a los salarios de jueces y magistrados, entonces lo que dicen desde la provincia es que aquí lo único que se va a hacer es cumplir con una medida judicial, ¿sí? Hay una decisión judicial de que los jueces y magistrados de todo el país estén dentro de un mismo promedio, y bueno, eso hoy en la provincia del Chaco no sucede. En ese sentido y en ese contexto se ha convocado una medida de fuerza para la semana pasada, fue el día viernes, y se va a convocar a otra medida de fuerza para el viernes de esta semana, ¿sí? Así que el tema judicial va a ser un tema importante en la agenda durante las próximas semanas, sobre todo a partir del reclamo que vienen llevando adelante los trabajadores judiciales de la provincia del Chaco. Comenzó el pago del refrigerio para los trabajadores, sí, de la administración pública. El refrigerio se acredita a través de la tarjeta tuya del nuevo Banco del Chaco, así que vamos a notar de que va a haber movimiento en cajeros automáticos y en la utilización de los plásticos justamente aquí en la provincia del Chaco. Insisto, en una semana que comienza con buen tiempo, se espera que continúe así para los próximos días. Recordemos que esta semana no habrá sesión de la legislatura chaqueña.
1: Facu, abrazo grande, seguimos en contacto, que estés muy bien, buena jornada para vos, ¿eh?
0: Igualmente para ustedes, chicos, buen martes, hasta luego.
1: Facundo Gaona desde el Gran Resistencia con algunos títulos también, compartiendo en este martes el Luli.
2: Así es, Marce, y también te cuento que ISUNE está recorriendo los distintos campus de Resistencia justamente para brindar los servicios, los programas y los beneficios. Comenzó hace aproximadamente media hora, a las 9:30, y van a estar hoy hasta las 12 en la Facultad de Humanidades. También van a seguir todos los martes, el 29 de septiembre en la Facultad de Ingeniería, el 6 de octubre en la Facultad de Arquitectura y Urbanismo y el 13 de octubre en la Facultad de Artes, Diseños y Ciencias de la Cultura.
1: En la FADIC.
2: Así es. No es necesario sacar un turno, sino ir directamente para resolverte las dudas, los trámites y la atención. Y en este stand te podés informar sobre la unidad de prevención cardiometabólica, así como también el programa de salud familiar, las farmacias ópticas, cómo gestionar, por ejemplo, los turnos por WhatsApp, las autorizaciones por WhatsApp y los servicios y prestaciones que realiza ISUNE.
1: Bueno, muy bien, vamos a seguir con las entrevistas en nosotros. Ahora vamos a establecer Luli Comunicación, teniendo en cuenta que desde la Asociación Civil por la Igualdad y la Justicia se han presentado el primero de una serie de informes con los que analizan el proyecto de presupuesto 2027. Y gracias a Alejandro Gajero vamos a conocer un poco más al respecto. Alejandro es coordinador del programa de justicia distributiva de la Asociación Civil por la Igualdad y la Justicia. Alejandro, bienvenido a la radio de la Universidad Nacional del Nordeste. Luli, Marcelo es mi nombre. Gracias por su tiempo. ¿Cómo le va? Buen día.
3: ¿Qué tal? Buenos días. Gracias por el llamado.
1: Gracias por compartir el aire con nosotros. El primero de una serie de informes con los que están analizando desde la Asociación Civil por la Igualdad y la Justicia este proyecto de presupuesto 2027. Nos comenta un poco más al respecto, Alejandro, por favor.
3: Sí, bueno, nosotros todos los años realizamos informes en relación al proyecto de presupuesto y sobre todo el impacto que tiene en el gasto social, en la garantía de derechos sociales y económicos. Y bueno, el 15 de septiembre el Poder Ejecutivo presentó el proyecto para el presupuesto del año que viene y ahí analizamos a grandes rasgos qué es lo que pasa con los recursos que están previendo destinar, sobre todo a políticas sociales. Ahí hay tres o cuatro puntos que nos parecen especialmente interesantes y sobre los cuales hay que estar atentos.
1: Sí.
3: En primer lugar, el proyecto plantea una vez más eliminar la fórmula de movilidad automática de las asignaciones familiares y de la asignación universal por hijo. Eso quiere decir, digamos, desindexar el gasto en estos programas. Hoy en día hay que recordar que el monto de estas transferencias se actualiza periódicamente por inflación, lo que asegura que no pierdan poder adquisitivo, ¿no? Bueno, el proyecto plantea desenganchar las partidas del movimiento de la inflación, con lo cual sería un cambio bastante relevante con consecuencias, ¿no? Es muy probable que esto se debata en el recinto porque obviamente plantea un montón de problemas respecto al futuro de esa prestación. Hay que recordar que en general estos últimos años las partidas que están indexadas han mantenido el poder adquisitivo, mientras que sobre todo los programas sociales que tienen partidas que no se actualizan automáticamente, bueno, han quedado muy rezagadas. El ejemplo, por ejemplo, es la prestación alimentaria, ¿no? Que tuvo 23 meses sin aumentos, con lo cual la inflación se va comiendo el valor real de la transferencia.
2: Alejandro, respecto a ello, tengo una duda, ¿no?, sobre este artículo 17 que elimina justamente la actualización automática de la asignación universal por hijos. ¿Qué es lo que se va a mirar allí por parte del gobierno al momento de dar a una familia esta prestación o no?
3: Bueno, lo que sucede con los programas que no tienen transferencias indexadas, atadas a la inflación, es que los aumentos se van dando discrecionalmente, con lo cual se van produciendo actualizaciones en el momento en que la autoridad política lo considere necesario. En contextos inflacionarios y en contextos donde los gobiernos quieren mejorar las cuentas fiscales, lo que suele pasar es que esos aumentos van por debajo de la inflación, o sea que esas transferencias van perdiendo poder de compra.
1: Sin lugar a
3: dudas. Eso es lo que vemos con... No, eso lo vemos, bueno, como dije, por ejemplo, con la prestación alimentar que no está indexada y también con el bono que se le paga a jubilados, ¿no? Uh-huh. Que era un bono que es una suma fija que no ha ido aumentando, por lo tanto su importancia se ha visto disminuida en el último tiempo justamente por este tema.
1: Hoy mencionaba Alejandro Luli, mi compañera, el artículo 17, también informes que hacen referencia al área de la discapacidad, artículos 39 y 41, también con relación a la educación superior, incluso con respecto a infraestructura, y de hecho también, y nos gustaría que nos puedas contar más al respecto, leíamos esto de el tercer año consecutivo, programas neurálgicos como el programa Acompañar y la línea 144, que carecen de partidas presupuestarias específicas.
3: Claro. Bueno, ahí para hacer como una simplificación, cuando uno ve lo que pasó en los últimos tres años con el presupuesto de políticas sociales, que son muy sensibles, uno ve como tres situaciones a nivel general. Algunas partidas han sostenido su poder, digamos, su importancia a lo largo del tiempo, no ha habido un recorte significativo. Eso se ve, por ejemplo, en las de salud, por alguna cuestión que si quieren charlamos mejor después. Después hay políticas que se han visto muy muy afectadas por la quita de recursos, por ejemplo, educación a nivel nacional, ¿no? Estamos hablando de pérdidas de alrededor del 45% en tres años. Y luego hay políticas que directamente lo que uno ve son es un desmantelamiento. Es decir, que han perdido tantos recursos que uno podría decir que se han tendido a ser eliminadas. Y las políticas vinculadas a género y salud reproductiva corresponden a este tercer caso, donde lo que uno ve es directamente que las partidas no existen más, o las que existen tienen recortes superiores al 80%, ¿no? Entonces, por ejemplo, políticas fundamentales en años anteriores, como el programa Acompañar, la línea 144, hoy por hoy no tienen partidas específicas. Es muy difícil rastrear si tienen recursos. Eso, sí.
2: No, te quería preguntar específicamente sobre la en el informe, ¿no?, que mencionás sobre los artículos 39 y 41 de discapacidad que eliminan la homogeneidad del nomenclador de prestaciones básicas. ¿Esto significa que cada organismo podría fijar sus propios aranceles? Si nos podría explicar precisamente a qué hace referencia estos artículos, a un sector que está golpeado, ¿no?, que viene golpeado hace bastante por el gobierno.
3: Sí, bueno, este punto está generó mucha polémica porque es un cambio muy, muy relevante respecto a las políticas públicas para personas con discapacidad. Porque lo que se plantea, como vos decís, es eliminar la homogeneidad que te da el nomenclador de prestaciones básicas. ¿Esto qué quiere decir? Que hoy por hoy, por ley, sí, los prestadores reciben montos homogéneos, no importa la persona que esté recurriendo a esos servicios, ¿no? Lo cual asegura una cierta igualdad más allá de los problemas que hay desde de poder adquisitivo de las personas o cuáles sean los prestadores específicos que brindan ese servicio. Entonces, cuando uno elimina el nomenclador, sí, se abre la posibilidad justamente de que esas desigualdades retornen. Por ejemplo, las personas con poder adquisitivo más bajo tienen el problema de una menor calidad o menor oferta de servicios que antes el nomenclador buscaba resolver, ¿no? Entonces ese es un tema bastante, bastante importante. La otra cuestión que es alarmante es lo que sucede con el programa Incluir Salud, sí, que bueno, que según el proyecto de presupuesto tenía un recorte de casi el 14%, ¿no? Uh-huh. Y acumularía una baja de casi el 20% en 2023. Esta es el Incluir Salud, ustedes saben, es el programa que brinda servicios de salud a las personas con discapacidad.
1: Alejandro, sí, te quería consultar cuáles son los objetivos de estos informes desde ASIC, porque entre otras cosas presenta, leía esto de como objetivo aportar evidencia técnica que es necesaria, pero hablamos también de defender derechos fundamentales, entre otras cosas, ¿no?
3: Claro, nosotros partimos de la idea de que el presupuesto tiene un rol central en la garantía de derechos sociales, ¿no? Es decir, las políticas públicas que atienden a poblaciones específicas tienen un costo, hay que financiarlas, y lo que uno ve en el presupuesto es qué tan cubiertos están esas necesidades de financiamiento, cuáles son las prioridades que cada gobierno establece para el año que entra, ¿no? Entonces, desde nuestra área lo que buscamos justamente es democratizar un poco el debate sobre la cuestión fiscal, que a veces parece un poco técnica y que en general está bastante encerrada en círculos de discusión bueno, bastante técnicos, donde la población tiene muchas dificultades para acceder a los datos, para acceder a los análisis que se necesitan, las herramientas para analizar esos datos. Entonces, lo que buscamos con los informes es poner de forma bastante clara los principales puntos del presupuesto y cómo van a afectar políticas específicas que a su vez tienen importancia para poblaciones vulnerables en Argentina.
2: Claro.
3: Es decir, la idea de democratizar el debate sobre el presupuesto en Argentina.
2: Alejandro, otro punto que me parece interesante también tiene que ver con la obra pública en la infraestructura, ¿no? Señalan un fuerte traspaso de responsabilidades de nación hacia provincias y municipios. ¿Nos podrías contar un poco sobre, bueno, qué está pasando en relación a la obra pública en general y si se puede saber algunas provincias que están teniendo estos problemas de traspase, digamos, desde la nación? de algunas obras específicas.
3: Bueno, ahí el tema que estás mencionando nos parece súper importante porque tiene que ver con un proceso más amplio que se está dando en los últimos años, que es la relación entre el Estado Nacional y las provincias, sobre todo lo que tiene que ver con prestar servicios o brindar infraestructura básica, ¿no?
2: Sí.
3: Lo que está sucediendo es que el Estado Nacional se está retirando de la inversión justamente en estos servicios e infraestructura y está derivando eso a provincias. El problema es que obviamente eso implica recursos, ¿no? Y ahí está el riesgo de nuevo de que se acentúe la desigualdad entre provincias que tienen la posibilidad de hacerse cargo de ese gasto y provincias que no. Uh-huh. Y con infraestructura se está dando esto de manera muy, muy clara, ¿no? Porque el Estado Nacional lo que está haciendo es reduciendo casi a mínimo la infraestructura, el gasto en infraestructura, por ejemplo, en rutas, en servicios sanitarios, o sea, la está eliminando. Así como yo decía, desmantelamiento de ciertas políticas, bueno, la política del Estado Nacional vinculado a inversión en infraestructura está en un proceso de desmantelamiento. Uh-huh. Y frente a eso, bueno, aparece las provincias que tienen que suplir buena parte de esa inversión que ya no está.
2: Claro.
3: Con rutas, uh-huh, eso es clarísimo. Digamos, el presupuesto en rutas, el presupuesto nacional en la construcción y el mantenimiento de rutas cayó el 80%, con lo cual el Estado Nacional ha dejado de mantener y construir rutas nuevas. Y lo que está haciendo es tratando de transferir las rutas nacionales a las provincias o privatizándolas.
2: Sí.
3: Esas son las dos.
2: Según lo que podemos destacar, digamos, del informe, bueno, vemos que no hay inversión en políticas de género, tampoco en obras públicas, infraestructura, universidades, que es otro de los temas que tocás, discapacidad y, bueno, las asignaciones familiares. Entonces, te quería preguntar a modo de resumen, ¿no? ¿En qué crees que el gobierno está invirtiendo hoy en día si toda esta política social, digamos, está dejando de lado? ¿Dónde está enfocándose teniendo en cuenta, bueno, que el año que viene tenemos elecciones?
3: Bueno, ahí hay que decir una salvedad porque el grueso del gasto público en Argentina sigue siendo en política social. Básicamente, por ejemplo, en jubilaciones y pensiones, hay una inversión muy importante, lo mismo en ciertas políticas de transferencia, pero esa inversión está, ese gasto está indexado. ¿Eso qué quiere decir? Que es muy difícil hacer recortes ahí porque sigue la inflación. Entonces, esa actualización permite o impide que puedan hacerse recortes más importantes. Uh-huh. Hoy por hoy, del gasto que hace el Estado Nacional, casi dos tercios es gasto que está indexado, como decía. Uh-huh. Con lo cual, ahí el gobierno tiene un margen muy, muy bajo para hacer cambios. Donde sí tiene margen es en la porción del gasto que no está indexado, que es un tercio. Y ahí es donde viene haciendo recortes, por ejemplo, a lo largo de este año, con el objetivo de sostener de superávit fiscal. Uno podría pensar que este intento de desindexar la asignación universal por hijo, bueno, es un intento también para bajar el gasto ahí, porque lo que no está indexado, como decíamos antes, es más fácil de licuar con la inflación. Bueno, pero para ir a lo que vos preguntabas, cuando uno ve, digamos, cuáles son las políticas que tuvieron, por ejemplo, más aumento del presupuesto, o mejor dicho, en los cuales se terminó ejecutando mucho más de lo que había presupuestado el año pasado, es interesante porque hay, sobre todo en el rubro defensa, inteligencia, se ve refuerzos presupuestarios muy relevantes. Ahí encontramos como un pequeño salto, una excepción a esta tendencia al ajuste fiscal.
1: Alejandro, para poder profundizar y tener presente estos informes desde la Asociación Civil por la Igualdad y la Justicia, ¿dónde se puede encontrar, recurrir?
3: Bueno, se pueden a través de nuestra página, sí. Pero yo lo que me gustaría recomendar, porque me parece una herramienta súper útil,
1: sí.
3: Es el monitor presupuestario que nosotros elaboramos, que es una herramienta que permite analizar el presupuesto con mucha facilidad, buscando partidas, buscando grandes políticas, y te permite comparar lo que pasa, por ejemplo, este año con lo que viene pasando en años anteriores, todo esto ajustado por inflación, o sea, permite una herramienta de análisis muy, muy sencillo para analizar números. Ustedes ponen en el buscador monitor presupuestario así y les va a permitir acceder.
1: Bien. Alejandro, gracias por el tiempo, un saludo grande, muy amable.
3: No, gracias a ustedes. Saludos.
1: Saludos. Alejandro Gajero, coordinador del programa de justicia distributiva de la Asociación Civil por la Igualdad y la Justicia, contándonos acerca de los primeros informes, teniendo en cuenta el presupuesto 2027. Tenemos un poquito de música y más programa hasta las 12.

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1: Muy bien, seguimos nosotros con el programa. Vamos a conversar con quien es secretario de posgrado de la Facultad de Arquitectura y Urbanismo. Se viene la segunda Bienal Internacional de Arquitectura, Ciudad y Territorio. Carlos Gómez Sierra tiene la gentileza de atendernos y compartir el aire. Bienvenido a la radio de la UNE. Aquí está Luli, Marcelo es mi nombre. ¿Cómo le va? Buen día, gracias por atendernos.
2: Muy buen día para todos, un gusto comunicarme con ustedes. Muchas gracias por el llamado.
1: No, al contrario, gracias por su predisposición de compartir con nosotros la segunda Bienal Internacional de Arquitectura, Ciudad y Territorio en el NEA. Propone nuevas miradas sobre los territorios del agua. ¿Nos comenta un poco más al respecto para compartir claramente también con la audiencia, por favor?
2: Sí, como no, con todo gusto. A ver, es un evento de trascendencia internacional el que va a tener lugar a partir de mañana hasta el día sábado en las ciudades de Corrientes y Resistencia. Esta Bienal Internacional es la segunda, la anterior se hizo en el 2024, que fue también muy importante, de gran trascendencia, y en esta oportunidad, esta Bienal que acompaña institucionalmente la Facultad de Arquitectura y Urbanismo, apunta a superar en términos de propuestas y desafíos a lo que fue la primera Bienal. Tiene como objetivo básicamente poder pensar, reflexionar, discutir críticamente los territorios del agua, que son aquellos de carácter fluvial, de carácter pluvial, que tiene que ver con toda nuestra región, pero también por extensión con otras regiones del mundo. Es por eso que tenemos presentaciones de publicaciones, habrán conferencias, habrán exposiciones, instalaciones de diferentes universidades de la Argentina, del extranjero, la visita de conferencistas de fuste mundial, verdaderamente. Y es un evento que, si bien uno piensa tiene que ver directamente con la arquitectura y el urbanismo, está abierto a todos los interesados que estén con intenciones de acercarse a esta problemática de qué significa vivir desde la arquitectura, la ciudad y el territorio en relación con el agua.
3: Bien. Secretario, ¿cómo está? Luli Pesolato.
2: Buen día. Un gusto.
3: Bueno, cuando leía, por ejemplo, el eje conceptual territorios de agua, ¿también tiene que ver de alguna manera cómo estamos preparados frente a las inundaciones, la arquitectura en sí de la ciudad, por ejemplo, o las dinámicas hídricas?
2: Tiene que ver con las tres dimensiones, ¿sí? Arquitectura, ciudad y territorio, que son tres escalas, ¿sí? La arquitectura es lo más cercano a nosotros en cuanto a los espacios en que vivimos. La ciudad es la que contiene la arquitectura y el ámbito público en el que nos movemos cotidianamente. Y el territorio es una escala mayor, que cuando pensamos en territorios del agua, obviamente tiene que ver con Corrientes, tiene que ver con el Chaco, pero con todo lo que es el territorio fluvial del litoral argentino. Bien. Y en ese sentido, claro, al pensar y estar presentes las tres escalas, lo que se busca es observar y ver desde proyectos de arquitectura hasta las ideas que hoy, en el marco del urbanismo y de la gran escala que es el territorio, nos permiten pensar estrategias para posicionarnos frente al agua. Y cuando digo frente al agua, no es entenderla en una dimensión negativa, sino de la convivencia que tenemos desde hace miles de años con el agua, pero que con el avance, digamos, de las ciudades empezó a convertirse en algún momento también como una cuestión de conflicto.
3: Uy, claro.
2: La tendencia mundial es entender al agua no como algo con lo que hay que enfrentarse, sino con lo que hay que convivir. Y desde ahí, desde la arquitectura o las decisiones urbanas, entender la posibilidad de que el agua forme parte de nuestras vidas, entendiendo sus ciclos, adaptándonos a ellos. Bien. Obviamente que esto también hay que verlo en un contexto que es absolutamente actual, que es el del cambio climático, y algo que está hoy muy presente en,
3: sí,
2: diría, en la opinión pública, que tiene que ver con lo que se está viendo hacia los próximos meses, que es el efecto del Niño también, ¿no?
3: Claro, sí.
1: Recién hacía mención y esta doble jornada, uno imagina ya todo listo y preparado con una agenda más que interesante, tanto en Resistencia como en Corrientes. Hablamos del miércoles 23 y jueves 24, ¿no?
2: Miércoles 23,
1: mañana y pasado,
2: jueves 24 y viernes 25.
1: Ajá.
2: Teniendo también el cierre de la Bienal en el Teatro Juan de Vera el sábado 26 por la mañana.
3: Sí.
1: Mañana en Resistencia, sí, en la Facultad de Arquitectura y Urbanismo, y el jueves en varios escenarios, en el MAC por un lado, en el Auditorio Julián Cini, toda esta
2: Así
1: agenda
2: es.
1: Con los detalles de los diferentes momentos, ¿dónde lo podemos encontrar?
2: Sí, toda la información, los interesados pueden encontrarlos hoy en lo que es la red social de mayor, digamos, llegada, que es Instagram,
1: sí,
2: a partir buscando Bienal Internacional Territorios del Agua, directamente redirecciona a el feed de la Bienal con toda la información, tanto el cronograma y las actividades para estos 4 días, como también los detalles de algunos de los conferencistas como figuras principales que van a estar presentes también.
3: Bien. Secretario, me parece interesante este tipo de jornadas, ¿no? Y lo que mencionabas, no solamente verlo al agua como como una cuestión, desde una cuestión negativa, como una alarma, ¿no? Sino verla en su proceso de cambio climático también, de cómo esto va avanzando o no, y la convivencia que tenemos que tener entre los humanos, justamente, y el agua en sí, no solamente en los humedales, sino en los ríos también. Y bueno, en cuestiones, digamos, como por ejemplo las inundaciones. Le quería preguntar precisamente porque en la mesa de debate van a haber académicos y profesionales de Brasil, Paraguay, Estados Unidos y España, y aquella persona que nos está escuchando y tal vez le interesa este tema, ¿dónde podemos acceder a más información y cuáles serían como aquellas temáticas más relevantes de estos especialistas?
2: Sí, la información completa, como te dije, está en el sitio de Instagram. Ahí tienen absolutamente todo, e incluso haciendo scroll van a poder ver desde los primeros días en que se lanzó la Bienal y cómo fue avanzando con la confirmación de la participación de muy destacados especialistas que son de los países que acabas de nombrar y también de la Argentina. Y fíjate vos, incluso donde el agua tiene diferentes dimensiones, porque pensar en Corrientes, Santa Fe, el Chaco, el agua, tiene una dimensión, pero fíjate que vienen también participantes de Catamarca,
1: uh-huh,
2: en donde el agua es escasísima y sin embargo también es una problemática a ser tratada. Entonces, podemos ver en estos extremos cómo el agua es fundamental para la vida de las comunidades, de las sociedades, de las ciudades, y tener ese arco tan amplio de posibilidades de observación enriquece, obviamente, no solamente las capacidades profesionales, sino incluso dejar una base para las futuras tomas de decisiones,
3: claro,
2: que se llevan adelante no solamente en el ámbito académico, sino el de las decisiones administrativas y políticas, ¿no?
3: Bien.
1: Bueno, repetimos en Instagram, por favor, ¿dónde podemos,
2: sí,
1: encontrar todos los detalles, toda la información?
2: Sí, si quieren el nombre concreto, sí, es Bienal ARC. ARQ, Bienal, sí, ARC.
1: Bien.
2: Ahí van a encontrar perfectamente, pueden acceder y está absolutamente toda la información. Está también la información de cómo acceder a las entradas para estos eventos, que con una sola entrada tienen acceso absolutamente a todo. Y hay también algunos reels con presentaciones de algunas de las personalidades destacadas que van a estar presentes. O sea, tienen absolutamente toda la información y desde la Facultad de Arquitectura, de la UNE, más los organizadores de la Bienal, invitamos a todos los interesados a que se acerquen, que se sumen a estas actividades, que incluso, fíjate, las que son, por ejemplo, en el Museo de Arte Contemporáneo de Corrientes, son absolutamente abiertas a todo el mundo, en donde van a haber exposiciones de trabajos, maquetas, proyectos, conferencias, son absolutamente libres para todo el mundo.
1: Gracias y a disposición desde la radio de la Universidad Nacional del Nordeste, seguiremos mencionando y difundiendo, por supuesto, es muy amable.
2: Muchas gracias a ustedes y reitero la invitación. Muy amable, gracias.
1: Gracias. Carlos Gómez Sierra, secretario de posgrado de la Facultad de Arquitectura y Urbanismo, contándonos acerca de esta segunda Bienal Internacional de Arquitectura, Ciudad y Territorio y, por supuesto, compartiendo datos de cada una de estas jornadas.
3: Que se va a desarrollar los días 24, 25 y 26 de septiembre. Y para tener mayor información también pueden acceder al Instagram Bienal de Arq, que ahí está el cronograma y también los invitados.
1: ¿Qué tal, Guadalupe Ortellado? Bienvenida.
4: ¿Cómo están, chicos?
1: ¿Cómo estás
4: vos?
1: Buen
4: día, buena mañana. Bien.
3: Buen día.
4: Bueno,
1: caso
4: Loa, ¿sí? Muy bien. Juicio de Loa, ¿sí? Loa, Danilo Peña. Bueno, si
1: estaba
4: yo
1: declarando a la periodista,
4: sí,
1: ¿no?
4: Sí, sí, sí, exactamente. Bueno, si yo les pregunto a ustedes, ¿qué hicieron el martes pasado? ¿Ustedes se acuerdan?
1: No.
3: ¿A qué hora?
4: Exacto, ¿qué hiciste a la mañana?
3: Pasado, claro, y la mañana
4: a la siesta,
3: estuvimos
4: la tarde.
3: Acá a la tarde seguramente estudiando.
4: Sí, pero sí. ¿Exactamente a qué hora abriste el libro?
3: No ¿sí? Recuerdo.
4: Bueno, yo le estoy preguntando qué hicieron hace una semana atrás.
3: 8:30 tal vez. Sí.
1: Solo hace una semana nos estás preguntando.
4: Exacto. Ajá. Bueno, se le está preguntando qué hizo o cuáles fueron sus pasos, ¿sí? Allá por el 2024, el 13 de junio del 2024, que es la fecha en la cual desaparece el pequeño Danilo, Loan Danilo Peña. Sí. Sí. Bueno, la periodista Paula Bernini finalmente llegó a Corrientes. Primero se decía que podía declarar a través de la plataforma Zoom, como muchos, incluso los abogados hoy están declarando, están también participando de esta manera virtual. Sí, bueno. Paula Bernini llegó a Corrientes, está en el Escuadrón 48 de Gendarmería Nacional, ¿sí? Quiero ser clara, lo más clara que puedo ser, porque continúa declarando.
3: Claro.
4: ¿Sí? Continúa respondiendo a las preguntas, no solamente de la fiscalía, sino también de los diferentes abogados.
1: Sí.
4: La querella no quiso hacer preguntas. Sí, estamos hablando de Belén Russo Cornara, no quiso hacer preguntas. Sí lo está haciendo la Fiscalía, sí, Tamara Porcel, sí, Carlos Schaffer, quienes se encuentran dirigiendo lo que es este cuerpo de abogados, ¿no? Y, por supuesto, también los abogados defensores también están haciendo lo suyo. Bueno, la periodista llegó cinco días después de que desaparece Loan.
3: Sí, recuerdo. Y estuvo como 60 días, básicamente.
4: Exacto. Bueno,
3: cubriendo.
4: Las preguntas giraron en torno a la cobertura, ¿sí? ¿Con quién dialogó? ¿Cuántas entrevistas hizo? ¿Sí? La verdad que presentaba muchos vacíos, ¿sí? A la hora de responder, no se acordaba, pedía que le repitan la pregunta, decía, yo no sé si esto salió al aire o yo lo hablé fuera de aire, por así decirlo, ¿no? Si
3: claro.
4: Yo lo conversé.
1: Claro.
4: Porque cuando ella llega, lógicamente que le proporcionan todos los datos, los nombres, ¿sí? De las personas que estaban participando de ese almuerzo, ¿no? Las primeras entrevistas las tuvo con Carlos Pérez y Victoria Caillaba, ambos, sí. Este matrimonio, ¿sí? Imputado por sustracción y ocultamiento del menor. Bueno, cuando ella se refirió a ellos, dijo de que los notó desesperados, angustiados, sí. Justamente por la desaparición de este pequeño. Incluso dijo que Caillaba, ¿sí? Victoria Caillaba, estaba aún más angustiada y presentaba distintos episodios de quiebre emocional, ¿no? En cuanto a Carlos, se mostró más seguro, es lo que mencionó la periodista, pero lo que dijo también es que estaba muy enojado con la cobertura que estaba haciendo un medio en particular, que es el medio Crónica, según palabras de Paula Bernini. Bueno, dijo que estaba muy enojado porque lo indicaban a él como sospechoso, ¿sí? E incluso los vecinos de 9 de julio decían de que esta familia había lavado los vehículos de los cuales había participado o habían ido, sí, con estos vehículos al campo, a la casa de la abuela Catalina. Bueno, finalmente esos según las evidencias que tenemos hasta ahora, que se están manejando, el auto, los vehículos han sido lavados. Él en ese momento decía que no se lavaron los autos, que eran puras versiones que corrían en el pueblo y que por esa razón es que ellos deciden llevar la camioneta, los vehículos que tenían, porque eran dos, a la comisaría por temor a que algún vecino le plante algo.
3: Claro, ¿sí? Es como que... según lo que estamos siguiendo en relación a los testimonios, se está enfocando en la pareja.
4: En la pareja.
3: Y también lo que me sorprendió fue la declaración de que ella buscaba, por ejemplo, en el momento de la cobertura para pasar al baño.
4: Sí.
3: Y ellos fueron los primeros que le abrieron la puerta, digamos. Estamos
4: sí, le costó bastante conseguir un baño, ¿sí? Uh-huh. Un sanitario en el pueblo. Nadie se le ofrecía justamente pasar al baño. Bueno, consiguió en la casa de Victoria Caillaba, ¿sí? Y Carlos Pérez, ¿sí? Y ahí es donde ella procede con la primera entrevista. Ahora, claro, la otra entrevista que tuvo ella fue con, bueno, con los diferentes actores de este caso, pero menciona mucho a Macarena, el rol de Macarena. Macarena, la hija de Laudelina, ¿sí? Bueno, en cuanto a Macarena... lo que Paula Bernini dijo de esta mujer es que le sorprendió que tenga abogados, ¿sí? Que tenga abogados, que ya en un primer momento si haya conseguido abogados ella y Camila, la prima de Loan, si estas dos personas participaron del almuerzo. Eso le sorprendió.
3: Claro.
4: Y aparte le sorprendió porque Macarena dice que se muestra, es una mujer muy inteligente, sabe hablar. Uh-huh. Sí, sabe lo que quiere decir, que no necesita ser guionada, ¿sí? Y te digo guionada porque cuando hablo de esto, ella se refirió al papel también del americano Soria.
3: Sí.
4: Ajá. Otro de los imputados, pero ya por entorpecimiento a la investigación, ¿sí? Que se lo conoce con el apodo el americano, el yankee, ¿no? Bueno, dice que este hombre era una especie de vigilador, ¿sí? Del hotel, ¿sí? Vigilante del hotel donde se estaban albergando las personas que vinieron de Buenos Aires, ¿sí? Bajo el título supuesto de Fundación Dupuy.
3: Sí.
4: ¿Sí? Y que también en ese hotel se albergaron a los niños que participaron,
3: claro,
4: de este almuerzo y también a Macarena y Camila. Y Nicolás Soria lo que hacía era guionar lo que ellos tenían que decir. Que Macarena era una persona cuando hablaba solas y Macarena era otra persona cuando lo tenía a Nicolás Soria al lado. Incluso en un momento dice que le quiere acercar un papel con las preguntas que Paula tiene que hacer.
3: Claro.
4: Y Paula se niega. Paula Bernini.
3: Claro.
4: ¿Sí? Se negó a que le guionen las preguntas para realizarle a Macarena. Macarena, sí, que recordemos, la periodista vuelve a ratificar de que en su momento dijo que la mamá mintió.
1: Ajá.
4: Otra vez con la hipótesis del accidente.
3: Claro.
1: Bueno, como sí, cubre un canal de televisión, Paula Bernini cubrió el caso durante 59 días en la localidad de 9 de julio. Está declarando entonces, sigue declarando, sí, la periodista de TN en el juicio por Loan.
4: Sí, sí, sí,
3: sí. Sí, la verdad que bastantes datos dentro de todos, como que de cada uno pudo decir algo específico, ¿no?
4: Sí.
3: Pero según lo que veo, sí apunta más que nada a la pareja de Caillaba y de Pérez y Caillaba.
4: Claro.
3: Y bueno, vemos por qué va a seguir declarando.
4: Sí, sí, sí. Bueno, ahora está respondiendo a las preguntas de los diferentes abogados, ¿eh? Traídas y vueltas.
1: Seguiremos, sí, hablando de cada una de las situaciones que se van presentando. Gracias, Guada.
4: Gracias a ustedes, chicos.
1: Seguimos hasta las 12 con Ciudad Invisible.
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0: Bueno, muy bien. Fernando Stanich es el presidente del Foro de Periodismo Argentino. Desde FOPEA alerta sobre hay un artículo que podría criminalizar al periodismo. Fernando, gracias por atendernos. Bienvenido a la radio de la UNE. Aquí está Luli. Marcelo es mi nombre. ¿Cómo le va? ¿Cómo está?
1: ¿Qué tal? ¿Cómo están ustedes? Muchas gracias por el llamado.
0: Gracias por la predisposición de compartir el aire con nosotros. Nos gustaría que pueda compartir también con la audiencia acerca de FOPEA y esta alerta sobre un artículo en particular y la situación con el periodismo. Digo, situación del periodismo con el gobierno nacional en un punto, ¿no?
1: A ver, lo primero que nosotros advertimos la semana pasada cuando se presenta este proyecto de denominado Ley de Soberanía de Defensa de la Soberanía Nacional que presenta el Poder Ejecutivo es puntualmente una propuesta de modificación vinculada al artículo 225 bis del Código Penal que fijaría entre algunos los incisos penas de 5 a 12 años de prisión y en hasta 15 años en casos agravados castigando acciones que podrían alterar procesos electorales o manipular la opinión pública mediante campañas de desinformación con actores o fondos extranjeros. Lo que nosotros advertimos es que la definición de desinformación o de manipulación de la opinión pública quedaron muy amplias y poco claras, poco especificadas dentro de lo que era la redacción de ese proyecto de ley que envió el Poder Ejecutivo Nacional al Congreso, con lo cual esto podría generar algún tipo de utilización política de esta herramienta, generar autocensura entre los periodistas y criminalizar la libertad de expresión. Una cosa, a ver, como organización que trabaja por la calidad periodística, por el periodismo profesional, por la ética periodística, nosotros luchamos contra la desinformación, estamos generando siempre espacios de reflexión, de diálogo, de capacitación para que tengamos periodistas formados que puedan ser también un escudo frente a la desinformación y proteger a la sociedad de este fenómeno, pero también somos conscientes de que no se puede criminalizar la libertad de expresión y esta redacción del artículo tan ambigua puede terminar generando esta suerte de autocensura entre colegas, entre voces disidentes, entre voces críticas, en un contexto en donde la Argentina tiene todavía una débil madurez de lo que es el debate público, de lo que es el intercambio de opiniones, y lo vemos a diario con la cantidad de descalificaciones que hay por parte del propio presidente de la Nación hacia los periodistas y hacia las voces críticas que hay en su gobierno, ¿no?
2: Fernando, ¿cómo estás? Luli Pesolato te saluda.
1: ¿Qué tal? ¿Cómo estás?
2: Te quería preguntar, ¿no? ¿Cómo se va a identificar justamente que una información está siendo manipulada

0: ya sea para incidir sobre la opinión pública o está siendo pagada, o sea, ¿con qué parámetros se va a basar la o va a tener, digamos, el gobierno para identificar justamente eso, teniendo en cuenta que sería como el que garantice la verdad de una información?
1: Bueno, es que eso es lo que no está claro y eso es lo que advertimos nosotros públicamente la semana pasada, porque el proyecto lo que dice es que se imponen estas sanciones, estas penas de 5 a 12 años de prisión a quien procure, y ahí abro comillas, alterar procesos electorales o manipular la opinión pública mediante comillas coordinadas de desinformación masiva. Bueno, lo que nosotros advertimos es que esa redacción lo que genera primero es que no determina cuál es la precisión que exige la materia penal, digamos, no se determina cuál sería el delito. No se delimita con claridad qué conducta se castiga, se deja un margen amplio para que la norma sea aplicada de manera discrecional. Entonces, lo que nosotros advertimos es que normas de este tipo, utilizadas en otros países bajo la bandera de la soberanía o la seguridad nacional, terminaron utilizándose para castigar el disenso, desalentar la crítica periodística y el trabajo de organizaciones de la sociedad civil en otros países. A ver, vamos al caso de países de Europa del Este, como por ejemplo Rusia, como para tener ejemplos de los que todos hablamos habitualmente. Países en donde se ha criminalizado la opinión pública disidente, como por ejemplo en El Salvador. Entonces, hay ejemplos lejos y no tan lejos de la Argentina en donde normas de este tipo han servido, Venezuela por ejemplo, han servido para castigar opositores, para limitar la libertad de expresión y para generar un efecto de autocensura en la prensa independiente. Entonces, lo que nosotros pedimos al Congreso es que se consulte a constitucionalistas, a especialistas en la materia, en derechos humanos,
2: sí,
1: para que antes de avanzar con el tratamiento de esto, se configure específicamente cuál es el delito que se pretende castigar y eventualmente que se separe la redacción del proyecto de ley de defensa de la soberanía nacional, que se separe este artículo puntual, que podría generar una interpretación, como estamos diciendo, muy ambigua, ¿no?
2: Revisar un poco la redacción, ¿FOPEA tuvo alguna respuesta teniendo en cuenta este pedido al Congreso de la Nación con relación a este artículo específicamente?
1: No, puntualmente FOPEA no ha tenido ninguna respuesta. Nosotros hicimos la advertencia pública. Entiendo por lo que he leído en redes sociales que desde el gobierno salieron a desmentir que este artículo persiga justamente la criminalización de las voces disidentes, pero entendemos que más allá de eso, cuando el Congreso comience a evaluar este proyecto de ley, seguramente allí FOPEA también va a estar presente para tratar de plantear esta inquietud que tenemos, ¿no?
0: Claro. Sí, además parece, es contradictorio, ¿no? Porque como un gobierno va a decir que es verdadero, que no, que qué periodista está diciendo una información falsa, o sea, es como sería como el sheriff, digamos, que está ahí como balanceando la verdad, ¿no? Me parece que de alguna manera esto ya tuvo como antecedente, por ejemplo, la oficina de respuestas oficiales, donde el gobierno justamente decía aquella información que era falsa o no, o aquel periodista que estaba diciendo mentiras, digamos, y eran precisamente aquellas que estaban en contra del gobierno. Entonces, me parece que ahí debilita un poco la democracia en la que estamos.
1: Totalmente de acuerdo. Vos sabés que iba a mencionarte como ejemplo justamente esto. Digo, hay antecedentes. El gobierno pretende de alguna manera erigirse en árbitro de la verdad aquí en la Argentina, de quién tiene razón y quién no, cuando en realidad lo que debería hacer. A ver, el gobierno es parte del debate público, claramente. Tiene voz y tiene el derecho, y como lo tiene cualquier ciudadano de la Argentina, a expresarse, a emitir su opinión, a replicar publicaciones periodísticas, a exigir derecho a réplica si lo considera necesario, e incluso hasta acudir a la justicia si cree que se han vulnerado algunos derechos con alguna publicación. Todo eso está previsto además en el ordenamiento jurídico de la Argentina. Lo que el gobierno no puede, el oficialismo o el poder en este caso, no puede es erigirse en árbitro de la verdad, de la discusión pública, cuándo clausurarlo y cuándo no. Y eso es lo que con la oficina de respuesta oficial se intentó, sin éxito, porque la verdad que terminó convirtiéndose en una cuenta de redes sociales en la que solamente se critican artículos periodísticos, se cuestionan a algunos autores sus artículos periodísticos, se estigmatiza a periodistas, se los señala. Entonces, eso también lo advertimos en su momento. Y esto se complementa con otra iniciativa del gobierno que tiene un fin noble, que es la de la transparencia de la actividad del lobista en la Argentina, de la ley llamada del lobby, en donde bajo el pretexto positivo de transparentar las relaciones entre los privados y el Estado, se termina generando un sistema en el que las organizaciones de la sociedad civil pueden quedarse sin financiamiento internacional, por ejemplo, porque se establecen mayores requisitos para la cooperación internacional por parte de embajadas, de organizaciones, de fundaciones internacionales, y se mete en la misma bolsa de lo que es un lobista de una empresa privada, claro, con lo que es un representante o una organización civil que trabaja en temas de asuntos públicos, como por ejemplo pueden ser FOPEA, Poder Ciudadano, Chequeado, etcétera, la que uno quiera traer como ejemplo, que trabajan sobre asuntos de debate público, que tienen que ver con la construcción de ciudadanía, que tienen que ver con la mejora y la madurez de la democracia en el país. Entonces, en ese momento también advertimos, no solo FOPEA, sino todas las organizaciones de la sociedad civil, de que se estaba limitando la participación, la posibilidad de participación en el debate social de la Argentina. Bueno, ese proyecto tampoco prosperó, está en tratamiento en el Congreso. Entendemos que el proyecto este de ley de defensa de la soberanía puede tener la causa Malvinas como argumento, que es nadie puede estar en contra, siendo argentino, obviamente, de una empresa así, pero sí advertimos de que este artículo puntualmente y este inciso es realmente peligroso para la democracia en el país. Y además, lo queremos mirar en el corto plazo, tenemos elecciones el año que viene. Sí. Digo, es un proyecto que puede generar autocensura y censura en un momento en el que la Argentina necesita mayor debate.
2: Seguramente se conocerán más novedades y sobre todo teniendo en cuenta, Fernando, el año que viene, el año de elecciones, un año bastante también particular, y creo que siempre viene bien también la toma de conciencia, no perdiendo esa ética periodística, esa idea de informar, de formar, de ir a la fuente, de chequear, porque más allá del gobierno de turno hay un compromiso con ese lector, televidente, oyente, que debe estar más vigente que nunca, me imagino, ¿no?
1: Sí, total, es así, efectivamente es así. A ver, en momentos en donde estamos rodeados de campañas de desinformación, en donde las redes sociales propician y multiplican y potencian los mensajes de desinformadores, lo que el periodismo tiene que hacer y tiene un rol fundamental ahora es el de chequear la información, aportar la pausa necesaria, chequear la información, darle rigurosidad, establecer el método periodístico, el método de investigación, el método de contratar las fuentes, de hablar con uno, con otra persona involucrada, para ofrecerle a las audiencias, en el formato que sea, una información que sea confiable, que sea verídica, que esté contextualizada, que tenga profundidad. Es la única manera que tenemos nosotros de aportarle a la sociedad en este momento de tanto bullicio informativo que hay, de tanta información livianita que circula, una pausa necesaria para poder pensar, entender lo que está pasando a su alrededor y poder, en base a esa información segura, chequeada, confiable, tomar las decisiones que necesite o crea convenientes en su vida, ¿no?
2: Fernando, gracias por atendernos. Un abrazo grande.
1: A ustedes, que estén muy bien.
2: Igualmente. Fernando Stanich es el que preside el Foro de Periodismo Argentino, presidente de FOPEA, y contándonos acerca de este artículo específicamente y la petición de FOPEA al Congreso de la Nación, y con un trabajo que se daría, en el caso de recibir respuesta, hasta el momento no, según nos decía Fernando, para volver a redactar ese texto y, entre otras cosas, buscando mayor claridad, ¿no?
0: Así es.
2: Bueno, 17 minutos de las 11 de la mañana, medios.une.edu.ar, un poquito de música nada más, ya seguimos.

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0: 25 minutos de las 11 de la mañana. Francisco Villanueva, ¿cómo le va?
1: ¿Cómo anda? ¿Cómo están ustedes, chicos?
2: Muy bien.
1: Sorprendido yo a esta hora de la mañana.
2: Todos estamos sorprendidos.
0: Sí, sí. ¿Qué pasó? Sí.
1: ¿Ustedes por qué?
0: No sé. Yo lo quiero escuchar, no sé.
2: Yo por el clima.
1: Por eso, porque acabo de...
0: Por la primavera y ahí parece invierno.
1: Luli. Le quedamos mirando todo a Luli, sí. Y ella tampoco entendía por qué. No, yo me acabo por el clima. Salí dos segunditos al kiosco acá a la vuelta a comprar frutas.
2: Ajá.
1: Para hacer la estación saludable.
2: Por supuesto.
1: Y mira. Y me encontré con un clima frío, che.
0: Sí, invierno en pleno inicio de primavera.
1: Pero bajó más la temperatura.
2: Mañana va a bajar más la temperatura.
0: La idea es preocuparse. Y pasado seguramente caerá ya y él
2: no,
0: en tu casa.
2: Y pasado sube la temperatura, Marce.
0: Eso es lo que dicen. Y te escuchamos, Francisco.
1: Y pasado sube, ¿por qué?
0: Porque sube.
2: Mira, lo que indica el servicio meteorológico es que hay. Lo que indica el servicio meteorológico es que vamos
0: a sacamos la pública, no por ahí.
2: Que para mañana vamos a tener una mínima de 10 grados, una máxima de 21 grados y para el jueves vamos a tener mínimas de 12 y máxima de 26. Y para el viernes y sábado, máximas de 30 grados. Ya para la semana que viene me parece que ya está como un poquito más caluroso, ¿no?
0: ¿Sabe cómo quedó el bloque, viste, cuando se juntan los vecinos y uno le dice al otro, ay, no sabe cuántas horas estuve sin luz? No me diga, a mi barrio ni la electricidad llega. Entonces era como el show del problema, a ver quién tenía un problema más grande que el otro.
1: Ah, sí.
0: Mañana hace frío, pasado va a ser más frío.
1: Sí. Bueno, la noticia a esta hora de la mañana es que, y se conoció en el boletín oficial del gobierno de la provincia de Corrientes hoy muy temprano, la renuncia de el presidente del Superior Tribunal de Justicia, el máximo órgano de justicia en la provincia de Corrientes, hablamos del doctor Guillermo Sheman. Según se ha publicado en las últimas horas, el gobernador Juan Pablo Valdés acepta la renuncia de quien es hoy y todavía va a seguir siendo
0: hasta el 31 de diciembre.
1: Exactamente. Va a seguir siendo hasta el 31 de diciembre Guillermo Sheman, presidente del Superior Tribunal de Justicia de la provincia, quien decide jubilarse.
2: Bien.
1: Después de esto, y el gobernador, en este caso, acepta la renuncia correspondiente, vuelvo a repetir, y se publicó en el día de hoy en el boletín oficial.
2: Sí.
1: Para repasar nada más, recordemos que tenemos los miembros del Superior Tribunal de Justicia y el presidente, la figura, ¿no? Como presidente del superior, y quienes quedarán o continuarán, recordemos, en el cargo es el doctor Luis Eduardo Rey Vázquez, expresidente.
2: Claro, porque hace poco asumió nomás Sheman.
1: Hace poco, muy
2: el
1: poco
2: año pasado,
1: tiempo.
2: Creo.
1: Sí, exactamente. Hace poco tiempo asumió.
2: Y ya había ocupado el cargo de presidente.
1: ¿Sheman?
2: Entre el 2013 al 2018.
1: Ah, mira vos, ese dato no lo tenía. Es interesante saberlo. Que, bueno, fue esa rotación, digamos, de cargos. También está, recordemos, Eduardo Panzeri.
2: Sí.
1: Doctor Eduardo Panzeri también como miembro, Fernando Augusto Nis y Alejandro Alberto Chaín son los que quedan entonces quienes conforman, ¿no? De la cantidad de funcionarios, ministros, en este caso presidente del Superior Tribunal de Justicia de la provincia. A partir de ahora seguramente quedará en vista, ¿quién tomará ese cargo?
2: Sí, se procede a la votación entre los miembros del Superior Tribunal de Justicia, ¿no? Y después se da a conocer quién va a ser el presidente
1: del Superior Tribunal de Justicia de la provincia de Corrientes.
0: Muy bien, señor Francisco.
1: Eso por un lado.
0: Sí,
1: tengo otro dato para actualizarles a ustedes a esta hora de la mañana, porque en las últimas horas se dio a conocer la extensión de la veda extraordinaria. Se extiende la zona geográfica, digamos.
2: Sí.
1: Porque recordemos que hasta la semana pasada estaban Empedrado, ¿no? El lugar que abarcaba la veda.
2: Sí, veíamos.
1: Localidad de Empedrado hasta la Punta San Sebastián. Bueno, ese lugar ya no está más en veda. ¿Sí? Para aclarar nada más, la veda ahora es en Puerto Abra. Puerto Abra está en la zona de Itatí. Es una zona allí en la localidad de Itatí, una zona rural, digamos, es la zona del Paraná, hasta Itaibaté. Hasta la zona conocida como Dos Hermanas, que es el kilómetro 1357. En esa zona está la veda extraordinaria de un cardumen de dorado que provienen del sur de la provincia de Corrientes, Entre Ríos. Están migrando hacia aguas arriba. Entonces, el gobierno, desde la Dirección de Recursos Naturales, que nos compartían tempranito hoy esta información, desde el 22 de septiembre, es decir, desde hoy, comienza esta nueva veda extraordinaria. Ese tramo está totalmente prohibido pescar.
2: Así es. Sí, lo veíamos en informaciones de que las multas rondarían a 1 millón de pesos, por lo menos.
1: Millón de pesos, se les secuestra por completo, ¿no? todo el material de pesca que tengan.
2: Los atrapan, digamos.
1: Sí, la Dirección de Recursos Naturales realiza, en este caso, el monitoreo permanente.
2: Y hablando de peces,
1: sí.
2: También se capturó un surubí de más de 40 kilos en Esquina.
1: Sí.
2: El ejemplar sorprendió a todos por su porte, el cual quedó registrado y tras ser pesado y fotografiado fue liberado, justamente porque estamos en veda. Esto sucedió en la localidad de Esquina.
1: Bien. Bueno,
2: pero
1: sí.
2: Pero esto se debe también a que los peces de alguna manera se reproducen, digamos, por eso es que van como a un punto determinado, ¿no?
1: Sí, claro. Bueno, en este caso tiene que ver con una migración.
2: Claro.
1: Que es normal, según dijo el doctor Neif hace poco, sí. Nos aclaraba al aire a nosotros
0: en
1: radio, que es normal que a esta altura del año, creo que hasta octubre, es la migración de los peces que vienen de aquella zona. Me parece que ya vienen de la zona del mar, ¿viste?
2: Sí.
1: Atraviesan todo por Entre Ríos, vienen de Uruguay, bueno, toda aquella zona.
2: Sí, y otra cosa que me pareció interesante sobre la nota del doctor Neif es que también de alguna manera a quienes nos van a perjudicar, digamos, va a ser a los humanos, el tema del Niño, el fenómeno del Niño, pero a los peces no,
1: claro.
2: Porque ellos van a tener mayor superficie para su hábitat, digamos, para la reproducción del ecosistema.
1: Totalmente. De igual manera, también aclaraban que esta migración es cotidiana todos los años,
2: claro.
1: Va por más allá de la compuerta, aguas arriba, lo que esté pasando con el Paraná, ¿no? Zona Brasil, esto viene por otro lado. Y acá para cerrar nada más, chicos, ¿les parece?
0: Sí.
1: Y volvemos al tema del superior, ¿viste? Mezclamos un tema a otro, pero
2: sí.
1: Le agradecemos acá al productor, al Puma Barreto, que nos acaba de compartir el dato para dejar y cerrar el tema nada más del Superior Tribunal de Justicia. Ante una vacante del Superior, como pasa ahora, ¿viste? Ante la falta de un miembro, según se entiende, el gobernador de la provincia de Corrientes selecciona a un candidato que cumpla, o candidata, porque no también.
2: Claro, porque
1: ¿no?
2: el gobierno los designa dentro de un...
1: que cumpla con los requisitos legales y envía ese pliego a la legislatura provincial. Sí. El Senado es el que da el tratamiento de quién va a ser...
0: El Senado evalúa la propuesta.
1: La propuesta, claro, pero ellos lo tratan.
2: Claro, los que votan son los ministros. Para quién va a ser presidente.
0: No. El Senado. El Senado.
1: Eso es lo que estábamos viendo. Lo que votan, quién va a entrar va a ser el Senado de la provincia.
2: Claro, bueno. La vacante. Pero claro, quién queda como presidente.
1: Bien.
0: Bueno, señor Francisco, le agradecemos mucho esta información a esta hora. En distintos portales y medios está esta publicación claramente. Ya es oficial, obviamente, y por eso también lo compartimos acá.
1: Bien, muchísimas gracias.
0: Gracias a ustedes, chicos, gracias por venir. Y no se olvide, hará frío mañana, pero mucho más pasado.
1: ¿Mañana cuánto es la mínima? ¿Me decía por qué?
2: Mañana la tenemos mínima de 10 grados.
1: Ahí está, más frío.
2: Y pasado de 12 grados.
1: Bueno, gracias.
2: Recién para el viernes.
0: No, gracias a vos.
2: Saca tu campera de vuelta.
0: Sí, saca el viernes. Chao. No, hasta luego. Tenemos un poco de música. Ya seguimos, dale.

0: Hola Eduardo del Valle, ¿cómo le va?
1: Hola, ¿cómo están?
2: Hola Edu, ¿cómo estás?
1: Bien, sentado.
0: Bienvenido, ¿eh?
2: Sí, ya sabemos.
0: Bienvenido, Eduardo.
1: Bienvenidos a ustedes también.
0: Muy bien, me gusta el color de tu camperita,
2: gracias.
0: ¿Eh?
1: A mí también.
0: Un verde militar.
1: Sí,
2: bueno,
1: se podría decir. Así, no sí, sé. O verde oliva también. Sí.
2: Claro.
0: Verde musgo también.
1: ¿Cuál es
2: especial
1: el mío?
2: Para esta época.
1: ¿Me pueden atender bien? Pues?
0: Sí, sí, sí. Ahí
1: ustedes
0: está
1: no saben lo que me cuesta venir hasta acá.
2: Siempre te sí, pusimos cafecitos, sí. Por ejemplo.
1: Sí, es
2: así
1: cierto.
2: Así que te atendemos bien.
1: No veo.
0: Hablando de cafecitos, un saludo grande para todo el equipo de Serafín.
2: Sí.
1: Sí, señor. Que está entre las 100 mejores cafeterías.
0: Hoy no profundicemos porque eso lo harán ustedes.
1: Hoy vamos a hablar en Tres Empanadas con Tico García, que es el dueño y
0: qué
1: el
0: buen trabajo de producción
1: de toda esta idea. Sí. Gracias, Marce, porque fuiste el que me mostraste la nota. Y a raíz de eso lo llamamos a
2: Hay
1: Tico.
2: Hay que reconocer.
1: Y vas a ir. ¿Qué reconocer? Que está con mucho tiempo a favor, entonces se pone a leer notas.
2: Bueno, basta.
0: Se llama producción eso, ¿no?
1: No, eso se llama, Edu, tengo un chisme.
2: Bueno, Edu, ¿qué nos traes?
0: Tengo otro, Edu, para el programa mañana. Dale. Hoy ya estamos.
1: Lo que yo traje hoy es muy breve,
0: escueto.
1: Así que si quieren seguir charlando por
0: muy
1: mí.
0: Muy escueto.
1: Igual nosotros tenemos, ayer me dijeron tener que estar cerrando en 53.
0: ¿El programa de ustedes va de 12:30 a 1?
1: De 12 a 1. Sí,
0: de 12.
1: Sí, cada vez menos, claro,
0: ayer
1: porque
0: era
1: 12
0: y 18 y seguía.
1: Claro. Pablito está metiendo una tanda ahora. ¿No es cierto, Pablín? ¿No? Una tanda que dura más o menos unos 20 minutos, 25.
0: No, ¿sí? Entonces, porque Villanueva minutos, me estaba preguntando, porque los parientes le dijeron, ¿a qué hora sale el info tuyo, hijo? Le decían
1: claro,
0: a Villanueva.
1: Claro,
0: ¿y
1: claro.
0: A qué hora las 12 menos 5? Tiene que ser 12.
1: Claro.
2: A las 12.
0: Optimicemos el tiempo y presentemos lo suyo,
1: bueno,
0: Eduardo Andrés.
1: Hoy vine con, viste que está el día gris.
2: Sí, nos damos cuenta.
1: No
2: salí. Ahora, no, pero Marce, ahí lo ves por la ventana.
1: Marcelo,
2: tenés que darte vuelta nomás.
1: Afuera. Y saliste también, no te hagas.
0: No salí. Sí. Estoy tan
2: aparte
0: comprometido que acabo de producir para Tres Empanadas.
1: Claro.
2: Está bien.
1: Bueno,
2: está bien.
1: Es el día gris.
0: ¿Te das cuenta?
1: Que no es mi culpa, que me miran los dos como dos mafiositos.
0: Eduardo acaba de romper el micrófono.
1: Me miran los dos como diciendo, ¿qué hace? ¿Qué hace tres veces que hace? Y los voy a ir a buscar, porque sé dónde trabajan. Ahí atrás del vidrio.
0: El día está gris, ¿eh?
1: Sí, ellos no saben que acá hay una puerta y que por esta puerta accedes a ese lugar. ¿Me entendés? O sea, claro. Que no es que estamos los perros ladrando atrás del alambre. En fin, ¿a dónde estábamos?
0: En la radio.
2: Estábamos
1: bueno,
2: viendo el
1: día
2: por qué
1: gris.
2: Nos visitaste.
1: Un día, porque me obligan. ¿Por qué lo voy a visitar?
2: Trajiste bizcochitos.
1: Pero no es que yo vengo acá porque, claro. ¿Entendés?
2: Bueno, pero yo lo tomo como una visita. ¿Viste cuando vienen a visitarte y vos esperás?
1: Sí, sí, sí. Hay
2: bueno,
1: gente
2: eso.
1: Que te visita obligadamente también.
2: Puerta.
1: O vos también haces visitas obligadas. A
0: y hay visitas que no esperás y caen.
1: Claro.
2: Claro, también.
1: Bueno, más allá de todo eso, hoy es un día gris. Y se me dio por la música lenta. Estaba programando la música de mañana y dije, voy a mandar un montón de música lenta.
0: Qué lindo.
1: Que a Sergio le encanta. Y dije, disfrutemos de la música que es aquella que te calma un poco, ¿no? No todo el tiempo es cachengue, no todo el tiempo es
0: gusta,
1: batería.
0: Quítame la respiración.
1: Bien, me gusta. No sonó. Entre nosotros dos, si estuviéramos solos en algún lugar, yo.
0: A mí me gusta Quítame la respiración.
1: Como un intento
0: está
1: de levante.
0: En Top Gun esa película.
1: Así
0: esa
1: es.
0: Canción, digo.
1: Esa canción. Bueno.
2: A mí me gusta así como una música dramática para este clima.
0: No, romántica, ¿cuál? Dijimos, lenta.
1: Sí, sí, a ver, dramática, ¿qué? A ver.
2: Nothing compares you.
1: Claro.
0: ¿Quién es Nati compares you?
1: Claro, es una cantante. No, Nothing compares to you, la canción de Shanine Doherty.
0: ¿En qué película está?
1: No, buscala, Marce. Buscala, googlea.
0: Voy a poner Nati compares you.
1: Bueno, Nati, que Nati no te comparte, quiere decir.
2: Claro.
1: Bueno, más allá de todo eso. Me puse un poco romanticón con la música. Viste que una música, cuando vos entras a YouTube, un tema te.
0: ¿A dónde entra?
1: YouTube.
0: Ah.
1: Un tema te. O si no, puede ser.
2: A YouTube.
1: Claro, ayer mandé un mensaje en Twitter. Y estando en YouTube.
0: En X.
1: Lo dije en francés, me dicen. No.
2: Y ya no se dice más Twitter.
1: No, ya es no X. Está más Twitter.
0: Oh, ¿qué es Twitter?
1: Twitter, la del pajarito, la del pajarito.
0: ¿Por qué no dice X?
2: Que ya no es más pajarito.
1: Claro, la del bird. Bueno, entonces estaba pululando ahí por YouTube y un tema te lleva al otro. Y de repente descubro un tema que yo me escuchaba muchísimo hace un tiempo.
0: Mirá.
1: Y una versión muy linda de una banda que. Y digo, ¿cómo no estoy yo ahí? ¿Cómo no estoy yo en ese lugar cuando ocurren este tipo de cosas? Era Dinamarca, obvio. No voy a estar en Dinamarca y no creo volver a estar en esta vida.
0: ¿No conoces Dinamarca?
1: No conozco Dinamarca.
2: ¿Cómo la vas a conocer?
1: No conozco. Claro. Es un lugar que me hubiera encantado, así como cualquier otro lugar del mundo. Y agarré y dije, voy a pasar esta versión. Aunque a muchos digan, oh, ¿en serio pusiste esto? Sí, Porque hay mucha gente que está volviendo a su casa y que quiere música lenta, que la transporte un poquitito, que la relaje un poquitito, porque capaz que el día de hoy es martes. Hoy es 22 de septiembre. No se olviden que es uno de los peores días del año.
2: ¿Por qué?
1: Autoestimáticamente.
2: ¿Por qué?
1: Y porque ayer fue 21 de septiembre y se llevó todo lo... ¡Ay, 21 de septiembre! ¡Ay, cambiamos
0: flor amarilla,
1: el humor!
0: Flor amarilla, flores grises tenés hoy.
1: ¡Pobre 22 de septiembre! Nadie regala nada.
0: Nada.
1: 22 de septiembre.
0: Cursi, todo.
1: Día triste, ¿no?
0: Exacto.
1: Día que está en el calendario simplemente porque ayer fue 21 y tiene que haber otro día.
0: ¿Y porque me anuncié el 23 desde dónde?
1: Ayer fue el día de la paz, el día de no sé qué cosa, el día del
2: el día del
1: juventud, el día del estudiante, el día de la primavera. Todo. Hoy saben que hay dos días de... Y van a ver que es una tristeza ahora cuando yo lea las efemérides en tres emparadas. Bueno, como nos tenemos que ir...
0: Sí.
1: Bueno. Traje un tema y me estoy poniendo los anteojos, no sé si tenemos streaming, que canta una banda que se llama, ejecuta una banda que se llama Procol Harum.
0: ¿Cómo?
1: Procol Harum. ¿Querés te lo diga más literalmente? Es Procol Harum con H. Procol Harum.
0: Ah, Procol Harum.
1: Es un grupo británico que se formó en el año 1967 que tuvo un gran, una gran influencia en el nacimiento de lo que después sería denominado rock progresivo. En rock progresivo, por ejemplo, tenés Pink Floyd, por ejemplo.
0: Radiohead.
1: Puede ser, muy bien. Cuya fama mundial, la de la banda, reside en su mayor éxito musical, que es A Whiter Shade of Pale, que quiere decir algo así como, literalmente quiere decir un tono más blanco pálido. Pero poéticamente y traducido a nuestro idioma, la conocimos como Con su blanca palidez.
0: Sí, de Donato y Estefano.
1: No, es de Procol Harum. Lo que me gustó es como en aquella época, en los 60, la poesía o las letras de las canciones eran realmente inspiradoras.
0: Annie Lennox también cantaba con
1: blanca palidez. Vamos a tratar de progresar.
0: Sí, se educó.
2: Le hago una pregunta.
1: Porque A Whiter Shade of Pale no le pone cualquiera un tema.
0: ¿Quién?
1: ¿Sí? Ahora salió una que dice ni fu, ni fa, mi ti, di ta. Sí. ¿No? Bueno, esta gente escribía con una pluma realmente selecta. Y lo bueno es que esta banda larga este tema en un sello discográfico que se llama Deram Records y al mismo tiempo otra banda que se llamó The Moody Blues larga Nights in White Satin, Noches en Satén Blanco. Y estas dos bandas son las encargadas de que el rock progresivo salga para adelante. Lo increíble es la pluma, lo que han escrito.
0: Eso es.
1: O sea, ¿me entendés?
2: Claro.
1: O sea, pase por ahí.
0: Por eso ahí. El rock progresivo ya te está invitando a progresar.
1: Sí, sí. No, está bien. Pero lo bueno es, de nuevo, remarco, la poesía que trae...
0: La pluma, Edu.
2: A ver, trae esta canción. Igual, yo te quiero preguntar, ¿por qué es rock progresivo?
1: Y te lo busco mañana.
2: Bueno, dale.
1: Es un tipo de rock. Se llamó rock progresivo porque claro, empieza a ejecutar de una manera diferente lo que se conocía como rock, probablemente, pero no lo sé.
2: Ok.
1: Y no está... Te voy a vos también.
0: Gracias, Eduardo.
1: A vos también, micrófono, es con vos.
0: Gracias, Eduardo.
2: Me da miedo por ahí.
0: Se viene el servicio
1: de guardaespaldas. Seguridad de maceta.
0: Tobica de pelotero. Gracias, Eduardo.
1: No, gracias a ustedes. Le voy a dejar con Procol Harum, con A Whiter Shade of Pale, que ya es una poesía. Me hubiera encantado escribir esta letra, pero más me hubiera gustado estar presente cuando Procol Harum tocó en vivo en Dinamarca hace unos años. Y lamentablemente estoy sentado acá frente a ustedes una vez más.
0: Gracias, Edu. Hoy la dejo. Me encantó la parte final, ¿eh?
1: No, por favor.
0: Bueno, gracias a ustedes por estar del otro lado. Se viene el servicio informativo y mañana...
1: Saben que es mentira, ¿no? Que los quiero mucho.
0: De 9 a 12.
2: Hay de todo en este magazine.
1: Chao. Sí.

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2: Estamos en la radio de la Universidad Nacional del Nordeste y vamos a repasar los principales títulos a esta hora de la jornada. Recordemos que tenemos una temperatura máxima aquí en la capital de Corrientes de 19 grados hoy. No sube mucho la temperatura, el cielo está parcialmente nublado. Lindo martes. Mañana miércoles la mínima será de 8 y la máxima de 23 grados. El frío por lo menos se quiere quedar hasta el jueves. Recién el día viernes vamos a tener una máxima de 28 grados. Incluso el jueves también podríamos llegar a tener una temperatura más alta con 29 grados de máxima. Estos son los principales títulos de la jornada.

0: Casi 2.200 pesos, mientras que Bipower Nafta quedó en 2.459. En comparación con los valores registrados en enero, las subas acumuladas superan el 23% de la nafta, se alcanzan hasta el 33% en los productos de diésel. Y charlamos esta mañana con Lizardo González, interventor del INVICO, porque ya abrió la inscripción para las dos líneas de vivienda que anunció recientemente el gobernador, ahorro previo y unipersonal. En el primer día de inscripción ya se anotaron 1.400 personas, esto nos contaba esta mañana Lizardo González aquí en Radio Universidad.
1: La primera medida que estamos tomando a partir del día lunes comenzó y trae también a colación de eso todo lo que es las modalidades nuevas de vivienda, los programas nuevos como ser la vivienda unipersonal y el ahorro previo dentro de los distintos programas que tiene el instituto. Pero bueno, es toda una secuencia, el registro especial también notarial, que es una cosa nueva que estamos poniendo en funcionamiento. Así que son varios temas y varios programas que se están actualizando dentro del instituto, ¿no? En primer lugar, lo que está haciendo es el sistema nuevo, que es la inscripción online, que es la web, o web progresiva que la llaman, que es más sensible, más sencilla de utilizar, que es la inscripción y actualización de datos de todos los que están inscriptos en INVICO y los que no están entre ellos. Exactamente. Inscripciones nuevas, porque también se ha alargado el programa que es de solteros o viviendas unipersonales. Eso ya está en funcionamiento, que es la comenzó el día lunes.
2: Ayer.
1: Se estableció desde el 21 al 5 de octubre solamente para Capital. Para darte un ejemplo, ayer tuvimos más de 1.400 entre inscripciones y actualizaciones. Realmente está andando muy bien el sistema. Es muy fácil de utilizarlo. Y imagínate vos, si vos tenés que ir al instituto a Río de San Martín a inscribirte, 1.400 personas en un día sería un caos. Entonces hoy lo que te permite esta aplicación es que vos desde tu casa, desde un celular, desde una PC, puedas hacer el trámite no presencial.
0: Comenzó la primavera, ¿y qué debemos tener en cuenta por las alergias y los estados también de salud de los más chicos? Nosotros dialogamos esta mañana aquí en Radio Universidad Nacional del Nordeste con la doctora Verónica Costa, pediatra alergista, médica del Hospital Pediátrico de Corrientes. Esto nos mencionaba esta mañana aquí en Radio Universidad.
3: Lo que se recomienda es consultar para poder hacer un diagnóstico, ver de qué se trata, de qué estamos hablando, qué es lo que padece esa persona, y a partir de ahí poder hacer un tratamiento. Eso es lo recomendable, no automedicarse, saber que hay cuidados que uno tiene que tener, por ejemplo, si la casa tiene mucha humedad, mucho moho, o es una casa donde se acumula mucho polvo dentro de la habitación, tener esos cuidados, tratar esas cuestiones del hogar, ¿sí? Ventilar diariamente. Eso ayuda mucho también a disminuir los síntomas. Bien, esto en los consultorios de los alergistas, la parte pública, en el Juan Pablo, ahí trabajo yo. Entonces ahí se evalúa al paciente y depende de los síntomas que tenga y qué es lo que vemos que ese paciente necesita, se van a hacer, por ejemplo, test de alergias o algunos análisis en sangre también que pueden ser necesarios. Sí. O si el paciente, además de rinitis, que estamos hablando de eso, si tiene asmas, que es esos pacientes que tienen falta de aire, con tos, agitación, silbido en el pecho, que se repite frecuentemente, sí. También van a necesitar una evaluación con una espirometría, que es un estudio que se hace para ver la función pulmonar, y eso va a ayudar.
0: Y la consultora Centrix realizó justamente un nuevo sondeo respecto a el nivel económico y el nivel de endeudamiento de las personas. Ha comunicado el monitoreo de opinión pública, en donde dice que el 60,2% de las personas se endeudó en los últimos 6 meses y el 76% de ellos lo hizo para cubrir gastos básicos como alimentos,

0: servicios esenciales y otros. Nosotros dialogamos esta mañana con Claudio Montiel, director de Centix Consultora, y esto nos mencionaba.
1: Y nosotros hace más de un año y medio, más o menos, hacemos este producto llamado Monitor de Opinión Pública, que su intención es medir un poco lo que sucede en torno a variables vinculados a la micro de la gente, a ver cómo está la imagen pública de las principales figuras políticas de Argentina, entendiendo que, bueno, nuestra tarea principalmente es el asesoramiento económico dentro de la consultora, y obviamente la economía, al ser una ciencia social, necesita una pata de qué le está pasando a la gente, ¿no? Uno a veces muchas cosas de la economía lo termina entendiendo por lo que pasa en el humor diario. Y la verdad que lo que se viene viendo, te diría, en los últimos 7 meses, desde el principio de año más o menos, de febrero, marzo para acá, bueno, es un deterioro muy importante en los ingresos disponibles de las familias, es un deterioro muy grande en la fecha a la que se llega a fin de mes. La verdad que pensar, digamos, no es un problema de nuevo, no es algo que nunca pasó en Argentina y empezó a pasar ahora, pero sí creo que es algo que se empezó a agravar. Hoy nosotros tenemos que 2 de cada 3 personas, es decir, el 66% de los consultados en nuestras encuestas te dicen: no supero el 20 del mes con mis ingresos.
2: El País.
0: Y Manuel Adorni respondió las preguntas por su patrimonio y aludió a los bitcoins para justificar justamente sus ingresos. Adorni tenía que responder 20 puntos planteados por el fiscal y presentó un escrito de 77 páginas. Allí repitió los argumentos que había volcado, que había dicho en algunas entrevistas televisivas antes de su renuncia. Volvió a asegurar que su crecimiento patrimonial proviene de la compra y venta de bitcoins adquiridos entre 2014 y 2018. La evolución patrimonial de Manuel Adorni durante el periodo comprendido entre el 10 de diciembre del 2023 y el 20 de junio de este año encuentra sustento razonable y verificable en la prueba documental, contable y técnica que se acompaña y en la que oportunamente se incorporará, sin que exista enriquecimiento apreciable alguno que no admita explicación, según indica el escrito presentado por su abogado. La justicia investiga un crecimiento patrimonial del 119% que se pudo desprender de las declaraciones juradas del ex vocero presidencial y ex jefe de gabinete. En los análisis detallados se encontraron inconsistencias por 43 millones de pesos y 400 mil dólares. Y el gobierno británico en Malvinas extendió 5 años la licencia a las petroleras que quieran justamente explorar y explotar allí en la zona. Lo hizo en la previa del discurso de Milei ante la ONU, en la que se espera una reivindicación de la soberanía argentina sobre las Islas Malvinas. La administración británica en las islas prorrogó por 5 años más todas las licencias vigentes para las actividades petroleras offshore en medio de la ofensiva del gobierno de Javier Milei para frenar la explotación de hidrocarburos en la zona sin autorización nacional. Recordemos que hay un proyecto de soberanía nacional en el Congreso de la Nación para multar e impedir que las petroleras exploten justamente los recursos naturales allí en tierras de Malvinas. Javier Milei afirmó que busca recuperar las Malvinas por la vía diplomática. El presidente afirmó que su gobierno busca recuperar las islas por la vía del diálogo y descartó de manera terminante una salida bélica para resolver la disputa. Nada de guerra. No hablamos en absoluto de guerra. Hablamos de recuperar esas islas por la vía diplomática, expresó Milei durante una entrevista periodística. El mandatario sostuvo que las Malvinas son argentinas y fundamentó el reclamo en razones históricas, técnicas y geográficas. Recordemos que la temperatura máxima para hoy en la ciudad de Corrientes será de 19 grados. Mañana es miércoles. Comienza a subir un poco más la temperatura. La máxima será de 23 grados.
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6: Hola, ¿qué tal? ¿Cómo les va? Bienvenidos, bienvenidas. Arrancamos este día martes gris aquí por Radio 1. Estamos en vivo por la 99.7. Está Pablo Zambrana en la operación de la radio y Sergio de la Cruz en la operación del streaming. Que estamos saliendo. No nos vemos hoy, no tenemos hoy este reflejo, así que vamos a mirar a cámara, yo te voy a mirar a vos. Y no, vamos a estar mirando todo el tiempo el monitor. Estoy con el Puma Barreto, que me acompaña como todas las mañanas. ¿Cómo estás, Puma?
7: ¿Cómo estás, Eduardo?
6: Sentado.
7: Sí, bien, yo también sentado. Bien. Tarde.
6: Igual yo no te pregunté.
7: Ya no me preguntaste. No, pero bueno, sí, es cierto, día gris, algo fresco, pero bueno, está lindo.
6: Está hermoso. ¿Cuándo va a terminar el frío? Porque
7: una semanita más.
6: Antes dice. El invierno no duraba nada en Corrientes y hoy es como que el tipo dice
7: bueno, presente. Pero no hace tanto frío, está fresquito está, nada más.
6: ¿Saliste? No saliste.
7: Está fresco.
6: ¿Hace cuánto no salís
7: hace media hora.
6: No. Está muy
7: está lindo.
6: Obvio que está lindo.
7: Mientras no llueva y se queda así, está realmente muy lindo. Pero viste que es un momento que hay que cuidarse mucho en materia de salud, porque el domingo hizo calor. La humedad era terrible.
6: Terrible.
7: El domingo fue terrible. El sábado había llovido, después el domingo con humedad.
6: No, un día amaneció la ciudad con el techo muy bajo, porque todas las nubes, sí, viste, ocultaban. También. Pero ayer ocultaban el puente.
7: Ayer el viento que había en un momento de la tarde, sí, era impresionante. Y hoy ya amanecimos con algo de frío. Así es. Que hay a cuidarse, ¿no? ¿Por qué? Que no te sorprenda.
6: Gracias, Sokolinski.
7: No, pero que no te sorprenda este cambio de clima porque te hace mal.
6: Muy bien.
7: Hay que cuidarse. Sobre todo, yo digo por vos, que por tu edad, ¿no? Viste, que ya sos grande.
6: Gracias, eso. Puma, gracias por cuidarme. Se ríe solo. Él hace chistes que le provocan risa solo a él.
7: Porque vos te reís, yo te digo por tu edad. Y
6: no hay ningún familiar tuyo por acá cerca, ¿no?
7: No. Menos mal que no, porque no. Acá hay un familiar,
6: sí,
7: y le dijo a un compañero nuestro, ¿qué cara de? Le dijo.
6: ¿A quién?
7: Sí, a su tío. Así le dijo.
6: No, sí, es un fenómeno.
7: O sea, todos pensamos eso, pero nunca le decimos.
6: Ok. Che, loquito, vamos a ir hasta la una hoy, sí, si te parece. Para romper un poco el molde. Y vamos a tener una hermosa entrevista,
7: sí,
6: porque es un amigo el que va a hablar ahora con nosotros y es el que nos provee nuestro riquísimo café Serafín todas las mañanas. Pero aparte, Serafín ha sido, entró en un ranking muy interesante a nivel nacional. Bien. Como cafetería, así que está muy bueno charlar sobre este pequeño logro. Digo pequeño porque se vendrán muchos más.
7: Totalmente, y creo que tiene preparado un evento también para esto.
6: Así es, el fin de semana. Así que vamos a estar charlando con él. Bueno, y debemos tener algo deportivo. No me puedes decir, Puma, como ayer. No, la verdad que no pasa nada. Quiero hablar de Boca, quiero hablar de River. No, basta de Boca y River.
7: Vamos a hablar de los Juegos Suramericanos.
6: Dale.
7: Se están desarrollando en Santa Fe.
6: Ayer estuve viendo ping-pong.
7: Ping-pong.
6: Hasta tarde fue.
7: Pero viste que cuando llegan los Juegos Suramericanos, que es lo que se está dando ahora, pero cuando llegan los Panamericanos, los Olímpicos, te pones a mirar cualquier deporte, deporte.
6: Es que a mí me gusta,
7: que habitualmente no lo ves.
6: Claro, porque no lo transmiten. Claro, a mí me gusta, la mayoría de los deportes me gusta ver. Y además me gusta cómo la lleva Bonadeo, que sabe, claro, muchísimo. Lo que no sabe, más o menos, se interioriza.
7: No, lo que no sabe, se interioriza, y además tiene varios colegas que son los que están cubriendo en las propias sedes y que le van informando.
6: Y que se fueron especializando, ¿no?
7: Totalmente, fueron especializando en diferentes deportes.
6: Bueno, ayer estuve viendo, por ejemplo...
7: ¿Qué viste ayer?
6: Vi eso y... No. Después vi un partido de fútbol, Lanús Estudiantes. Estuvo muy interesante el partido.
7: Esa liga profesional,
6: y sí, tienen una comentarista que en un momento dijo, no, es Orsay.
7: Y, bueno,
6: y me hace ruido por ahí cuando dicen Orsay. Pero bueno.
7: No, bueno, pero yo te quería hablar de los Juegos Suramericanos que se están desarrollando. Te cuento el medallero. Brasil es, lógicamente, potencia.
6: Ojo que estamos cerca en la cantidad. Y me sorprende. Estamos 20 medallas abajo.
7: Estamos en la cantidad, estamos cerca, porque Brasil tiene un total de 195 medallas,
6: sí,
7: y Argentina tiene 177.
6: ¿Viste? Menos de 20 medallas.
7: Sí, pero hay que aclarar que en el medallero...
6: Se mide por oro, sí.
7: Claro, por las medallas de oro. Allí Brasil tiene 79 y Argentina 46. Ahí la diferencia un poquito.
6: ¿Y Colombia cómo está? Porque está tercera.
7: Y Colombia es el que nos está ahí pisando los talones, tiene 43.
6: Claro, ayer metió dos doradas, por ejemplo, en ciclismo.
7: Sí.
6: Y Argentina, no sé si peleaba por el bronce, no sé cómo terminó, pero...
7: Argentina ayer metió varias medallas. A ver, en rugby, tanto en mujeres como en varones, en rugby en los juegos son seven. Ganó la medalla de oro. También en lucha... Hay un armenio que representa a la Argentina.
6: Ah, sí, lo vi.
7: ¿Lo viste?
6: Que en realidad es armenio posta.
7: Sí, armenio.
6: Y decidió
7: armenio.
6: Venir a pelear para Argentina.
7: 39 años, y vos sabés por qué.
6: 40 creo que ya tiene.
7: 39 me parece, bueno, que es. Bueno, no importa. Pero te quería contar, ¿vos sabés por qué él decidió venir a competir por la Argentina? Porque él es armenio,
6: sí,
7: nacionalidad armenia. Y después, por la guerra en su país, decidió alejarse un poco, dejó el deporte. Y un correntino, Yuri Mayer.
6: Ah, Yuri.
7: Yuri, sí, que es el mejor luchador argentino de todos los tiempos.
6: Claro.
7: No,
6: y
7: llegó,
6: que reside allá hace mucho tiempo también.
7: Claro, no, que aparte él es, hoy está dentro de la lucha en el Comité Olímpico Internacional. Tiene un, claro, cargo allí. Bueno, él le dijo, che, y si venís y competís para la Argentina, llevas a estar un poco más tranquilo, te olvidás un poco de la guerra, si es que se puede olvidar de ese tema. Y dijo...
6: en la Argentina no tenemos... En la guerra es el único problema que no
7: por
6: tenemos.
7: Por ahora no tenemos ningún, claro, problema. Entonces dijo... No, vení, competí para la Argentina. Y él dijo, sí, bueno, lo voy a hacer. Y bueno, está representando a la Argentina. Ya participó en varios campeonatos y ayer ganó en los Juegos Suramericanos. Claro. Y el gran objetivo que tiene este armenio, que ahora representa a la Argentina, es poder estar en Los Ángeles, que son los Juegos Olímpicos en el 2028.
6: Ah, yo también lo tengo como objetivo.
7: No, bueno, pero él tiene chances, en serio.
6: Ok, no, yo, pues, sí, de visita.
7: Él puede tener chances, vos tenés chances... Viajar.
6: De viajar.
7: El de competir.
6: No, no tengo chance.
7: ¿Tampoco?
6: Yo tampoco, no. Pero está bien.
7: Tampoco eso.
6: Está bien.
7: Bueno.
6: Mirá vos, qué loca historia. O no, sea, el Correntino después, trajo. El Corriente te va a ayudar.
7: Corriente le va a ayudar. No, te quería contar esto porque él incluso, después en Teis Sport, como dijiste, le hicieron una nota cuando ganó,
6: claro,
7: el oro. Y bueno, explicó su emoción. Te dijo, mirá, yo estoy acá porque hay un Correntino, es un amigo mío que me convenció. Y él volvió, había dejado como 10 años de competir, por todo lo que estaba contando. Volvió a competir y bueno, y ahora tiene la ilusión. Ganó ayer el oro y tiene la ilusión de representar a la Argentina en los Juegos Olímpicos en Los Ángeles. Tiene todavía un camino largo porque las clasificaciones son bastante duras, pero sí, bueno, tiene esa chance.
6: Eso es todo lo que me vas a hablar de los Juegos Suramericanos.
7: No, te puedo contar también.
6: A mí que, no, pensé que terminaba y dije, bueno, me va a hacer un recuento, un raconto. Va a ir por todos lados.
7: Te estoy contando varias cosas. Tenemos más correntinos participando. Ayer debutó Germán Gómez en vóley. Argentina le ganó a Bolivia 3-0.
6: A ver, vamos a hacer una salvedad.
7: Sí.
6: Está también el equipo de vóley, digamos, está integrado todos por juveniles. Porque
7: la gran mayoría. Digamos que es el equipo B de Argentina, no,
6: claro,
7: es el equipo,
6: exacto,
7: principal.
6: Por eso te digo.
7: El equipo principal estuvo participando del sudamericano, pero solamente de vóley, que se jugó en Río de Janeiro, donde Argentina fue subcampeón.
6: Así es.
7: En ese equipo también estuvo Germán Gómez, este chico que es de Carolina, que estuvo participando allí. Argentina fue subcampeón en Río de Janeiro, logró la clasificación al Mundial del próximo año, a los Juegos Panamericanos, no hacia los Juegos Olímpicos.
6: ¿Contra quién perdió? ¿Brasil o Estados
7: Unidos? Brasil.
6: Bien.
7: Contra Brasil. No hacia los Juegos Olímpicos, que ahora tendrá que ir a buscar eso en el Mundial. O por ranking.
6: O por el sudamericano. Si va el sudamericano, el panamericano y el panamericano.
7: No, porque el sudamericano que se disputó en Brasil,
6: sí,
7: que era exclusivamente de vóley, ese torneo daba una plaza para los Juegos Olímpicos y la ganó Brasil.
6: Ah, ok.
7: Estos Juegos Suramericanos que se están realizando ahora no son clasificatorios para los Juegos Olímpicos.
6: Pero sí para los Panamericanos.
7: Exacto.
6: Y en los Panamericanos podés ganar una medalla.
7: Por supuesto.
6: Y por eso,
7: podés. Por eso te digo, tenés el Mundial el año que viene, el Panamericano el año que viene o por ranking.
6: Bien.
7: Son las tres chances que tiene para poder clasificar.
6: Va a estar.
7: Bueno, te cuento que Germán Gómez estuvo en el Sudamericano en Río de Janeiro, compitió hasta el domingo, de allí viajó y se sumó a este equipo B, si se quiere,
6: claro,
7: una especie de refuerzo que llegó y participó ayer y Argentina le ganó a Bolivia 3-0.
6: Bien.
7: También está compitiendo Lautaro Bidón, hoy compite en dobles.
6: Estamos hablando de tenis.
7: Uh-huh. Ya en tenis también allí en los Juegos Sudamericanos y en individuales va a competir recién mañana, porque por su clasificación comenzó el torneo sin jugar la primera rueda.
6: Claro, tenés para
7: Totalmente pasó directamente a la segunda, por eso va a estar jugando mañana. Bueno, también otro chico correntino, en este caso de 22 años, con posibilidades de medallas. Ojalá.
6: Corrientes le aportó muchas medallas a la Argentina
7: hasta ahora
6: en
7: dos.
6: Juegos Olímpicos. No, en Juegos Olímpicos, digo.
7: Sí, en Juegos Olímpicos, sí, tenemos con Camau.
6: Por eso.
7: Camau,
6: No, pero hay más.
7: Kamerich, Federico Kamerich también fue medallista. Y ya me voy a acordar.
6: La chica del rugby de Seven también, creo que en una época se le levantaron.
7: Sí. No participó. Leticia Alcaraz nos llevó a competir en los Juegos Olímpicos, porque...
6: Ah, este chico, pará, el taekwondista.
7: Sebastián Grimanich también,
6: Grimanich.
7: Sí. Y ya me voy a acordar, ahora te voy a decir, en el próximo bloque, porque también tenemos un maratonista de la Cruz, que ahora no me voy a acordar el nombre, que allá por Londres, por ahí también compitió en los Juegos
6: Olímpicos. Así es. Muy bien. Puma, querido, tengo efemérides y son cortitas.
7: A moratorio en equitación también tenemos medallita olímpica.
6: Bueno, tranquilo.
7: Bueno,
6: ya está, Puma. No, ahora seguimos, tenemos programa por delante.
7: Bueno, gracias.
6: Tengo las efemérides también del día de hoy, del 22 de septiembre.
7: Dale,
6: te dije que es uno de los días con la autoestima más baja de todos los días del año, porque ayer fue 21, ¡ay, 21! Claro. Siempre el 21, todo para el 21. Bueno, y el 22 es como que viene después.
7: Pero vos sabés que ayer me tiraron una excusa que me pareció perfecta y eso me elevó la moral, porque me dicen, bueno, pero las flores amarillas es durante toda la primavera. Sí, porque ayer no recibí nada. O sea que
6: claro, no, es mentira, te engaña, obvio, es ayer. O sea,
7: me diga eso, que me bajo otra vez la moral.
6: Ayer me fui a comprarle flores amarillas a mi hija.
7: Sí.
6: Entré a la florería, no quedaban más ramos amarillos, no quedaban flores amarillas.
7: ¿Otra vez no le compraste?
6: No, sí, le terminé comprando porque había sido que pintan unas blancas de amarillo.
7: Ah, bien.
6: Con una pintura vegetal. Pero no te miento, habré estado 15 minutos, en esos 15 minutos entraron 12 hombres a comprar flores amarillas, de todas las edades. Lo curioso es que todos entraban con una excusa, no, tengo que regalarle, pidieron
7: nadie
6: esto, me encargaron. Nadie se hace
7: cargo
6: va a comprar flores.
7: Y si quiere regalar, ¿cuál es el problema?
6: Pero claro, pero van, viste, como con excusas, como con, me da vergüenza, ¿no? Además en la florería tienen todas mujeres, se ve que le dan más vergüenza todavía. Pero en serio.
7: Vos sabés que ayer, cuando me iba a otro trabajo que tengo por la tarde, la gente haciendo fila en la
6: florería
7: por la tarde,
6: cola, claro.
7: Cerca a las 4 de la tarde, allí Rivadavia y San Juan, ahí en la esquina hay una, después Irigoyen y
6: Rioja, hay un montón de florería.
7: Bueno, pero es por donde yo pasé.
6: Ah, okay.
7: Y en las dos que pasé había gente haciendo cola.
6: Sí.
7: Muchos motomandados estaban.
6: Se notaba
7: que decían, bueno, anda a comprar, ve y mandar.
6: Buen negocio poner solamente flores amarillas el 20 de septiembre, por ejemplo.
7: Sí.
6: Y cerrase el 23.
7: Lo vamos a agendar para el próximo año.
6: ¿Sí? Recuperar la plata. Bueno, vamos. 22 de septiembre.
7: Sí.
6: Nacen, a ver si conoces, David Coverdale, músico británico, primero cantante de Deep Purple y después formó Whitesnake. Nick Cave, que también es un músico muy interesante. Ahora vamos a tener música de Nick Cave. El tenor italiano Andrea Bocelli. ¿Lo conoces, no?
7: Sí.
6: ¿Me das bola o estás mandando mensajes con alguien?
7: No, te
6: ¿estás chateando con alguien?
7: No.
6: ¿Estás tratando de la primavera venga con otro tinte? Fabio Alberti también. Ayer fue el cumpleaños de Diego Capusotto. Hoy es de Fabio Alberti, el que lo acompañó mucho tiempo en Chachachá, en Todo por Dos Pesos. Fabio Alberti, que está afincado en Uruguay y hace, ¿cómo se dice esto? Salsas de tomate, hamburguesas y demás.
7: Mirá,
6: se dedicó a lo gastronómico. De hecho, yo compré hace poco una salsa de tomate Fabio Alberti, que en realidad se llama peperino pomoro. Por la salsa,
7: sabía,
6: ¿no?
7: No lo sabía.
6: Hoy en el año 1994, se estrenaba la serie Friends. Ayer hablamos de que nacía la creadora y hoy se estrenaba. Pero en el año 1994, la sitcom más exitosa de todos los tiempos. Hoy en el año 2007 muere el mismo francés Marcel Marceau. ¿Te acordás de Marcel Marceau?
7: Sí, el mismo.
6: Mirá, para que un mimo sea mundialmente famoso, era un fenómeno. Hoy en el año 2022,
7: sí,
6: fallecía el humorista argentino Carlitos Balá.
7: Un genio.
6: Un capo.
7: Un capo.
6: Hoy se celebra el Día Internacional Sin Automóvil, una iniciativa propuesta por la Unión Europea para crear conciencia sobre la contaminación ambiental. Si supieran estos europeos que acá la mayoría es sin automóvil. Claro, somos todos cuidamos el medio ambiente porque no podemos acceder. Hoy se celebra el Día Internacional del Mimo, y no es de la caricia, ¿eh? No es que me hagas así ahora. No, del mimo por Marcel Marceau. Y hoy es el Día Mundial del Rinoceronte. Así que si por ahí se cruzan con un rinoceronte, le dan una palmadita y le dicen feliz día antes que le clave ese cuerno en la panza.
7: Eso me hace acordar a Leloutier, por culpa del rinoceronte.
6: ¿Te acordás? Claro, yogurtungué.
7: Yogurtungué,
6: totalmente. Bueno, digo, por ahí te puede sorprender ir por corriente y encontrar un rinoceronte. Mirá. Sí, hay porteños que encontraron en el agua un yaguarete. ¿Te acordás o no? Cuando estaba ahí asoleándose con su cola larga. Pero bueno.
7: Claro.
6: Tengo canciones también para el día de hoy. Si te parece, un día como hoy del año 1951, nacía en North Yorkshire, Inglaterra, como te dije, David Coverdale. Este músico y compositor británico que fuera el vocalista de Deep Purple entre 1973 y 1976 y que después forma Whitesnake, con la cual logró un gran éxito. Una de las más grandes bandas de hard rock. De hard rock en aquel entonces, si te acordás de Bon Jovi, por ejemplo, si te acordás de, a ver, muchas bandas de aquella época, Deep Purple, todos usaban calzas, ¿te acordás? Los cantantes con la mallita arriba de los Superman y el pelo tipo todo salvaje, ¿no? Como si hubiera un ventilador y te lo estuviera despeinando permanentemente. Ese era el estilo. Bueno, Whitesnake era eso también. Y como toda gran banda de hard rock, las baladas eran increíbles. O sea, la música lenta que hacía Whitesnake y que hacía cualquier otra banda de hard rock eran impresionantes. Vamos a escuchar una de estas, de las que más se ha bailado, y que conste que digo se ha bailado porque a mí no me daba bola nadie y no bailaba lento, ¿no? Al que tenía éxito habrá bailado este tema increíble que se llama Is This Love, Whitesnake, sonando en Tres Empanadas.

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4: 36 minutos del mediodía, Puma querido, ha llegado el momento de charlar con nuestro invitado.
5: ¿Sí? ¿Puedo mandar un saludo antes?
4: Obvio, por supuesto.
5: A nuestra compañera Guadalupe Carcino, que está escuchando, dice que somos unos fenómenos. Ya lo sabíamos,
4: gracias,
5: pero está
4: Guada.
5: Bueno que lo diga.
4: A todos le dice lo mismo, igual Guada. Guada le dice a todos lo mismo. Para que le diga lo mismo a Marcelo Urrelli, es como que mete a todos en la misma bolsa. Pero igual, un beso grande para Guada. Che.
5: Bien.
4: Y a toda la gente que esté ahí en rectorado escuchándonos, ¿no? Ha llegado el momento de charlar con nuestro amigo invitado, el hombre que todos los días nos acordamos de él porque tomamos su café acá en la radio. Lo vamos a recibir con este fuerte aplauso al amigo Tico García. Hola, Tico querido, ¿cómo estás? Eduardo, el Puma, te saludamos. ¿Cómo va?
6: Hola, Eduardo. Hola, Puma, buen día.
4: ¿Cómo andas, Tiquín? Todo bien.
6: Acá andamos bien, un poco todas las corridas como locos esta última semana.
4: No es esta última semana, estos últimos 3 años más o menos. Desde que te conozco, en los últimos tiempos andan las corridas.
6: Sí. Pero bueno, más que nada ahora esta semana, como decía, por el evento que estamos organizando este fin de semana, nos tiene un poco locos. Un evento de café, una feria de café que reúne a distintas marcas del nordeste como cafeterías, pero también se va a estar llevando adelante una competencia de baristas de todo el NEA para mandar un representante al nacional que se va a hacer en Tucumán.
4: Qué lindo eso.
6: Así, con eso estamos.
4: No es la primera vez que haces esto de convocar, o no sé si esta depende solamente de vos, pero de convocar a otras cafeterías para mostrarse.
6: Sí, es la segunda vez que lo hacemos. Uh-huh. Esta vez lo hice en conjunto con Enzo, el propietario de una cafetería de especialidad de resistencia, se llama Simón Café. ¿Sí? Así que nada, se me acercó frente a la propuesta que teníamos para organizar este evento, porque es un evento, para que se entienda, es un brazo de un evento madre que se desarrolla en Tucumán con el nombre de Evento Mejor Café. Esto entonces sería Evento Mejor Café NEA. Se hace en 14 provincias donde se hace feria de café con competencia. Y cada una de estas provincias manda al ganador a este evento que les contaba en Tucumán a desarrollarse.
4: ¿Dónde va a ser, Tico?
6: Sí, es la segunda vez que lo hacemos y bueno, muy contento porque rápidamente se completó el cupo que teníamos para competidores, que era de 15, y bueno, como nos tiene acostumbrado a veces las informalidades también, había otro inscrito, así que bueno, metimos 3 más, son 18 los competidores.
4: Muy bien.
5: ¿Dónde va a ser la feria y qué días, los horarios?
6: Eso va a ser este sábado 26 en Cohaus, en la calle. Eso va a ser desde las 10 de la mañana hasta las 21 horas. Sí, es una feria que van a estar todas las cafeterías del nordeste, vienen cafeterías de Formosa, vienen cafeterías de Posadas, Resistencia, Corrientes. También va a haber charlas y, como le decía, la competencia en una etapa eliminatoria y después una gran final que empezaría a eso de las 19 horas, 18-30 horas, donde ahí finalmente ya se elegiría los 3 ganadores, la terna, digamos.
4: Claro.
5: Pero, Tico,
6: así que,
5: ¿y qué?
6: Sería, sí.
5: Sí, no, te preguntaba, ¿y qué se evalúa en esta competencia de café?
6: Lo que se evalúa son la temática de las competencias, son 5 jurados, de los cuales 2 jurados son técnicos y 3 jurados sensoriales. Los jurados sensoriales evalúan la presentación de las bebidas y el sabor de las bebidas, o sea, que esté bien balanceada, que tenga buen cuerpo y todas las características que debe evaluar sensorialmente un jurado. Y por parte de los jurados técnicos evalúan todos los procesos de preparación con una planilla que lo van anotando todo lo que hace o lo que omite hacer, digamos.
4: Claro.
6: Entonces cada participante tiene 15 minutos previo, como precalentamiento, por decirlo así, donde él busca su receta en la preparación que lleve adelante y va viendo que todo salga bien, para después pasar a sus 15 minutos de performance, o sea, sus 15 minutos de evaluación. Y ahí él lo que debe hacer es presentar tres bebidas. Un espresso, o sea, un espresso dividido en tres tazas, o sea, tiene que presentar tres espressos, tiene que presentar tres bebidas con leche y tiene que presentar tres bebidas de autor. Lo que se evalúa es la consistencia y la calidad y presentación de esas bebidas, pero también se evalúa todo el proceso. Es decir, ¿en qué consiste una competencia de barista? En un servicio más. Es un día más que esta persona está detrás de barra haciendo lo que actualmente hace, pero para un jurado.
4: ¿Y hasta dónde llega el ingenio en las de autor? Digo, ¿está todo inventado ya o vos decís, no, hay gente
5: siempre
4: que realmente
5: que sorprende? Claro.
6: No hay nada inventado. De hecho, la idea es un poco dejar liberado a la creatividad de cada uno. Uh-huh. Lo único que se le pone como requisito es que debe hacerse con café de la competencia. Ajá. Y que sea preparada, esa bebida lleve la proporción de café a través de un expreso. Claro. O sea, la bebida autor tiene que llevar café de la competencia y una bebida que sea un expreso. Claro. Y acá las personas hacen infusiones y no debe ser la preparación esa con alcohol.
4: Claro.
6: Entonces, acá hacen con almíbares o con frutas o con una especie de sirap, mezcla y bueno, y ahí sale su bebida autor.
4: Genial. Entonces, este sábado a partir de las 8 de la mañana, me dijiste, ¿no? 9 de la mañana.
6: A partir de las 10 de la mañana.
4: 10 de la mañana. Bien.
6: Y paralelamente se va a estar llevando en lo que es nuestro co-living allá arriba. Ajá. La competencia. Porque estamos hablando de 18 competidores por media hora cada uno.
4: Claro.
6: En preliminares estamos hablando de unas 7, 8 horas. Qué lindo. Así que todo el día va a estar entretenido para ver y después, bueno, la gente
4: va a tomar mucho
6: final,
4: café. Para tomar mucho café.
6: Mucho
4: también.
6: Mucho café y también marcas que nos acompañan, van a haber stands de algunas marcas que nos acompañan dando para degustar sus productos y también van a haber pizzerías, van a haber stands de cerámicas,
4: claro.
6: Van a haber charlas de café, por ejemplo, una de las charlas cómo evolucionó el café de especialidad en nuestro país, qué es el tostado del café, y después un tema importante que es la producción del café correntino. También los que llevan ese proyecto van a estar contándole a la gente de qué se trata esto y cómo lo están haciendo.
4: Qué lindo. Sí. Lo último, antes de irnos, de despedirte, Tico, vi una nota que estamos entre las 100 mejores cafeterías del país, estamos 48 entre 400 establecimientos. A ver, ¿cómo tomaste esto? ¿Ya sabías que se estaba haciendo esta selección, digamos?
6: Sí, estaba tanto porque se hace, esto es una, es parte de lo que es de Best Coffee Shop in the World, o sea, es una lista ya que a nivel mundial se hace, el ranking de las 100 mejores cafeterías del mundo, se hace también de Sudamérica y este año es por primera vez que se consiguió la licencia y se hace en Argentina. ¿Sabía por qué? Porque soy uno de los 13 jurados a nivel nacional que evalúan un poco todas estas cafeterías. Yo estoy como representante de esta parte del país.
4: Ajá.
6: Después hay gente de Buenos Aires y demás. Ajá. Así que sí, sabía de esto y me tomó por sorpresa la posición. Yo con ilusión decía que estar dentro de los 50 sería mucho
4: y
6: bueno, estuvimos ahí 48 dentro de 400 que estuvieron nominadas.
4: Claro.
6: En nuestra región hubieron varias cafeterías pero solamente una de Resistencia y Serafín fueron las que entraron en el ranking de las 100. Y
4: Almendro del Chaco está 77.
6: Almendro 77, sí, muy contento, Edu, porque muchas de las personas que están muy cerquita nuestra o quizás un poco mejor ranqueados, otras no tanto, fueron cafeterías o personas que están detrás de ese proyecto que para mí fueron referentes, así que estar compartiendo con ellos esa lista me llena de orgullo y por el trabajo que venimos haciendo. El reconocimiento.
4: Obvio. Felicitaciones, Tico querido. Sabes que desde el principio estamos cerca de Serafín aquellas personas que amamos el café. Y vos sabés que al hombre que redactó la nota de Norte, de Diario Norte, que puso una cafetería correntina entre las 100 mejores, está entre las 50 mejores. Mirá el título que te perdiste.
5: Claro.
4: ¿No? Claro. Sí, claro, si estamos dentro de las 50, no dentro de las 100. Loco, te felicito. Totalmente. Te felicito. Te mando un abrazo grande. Nos vemos el sábado ahí en Cohaus, ahí por Costanera y Entre Ríos. Y bueno, a pasarla bien, a seguir produciendo para nosotros.
6: Gracias. Lo esperamos a todos. Así que mandan con ganas de tomar mucho café y pasarla bien.
4: Obvio. Bueno, gracias, loco. Te mando un abrazo grande y saludos a la FLIA.
6: Abrazo. Gracias.
4: Bueno, Tico García de Serafín, estamos tomando en este momento café de Serafín, como siempre. Un abrazo grande, felicitaciones. 44. Sí, tomamos el café Puma.
5: De los mejores del país.
4: De que está entre los mejores 50. ¿Viste? No es poco, ¿eh?
5: ¿Qué te parece?
4: Es un logro gigante.
5: Un logro gigante. Y gran propuesta también para el sábado.
4: Sí, totalmente. Para ir a pegarse una vuelta ahí.
5: Casi todo el día.
4: No puedo ir todo el día, pero...
5: Ah, bueno, ya sé, tiene otra cosa que hacer, pero...
4: No, no tengo nada que hacer, pero no puedo ir todo el día, ¿entendés? Voy a volver con los ojos así a casa.
5: Ah, bueno, puede ir, no hace falta que tome todo el día café.
4: Pero vos me viste cuando hay una jarra llena de café, lo que hago. Totalmente. Bueno, hoy omití, en realidad me olvidé porque lo tenía anotado, de un aniversario muy sentido, claro. muy correntino. Porque un día como hoy, en el 2020, fallecía Ramona Galarza, la novia del Paraná.
5: Totalmente.
4: La primera gran cantante de chamamé de nuestra música, digamos, a nivel nacional y a nivel un poquito más allá también. Hoy se iba, había nacido acá en Corrientes en el año 1940 y en el 2020, internada en el Pirovano, un hospital allá de Buenos Aires, fallece. Había tenido un accidente cardiovascular y se nos iba... Una de las voces más interesantes de nuestra música, ¿no?
5: Más importante porque fue la quien abrió también la posibilidad de que el chamamé comience a difundirse también en otros medios como en Buenos Aires.
4: Así es. Así que, en fin. Tenía música de Andrea Bocelli. Pero nos está quedando muy poco tiempo. Y después tenemos otras de Nicholas Edward Cave. Te propongo lo siguiente, Pablito, vamos a invertir. Vamos a escuchar, para que escuches el principio nomás y te des cuenta de una serie, porque, traje algo de Nick Cave que es muy oscuro. Nick Cave canta en realidad una música que es oscura. No tengo otra palabra para describirla, ¿no? Nacía un día como hoy Nick Cave, está cumpliendo años, perteneció a la banda Nick Cave and the Bad Seeds y con ellos hace este tema que cobró mucha notoriedad a partir de Peaky Blinders. No sé si viste o si escuchaste hablar. Peaky Blinders es una serie, una de las series más vistas de los últimos tiempos, sobre gente mafiosa, gente gangster, ¿viste? Más modernos, que están atrás de los negocios turbios.
5: Ya veo todos los días eso.
4: Claro. Bueno, vamos a poner un poquitito de Red Right Hand, Nick Cave y The Banshees, The Bad Seeds, perdón, haciendo este tema que perteneció a Peaky Blinders, para que veas que quién es este hombre, porque hay mucho trabajo de Nick Cave, entre ellos te recomiendo una versión icónica con PJ Harvey de un tema que se llama Henry Lee, que está muy bueno, o una con Pulp que hacen disco 2000 o 2000, ¿no? Escuchamos un poquito de Nick Cave, volvemos, noticias y nos vamos con la música de Andrea Bocelli.

0: Bueno, ahí escuchábamos a Nick Cave and the Bandits sonando con este buen tema que es el inicio de Peaky Blinders. Ya la gente lo asocia así, pero escuchen mucho de Nick Cave. Nick Cave, a mí me gusta mucho lo que hace, no los voy a obligar, pero escuchen, no les hace mal escuchar.
1: Está bien, eso eres.
0: ¿No te gusta que por ahí te recomienden música y vos llegás, o algo y llegás a tu casa y ves si te gusta también a vos? Y,
1: sí, por supuesto.
0: Bueno, Puma querido, últimas noticias antes de irnos.
1: Sí, hoy estábamos hablando de medallistas olímpicos correntinos. Tenemos 5 medallistas olímpicos correntinos. El primero que consiguió una medalla de plata fue en 1952.
0: Claro, este que maratón, ¿no?
1: Maratón. Sí. Reinaldo Berto Gorno, yo te decía que era la Cruz, no es de Yapeyú.
0: Nación
1: de Perú.
0: Está cerca igual.
1: Sí, y había conseguido la medalla de plata en Helsinki.
0: Ajá.
1: En 1952.
0: Bien.
1: Carlos Alberto Moratorio, este sí es de la Cruz, ganó en equitación en Tokio en 1964. Ganó la medalla de plata también. Ajá. Después lo tenemos a Carlos Mauricio Espínola, que ganó 4 medallas
0: en
1: vela, en diferentes categorías,
0: sí.
1: Que fue en Atlanta, en Sydney,
0: Atenas. Creo que fue plata, bronce y plata.
1: Exacto. Fue, sí, 2 de plata y 2 de bronce.
0: Plata, bronce, bronce.
1: Lo tenemos también a Federico Kamerich, medalla de bronce en Tokio.
0: Sí,
1: en Tokio.
0: En básquet, sí.
1: En básquet, perdón, no en Tokio, en Pekín, 2008.
0: Luego del gran golpe en Atenas, 4 años antes de la Generación Dorada.
1: La Generación Dorada. Y lo tenemos, por supuesto, a Sebastián Krismanich, quien fue el único que ganó una medalla de oro,
0: claro,
1: de correntinos, que fue en Londres en 2012.
0: Muy
1: pero
0: bien.
1: 5 correntinos que subieron al podio olímpico, claramente marcando también que el deporte correntino tuvo su presencia olímpica. Importante, ¿no?
0: Muy bien, pues, por supuesto.
1: ¿Qué te parece?
0: Bueno, hoy tenemos San Lorenzo Huracán para ver en reserva, por si querés ver.
1: Ah, reserva.
0: Yo pensé que hoy había Champions League y en realidad hay Champions League femenina.
1: Claro, si no, no hay.
0: Hoy sí hay, pero no, femenina.
1: Bueno, sí, está bien.
0: Puma, vamos a ver fútbol femenino hoy.
1: No, está bien, sí. No.
0: Real Madrid PSG, por ejemplo, a las 16. Lindo partido, así que yo me voy a poner a ver.
1: No,
0: y después
1: no,
0: tenés Bayern Múnich contra el Manchester City a las 13:30, ya, en un ratito.
1: En un ratito.
0: Bueno. Yo me voy a ir a ver.
1: Bueno, está bien.
0: ¿Tenés algo más? Y
1: sí, te comento, a ver, hoy se va a conocer el fallo de la protesta que Vélez le entabló a Boca por Copa Argentina, por sí. La... inclusión de
0: mala inclusión.
1: Sí, claro, por la inclusión de más jugadores de los permitidos extranjeros en la planilla.
0: Claro.
1: Se puede 5, incluyó 6 Boca. Bueno, hoy va a salir el fallo. De acuerdo a lo que diga el fallo, el domingo se va a jugar el cruce de cuarto de final de Racing contra Boca o Vélez.
0: O sea que si Boca queda fuera, Vélez pasó.
1: Y claro, si Boca.
0: Para, vos me querés decir que esta AFA de Tapia. Y amigo de Riquelme, ¿va a hacer que esto prospere? Honestamente, con la mano en el corazón, ¿vos qué pensás que va a pasar?
1: Yo creo que no.
0: Exacto.
1: Pero yo creo que no, porque ya hay un antecedente donde se lo sancionó administrativamente, pero no se le sacaron los puntos, no a Boca, sino a
0: ¿qué correspondería? Que le saquen. Incluyó un jugador mal. Chao.
1: Bueno, te digo lo que pasó en fallos anteriores,
0: claro,
1: no lo incluyeron a Boca.
0: Pero siempre puede hacer las cosas bien, por más que las haya hecho mal antes.
1: Bueno, puede ser. Hoy se va a conocer
0: el fallo. No serías incorregible.
1: Bueno, hoy se va a conocer el fallo y el domingo el equipo que clasifique, en definitiva. Ya sea Boca, que clasificó en la cancha, o Vélez, que clasifique por el escritorio, va a estar jugando frente a Racing el día domingo. Todo hace suponer que en Rosario. Habrá que ver si después se confirma esto o no, pero es lo que se va a conocer esta noche y bueno, qué va a pasar el día domingo.
0: Muy bien, le mando un beso a Luli Peselato que nos manda una efeméride, pero tengo que ver la historia de Instagram, así que es imposible. Te perdiste esta efeméride espectacular. No solamente me la perdí, sino que ahora me la vuelvo a perder porque no la voy a poder ver,
1: claro,
0: en este momento. Pasó.
1: Bueno,
0: esto.
1: Y algo que tiene que ver con River,
0: sí.
1: River se va a presentar hoy en el Comité Ejecutivo de AFA. Viste que River se había ido del Comité Ejecutivo de la AFA y el presidente dijo, no, vamos a volver y además vamos a volver con proyectos.
0: Con 6 cambios.
1: Que van a empezar a marcar.
0: Hay que ver si le dan bola.
1: Claro, vamos
0: de
1: a
0: bolilla.
1: Ir con proyectos para producir algunos cambios. Y como decís, habrá que ver si tiene el apoyo del resto de los clubes. Pero lo importante es que River vuelva al comité ejecutivo.
0: Sí, yo soy un negativo en el tema de fútbol.
1: No, bueno, pero
0: y un
1: lo
0: escéptico.
1: Que pasa es que no define Tapia en esto, definen los clubes.
0: ¿Y a favor de quién están? Puma, por favor.
1: Bueno, pero si los clubes definen ir para un lado...
0: El fútbol está viciado. Basta de fútbol. Vamos por otro deporte. Tenemos los sudamericanos. En serio. Eso le digo a mis amigos. Encima. Les suelo decir, miren otros deportes. Dejen de joder ya con el fútbol. A mí me encanta. Pero
1: aquello que le gusten los sudamericanos, ESPN está transmitiendo en directo casi todo el día.
0: Teis Sports. Está bien. ESPN pasa algunos.
1: Pero no pasa en directo toda la programación.
0: Puma, nos tenemos que ir. Mañana a las 7 de la mañana, Café Cortado. A las 9 de Ciudad Invisible, nosotros a las 12 volvemos a hacer este penúltimo programa mañana de la semana, porque el jueves es feriado.
1: Exacto. Bueno, estamos al aire.
0: En Corrientes. Sepan disculpar los amigos del Chaco, que no sé si la UNE también allá se aire, pero desconozco. Estuvo Pablo Zambrana en la operación de la radio y Sergio de la Cruz en la operación del streaming. Del otro lado, mucha gente. Un beso para Gaby, un beso para Guada, un beso para Luli, para todas las personas que nos mandan mensajitos y no nos hacen sentir tan solillos. Nos vamos yendo. No se le entiende nada. Ese botón rojo ya no anda. Yo lo único que escucho cuando usted aprieta es... ¿Entendés? Estuvo el Puma Barreto conmigo. Esto fue Tres Empanadas. Nos vamos a ir con una canción de Andrea Bocelli. Tenía preparado un speech larguísimo para presentar este tema. Nos queda muy poco tiempo. Lo único que te digo que hoy está cumpliendo años el tenor de Toscana, Andrea Bocelli. Nos vamos a ir con una canción que elegí particularmente porque me gusta mucho. Hizo varios recitales en vivo tocando mucho bolero en español con, ¿cómo se llama este hombre que toca el piano? Que es un fenómeno, David Foster. Con David Foster al piano, que es un gran productor musical, hace una serie de eventos donde toca boleros en Europa en español, ¿no? Y yo lo que traje es uno de estos boleritos, pero lo hizo en un concierto en Portofino. Y lo traje. Mírenlo después si quieren en YouTube, porque el paisaje es hermoso. Quizás. Perhaps. Andrea Bocelli en el cierre de Tres Empanadas. Adiós.

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1: Posado en los pastos altos, en algún arbusto o alambrado, como una postal de Liberá, encontramos al yetapá de collar. Este pajarito mide unos 30 centímetros de largo, de los cuales casi 20 pertenecen a su cola alargada en forma de tijera. Debido a la drástica reducción de su población, estimada en 6.000 individuos, está considerada en peligro de extinción a nivel local. En 2020 fue declarado Monumento Natural en Corrientes.
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Hola, buenas tardes amigos, ¿cómo están? Nuevamente, como todos los martes, vamos a compartir esto que es el Club de la Salud para aprender juntos a cuidar nuestra salud. Ese es nuestro eslogan y para eso estamos acá. La temperatura en Corrientes es de 16 grados, la humedad del 47% y el viento sopla 16 kilómetros por hora. En este momento, una tenue lluvia, gotitas que caen, pero bueno, estamos acá para compartir con ustedes esto que es el Club de la Salud. Como decíamos, en la operación técnica, el señor Diori Aguirre, quien además de acompañarnos siempre pone lindas músicas también. Así que muchas gracias, Darío, por estar. Y hoy tenemos una mesa recargada de información. En los primeros bloques vamos a estar con la licenciada Graciela Pianalto tocando un poco el tema del suicidio, ¿no? Una temática que también nos preocupa. Y además la licenciada Cecilia Arrasate, en forma conjunta con Mariana Aguirre, también residente del segundo año de esto que es la residencia en pediatría. Bueno, van a contarnos cómo es la nutrición y la salud durante el embarazo. Y en los últimos bloques van a estar los estudiantes del internado rotatorio hablando sobre hipertensión arterial, haciendo un refuerzo sobre esta temática. Perdón, porque estoy un poquito atacada de bueno, es el clima, ¿no? Así que desde ya al comienzo estoy pidiendo disculpas porque tengo la voz un poquito tomada. Bueno, estamos entonces por la 99.7 Radio UNE acá en la zona del litoral argentino.

0: Día Mundial del Suicidio. ¿Qué significa eso, licenciada?
1: Eso significa, mediante la Organización Mundial de la Salud y la Organización Panamericana de la Salud, que el 10 de septiembre todo el mundo, por esa iniciativa y de otras organizaciones internacionales, en agenda se pone mundialmente el Día Mundial de Prevención del Suicidio. Es decir, todos los países que forman parte, digamos, de la Organización Mundial de la Salud tienen la misión de poder hacer concientización, sensibilización de lo que implica esta problemática, no solamente en salud pública, sino también en todo lo que es la salud comunitaria y cómo afecta la problemática del suicidio a cada región.
0: Licenciada, es como que se habla poco de este tema, ¿no? ¿Qué significa? Es decir, muchas veces dicen, no hablemos de este tema porque puede provocar aún más, pero creo que no es así, ¿no?
1: Exactamente, Eugenia, vos lo dijiste. Todo y mucho va a tener que ver con cómo se aborde la temática, en cómo se haga justamente, se aluda a lo que es la comunicación responsable en este tema. Porque en realidad, una cosa es poder hablar de lo que implica el suicidio o cómo se llega a ese momento, a ese proceso por el cual una persona decide terminar con su vida, por las distintas cuestiones que transcurre, que es una forma de encarar el problema, o una forma de encarar también lo que es la importancia del cuidado de la salud mental en la vida cotidiana de las personas. Y por el otro lado, eso es una forma, digamos, responsable de comunicar, de hablar, de abordar la temática. Y por otro lado está, lamentablemente, el sensacionalismo o amarillismo cuando se habla de un caso en especial o cómo se difunde la noticia cuando ocurrió un desenlace fatal.
0: Y justamente creo que el escuchar y el hablar es la puerta que puede llevarnos a impedir este final trágico, ¿no?
1: Exactamente. Poder hablar y poder poner, digamos, sobre la mesa de los amigos, en la familia, en los conocidos, en los compañeros de trabajo, cuando una persona en realidad está atravesando una situación de crisis, cuando una persona en realidad está manifestando o está mostrando cambios de conducta, de comportamiento que no son habituales o que no son habituales dentro de sus emociones, dentro de cómo se expresa, de cómo se desempeña. Y quizás ahí, mucho antes de llegar a pensar en el suicidio o en el proceso de ideación suicida, uno tiene la posibilidad, la oportunidad de ver qué está pasando con esta persona para poder acercarse, escuchar y poder, digamos, ayudar a gestionar la emoción que está pasando en ese momento o realmente involucrarse y acompañar, ayudar, acompañar, contener a la consulta oportuna.
0: Licenciada, ¿se han notado algunos aumentos de casos en este último tiempo?
1: Mira, Eugenia,
0: ¿y a qué
1: vos,
0: se debe, no? ¿A qué se debe también, no?
1: Exactamente. Bueno, hablar de lo que causa un proceso de ideación suicida es una temática muy compleja, ¿sí? Y responsablemente, mejor dicho, y hablando responsablemente, en realidad son múltiples las causas que influyen para que una persona vaya tomando, vaya tomando dimensión en esa idea, en esa decisión. Ahora, también es cierto que si bien han aumentado las tentativas, y eso también es muy importante diferenciar, una cosa son los suicidios o los intentos que han terminado en un desenlace fatal, y en ese sentido los números en realidad en comparación de desde el 2024 al 2025 disminuyeron en realidad en nuestra provincia, si bien es un fenómeno que se viene dando mundialmente en aumento. Los intentos con desenlace fatal disminuyeron el año pasado, pero sí es cierto que la

0: los intentos sin desenlace fatal o los intentos propiamente dicho han aumentado en todo el mundo.
1: Sí, sí.
0: Nuestra provincia no escapa de eso y es una problemática que incluye a todos los rangos etarios. Si bien ya las bibliografías y las investigaciones hablan de que edades como la adolescencia o el adulto mayor son poblaciones especialmente vulnerables o de riesgo, la verdad es que los intentos han aumentado en número y en porcentaje en todos los rangos etarios.
1: Sí, sí. Bueno, para ir cerrando un poco, el licenciado, y no robarle más su tiempo, digamos, ¿existen algunos factores de riesgo que se puedan marcar en esto de que puedan llevar a las personas a esta instancia, digamos, de quitarse la vida? ¿Y qué podemos hacer, no? Además de escuchar y lo que ya dijimos para ayudar.
0: Bien, si hablamos de factores de riesgo, tenemos que pensar que toda situación que pone en crisis a una persona, es decir, que lo ponen en una situación de no saber cómo gestionar ese problema que está atravesando,
1: sí.
0: Eso propiamente dicho ya es un factor de riesgo. Es cierto que también podemos pensar en que personas que no tienen vínculos sociales o que en realidad no son proclives a poder contar lo que les está pasando, a reunirse, a practicar deportes, digamos, esos son factores de riesgo de por sí. Pero también es cierto que, digamos, personas que atraviesan situaciones tal como diagnósticos de enfermedades o la pérdida de seres queridos y que no tienen acompañamiento familiar, social en eso, también son personas que están en un riesgo, ¿sí? Entonces,
1: el aislamiento,
0: además de poder... Exactamente, el aislamiento social. El aislamiento social o el aislamiento de realmente vínculos vínculos cercanos que puedan escuchar y acompañar sin juzgar, sin retar, sin discriminar, eso es un factor de riesgo. Y a la vez, cuando hay esos vínculos que pueden acompañar y escuchar sin por eso escandalizarse o retar, también eso se transforma en un factor protector. Y digamos, la persona que por ahí no solamente está atravesando, que tiene algún familiar, amigo, conocido que está atravesando esa situación, es importante destacar que dentro de lo que son las unidades académicas que pertenecen a la universidad, cada unidad académica en este momento
1: sí,
0: cuenta con un gabinete
1: con
0: de
1: un gabinete,
0: bienestar
1: exacto.
0: que es importante acudir, y en ese sentido tanto alumnos como personal docente o no docente puede sentirse libremente de acudir para consultar, para tener una primera escucha, una orientación, y por supuesto pensando en lo que es la provincia tanto de Corrientes como del Chaco, porque también la radio llega al Chaco.
1: Sí, sí.
0: Habemos profesionales de salud mental tanto en los dispositivos públicos como centros de atención primaria, como también en los hospitales de referencia.
1: Perfecto, licenciada. Bueno, y hablamos de salud mental, se viene también el Día de la Salud Mental, así que para ese día, que creo que es el 10 de octubre, lo vamos a estar convocando de nuevo y muchas gracias por su tiempo.
0: Gracias a vos, Eugenia, por siempre estar atenta y difundir responsablemente lo que es lo importante que es el cuidado cotidiano de nuestros afectos, de nuestra salud en general y por supuesto también de nuestra salud mental.
1: Muchas gracias.
0: Gracias a vos, que tengas buena tarde y buena tarde a tu audiencia.
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0: Seguimos en el Club de la Salud. Como anunciábamos, la presencia de la licenciada Cecilia Arrasate. Y bueno, con ella la residente de segundo año, Malena Aguirre. Y nos trae un tema, todos los temas son interesantes, ¿no? Pero bueno, casi muy poco hablamos de lo que es la nutrición y salud durante el embarazo. Buenas tardes.
1: Buenas tardes, Eugenia. Muchas gracias por la invitación. Hoy venimos a hablar un tema muy importante para todos, para toda la comunidad y sobre todo para nuestra residencia, que es de nutrición materno-neonatal infantil.
0: Uh-huh. Así se llama y como volvemos a recalcar que es una nueva opción para aquellas profesionales que estudian y les gusta lo que es, ¿no?, la materno-neonatal, están realizando, y la nutrición, por supuesto, realizando sus residencias, y nos vienen a ofrecer ese bagaje de conocimientos que van adquiriendo y que lo van fortificando cada vez más. Así que muchas gracias, Malena, por tu experiencia también. ¿Y qué nos contás de esto?
2: Bueno, es algo muy importante que también tenemos que saber, que durante el embarazo el cuerpo de la mujer atraviesa muchos cambios fisiológicos, y en esto también tiene un papel fundamental lo que es la nutrición. ¿Para qué? Para cuidar esta salud materno-fetal, es decir, cuidar el cuerpo de esta madre también, la salud de esta madre y el correcto desarrollo y crecimiento de este bebé, ¿no es cierto? Lo que queremos, lo primero que solemos escuchar cuando estamos embarazadas y demás es, bueno, tenés que comer por dos. Al estar embarazada tenés que comer el doble.
0: Tenés que comer el doble, sí. Bueno, así engordan
1: ese
0: también.
1: Claro.
2: Lo que queremos decir es que, bueno, esto no es así. En realidad lo importante es mejorar la calidad y la variedad de los alimentos para poder cubrir los requerimientos nutricionales de esta etapa.
0: Son 9 meses, ¿no?
1: Claro, nueve meses.
0: Que la mujer tiene que sobrellevar y bueno, vivir esa experiencia. Y bueno, es bueno que aprendan cómo nutrirse, ¿no?
1: Y esto de comer para dos, justamente lo importante para nosotros que lo vemos en el consultorio, que aprovechamos también esta etapa de consulta, que las madres están muy receptivas, las madres y las familias.
0: Sí.
1: Entonces eso es muy importante también para la consulta.
0: ¿Qué hay veo que hay un dicho de que el niño gordo es más sano. Cuando nace un niño gordito se dice que es sano, pero
1: claro, eso por ahí es una creencia, una así creencia, de antes, un mito que por ahí que sí, que asociábamos eso con la salud.
0: Con la salud,
1: y no, que no es así, sabemos que
2: cada uno en realidad tiene su curva de crecimiento, y no siempre porque una persona, o en general, digamos, es más gordita significa que es como más saludable, o porque sea más flaco significa que le falta subir de peso o demás. Lo importante es que sigan aumentando de peso, o sea, que no vaya un retroceso.
0: Bueno, esto tiene que ver también, licenciada, ¿no? Depende de la buena alimentación, seguro también la leche materna va a tener mejor calidad, ¿no?
1: Claro, justamente dentro de estos cambios que decía Malena, justamente el cuerpo de la mujer se está preparando para el nacimiento, y lo que buscamos con estas recomendaciones también es llevar un embarazo saludable, que pueda prepararlo para no tener riesgos durante el nacimiento del niño, y después, por supuesto, se prepara el cuerpo también para la alimentación del recién nacido.
0: Exacto.
2: Bien. Bueno, los nutrientes que van a ser importantes en esta etapa del embarazo son lo que es el hierro, el ácido fólico, que seguramente se escucha mucho, también el calcio, la vitamina D, la vitamina B12, el omega 3, que son todos alimentos que con una dieta variada podemos cumplir, digamos, con estos requerimientos. Tenemos que comer todos los días frutas y verduras, también lo que sean proteínas, ya sea por carnes, huevos, lácteos, también grasas saludables, cereales, que vendrían a ser todo lo que es el arroz, el fideo. Siempre es mejor optar por aquellos que sean integrales, porque tienen más fibra. Y también, ¿dónde vamos a encontrar, digamos, estos nutrientes? ¿En qué alimentos?
0: Por ejemplo,
2: en el hierro, por ejemplo, vamos a encontrar en los alimentos, en las carnes, carnes de vaca, carnes de pollo, pescado, también en las legumbres, todo lo que sea arveja, lentejas, garbanzos, porotos, los vegetales de hojas verdes, por ejemplo, lo que es la rúcula, la espinaca, la acelga. También en estas legumbres y en estos vegetales de hojas verdes encontramos lo que es el ácido fólico, después el calcio, sabemos que vamos a encontrar en los lácteos, leche, queso. También hay otras fuentes alternativas del calcio, como van a ser los pescados, como atún, caballa, demás. Después en todo lo que es almendras, semillas de chía, de sésamo también. Lo que es la rúcula, lo que es el brócoli y también los omega 3, que son muy importantes. Vamos a tener también en lo que es los pescados, capaz con consumir pescado 2 veces por semana, ya tenemos este aporte de omega 3, o también en las semillas.
0: Bueno, es lindo escuchar todo, ¿no? Y qué cosas buenas podemos incluir a nuestra alimentación diaria, digamos. Pero todo eso no se puede, digamos, debe tener alguna dosificación, ¿no, licenciada? Digamos, ¿cómo se consume esa cantidad de elementos que dio
1: Malena? Eso es muy importante dentro de nuestras recomendaciones también, que mencionamos estos alimentos, cómo ordenarlos, decimos nosotros, en un plan alimentario o la distribución que hacemos durante el día, fraccionamos esa alimentación. Con las 4 comidas principales, exacto, también incluyendo colaciones, pero lo que también recomendamos es esa combinación que hacemos entre los alimentos. Por ejemplo, en el caso que mencionó el hierro, esos alimentos fuente de hierro, por ejemplo, los combinamos con alimentos que tengan aporte significativo de vitamina C, por ejemplo, exacto, para mejorar su absorción. Entonces, esas también son pautas que recomendamos, que son importantes. La distribución y la combinación de los alimentos es importante.
0: Para que sea una dieta equilibrada, ¿no? Eso, exacto, es lo que, por eso yo creo que eso ya se dijo acá también, que no se habla tanto de dieta, sino de un plan, ¿no?
1: De un plan, claro.
0: Del plan alimentario donde se pueda equilibrar bien todo esto, ¿no?
2: También es importante hablar de lo que es la seguridad alimentaria. ¿Por qué? Porque si nosotros consumimos, por ejemplo, alguna carne, huevo, por ejemplo, que no estén totalmente cocidos, esto también puede afectar en el embarazo. Puede traer algunas bacterias, algunos, exacto, bichitos, sí, enfermedades, sí, que puedan hacer mal al crecimiento de este bebé. También con el correcto lavado de lo que es frutas y verduras es muy importante, y el correcto lavado y la higiene de manos y los utensilios.
0: De las manos, sí, sí. Claro. Bueno, por eso yo no suelo estar tan de acuerdo con esos que se muestran en la televisión, el asado semicrudo, no sé, yo creo que no debe ser así,
1: claro,
0: ¿no?
1: Sí, es sobre todo
0: más jugoso,
1: en esta etapa, claro, en esta etapa sobre todo recomendamos que sea bien cocido para, sí, para evitar justamente contaminaciones que puedan existir, y sobre todo tener que la embarazada tome conciencia de que a veces algo pequeño puede ser muy significativo para el desarrollo de este,
0: claro,
1: de este bebé, ¿no? De
0: este, es como decíamos, se piensa en dos personas.
1: Claro,
0: exacto. Pero no comer tanto.
1: Bueno, moderado.
0: Bueno, no sé, ¿tenés algo más que agregar, Malena?
2: Bueno, en esto lo que usted dice de lo que es dieta, en realidad dieta no es, porque viste que se asocia, sí, sí, mucho la dieta a lo que es bajar de peso, lo cual no es recomendable en esta etapa de gestación. Lo importante, como digo, es variar los alimentos, que no sea una alimentación monótona, todos los días lo mismo, y que es lo normal, lo esperado, un aumento de peso en el embarazo, no es algo malo, así que nada, comer sin miedo.
0: Sí, realmente, y esto que nos hace también regresar un poco a lo que era la alimentación casera, ¿no?
1: Claro.
0: Decimos, esa recomendación de tener la huerta y, bueno, consumirlo desde ahí y hacerlo como un hábito, ¿no?
1: Sí.
0: Sería bueno. Qué lindo, me encanta hablar de todo esto, porque realmente muchas veces pensamos que comemos bien y no es así. Y además, en el camino viene otro ser, así que también hay que cuidarlo, ¿no?
1: Y tener el acompañamiento y la consulta con profesionales,
0: sí, sí,
1: también que acompañen el proceso, porque a veces uno, por supuesto, que quiere hacerlo mejor y tiene sus cuidados, pero a veces puede faltar información.
0: Exacto.
1: Sí, acercarse a los profesionales.
0: Bueno, cerrando este bloque con la licenciada Cecilia Rosate y Malena Aguirre, de la residencia en neonatal e infantil. Así que vamos a pedirle un último mensajito y también algunas recomendaciones o mensajes sobre el banco de leche, donde la licenciada también es responsable, ¿no?
1: Bien, bueno, entonces en cuanto a la recomendación para los cuidados en el embarazo, tener una alimentación variada y tener presentes estos nutrientes que mencionamos, como el hierro y el ácido fólico, que son muy significativos dentro de toda la variedad de los nutrientes y la alimentación, acercarse a los profesionales, informarse acerca de una alimentación saludable para la madre, disminuir los riesgos durante el embarazo y durante el nacimiento, y también para el correcto desarrollo del bebé. Y el banco de leche los invitamos a acercarse, informarse en las redes, nos encuentran como blh.corrientes, y a difundir la donación, que es muy importante para los niños recién nacidos que no tienen la posibilidad de contar con la leche de su mamá.
0: Uh-huh. Bueno, muchas gracias por haber estado en el Club de la Salud. Y los esperamos el próximo martes para seguir con otra temática respecto a la residencia, ¿no?, neonatal e infantil.
1: Bien, muchas gracias.
2: Gracias.

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3: Solo sé que desde que tenía 17 años y hasta la mañana de hoy no he hecho cosa distinta que levantarme temprano todos los días, sentarme frente a un teclado para llenar una página en blanco o una pantalla vacía del computador con la única misión de escribir una historia aún no contada por nadie que le haga más feliz la vida a un lector inexistente.
0: El periodismo es una pasión insaciable que solo puede digerirse y humanizarse por su confrontación descarnada con la realidad. 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

0: 14:35, estamos en el Club de la Salud por la 99.7 Radio UNE. En los bloques anteriores estuvimos tocando temas interesantes, importantes, preocupantes, como es el suicidio, con la licenciada Graciela Pianalto. Y también hablamos sobre la nutrición durante el embarazo con la licenciada en nutrición, Cecilia Arrasate, y bueno, y la residente Malena, que estuvo acompañando también a la licenciada, y con mensajes finales para que nuestros oyentes se lleven algo, ¿no? Porque siempre decimos que acá estamos para aprender juntos a cuidar nuestra salud. Y hablando de cuidar nuestra salud, en estos bloques están con nosotros Paula de la Rosa Simón, Juan Bautista Viñoles, María José Medina Tresén, del internado rotatorio de la Facultad de Medicina, para hablar y reforzar todo lo que sea sobre hipertensión arterial, porque en estos cambios de tiempos también, además de la rinitis que nos persigue, también lo que es todo hipertensión está al día, ¿no? Así que, buenas tardes, chicos.
1: Hola, buenas tardes.
2: ¿Cómo estamos?
0: ¿Cómo están?
1: Todo
0: ¿Cómo
1: bien.
0: ¿Cómo se sienten en la radio? ¿Bien?
1: Bien, acá por primera vez, así que sí. Con un poco de nervios, pero bien, vamos a hablar de un tema que es bastante común y que capaz muchas veces uno no sabe qué tiene o no sabe qué hacer una vez que se le da el diagnóstico.
0: Claro, y además que, perdón, este tema ya siempre estamos hablando, ¿no?, de este tema acá, pero nunca es mucho en salud porque tenemos oyentes que se suman, quizás hoy es el primer día que escuchan la radio. Bueno, siempre la información nunca está de más. Y además viniendo de profesionales, ¿no? Porque ustedes están con todas, con las ganas ya de un pasito de ser médicos. Así que felicitaciones. Y gracias. Bueno, vamos a empezar entonces con Paula.
1: Bueno, muchas gracias. Nada, acá recién un poco les contaba, nosotros somos estudiantes de medicina de sexto año. Y hoy vamos a hablar de un tema que probablemente muchos hayan escuchado nombrar y que capaz no todos conozcan realmente de qué se trata. Recién nos decía que el público se renueva.
0: Así
1: que,
0: exactamente, así es.
1: Por ahí, hablando de la presión arterial, vamos a hablar que es la fuerza que ejercen la sangre contra las paredes de las arterias mientras que circula. Y muchas veces cuando medimos la presión vamos a ver dos números, que lo normal o un ejemplo cotidiano es 120-80. Vamos a ver que el primer número se trata de la presión sistólica, se le dice, sí, que básicamente es la presión que ejerce el corazón cuando se contrae y bombea la sangre. Y el segundo número es la presión diastólica, que es cuando esa presión el corazón la realiza al relajarse entre los latidos.
0: Sí, eso se le llama también comúnmente la baja, ¿no? Algo así, la alta y la baja.
1: Claro.
0: Es así, ¿no? Para que la gente entienda también.
1: Así mismo.
0: Ajá. Bueno.
1: Entonces, cuando hablamos de la hipertensión arterial, es justamente cuando esos números se mantienen elevados de manera constante. Uh-huh. Por ahí es importante aclarar que una presión arterial, una toma de presión arterial elevada, no nos indica que ya tenemos hipertensión.
0: Claro.
1: Es necesario llevar como un control de varias mediciones. Normalmente se recomienda durante una semana controlarlo 2 a 3 veces por día, y a partir de varias mediciones elevadas por encima de estos números de 120-80, es cuando se diagnostica realmente la hipertensión.
0: Que es hipertenso, ¿no? Porque muchas veces tiene que ver el comportamiento del organismo y, bueno, puede pasar y no ser hipertenso, digamos.
1: Exactamente, y por ahí es importante aclarar que uno puede ser hipertenso o tener hipertensión y no necesariamente presentar síntomas.
0: Claro.
1: Entonces es necesario tener esta rutina
0: del control
1: y de la toma de presión.
0: Claro, es otra de las enfermedades silenciosas como la diabetes y otras, ¿no?
1: Exactamente.
0: Que no sabemos si tenemos o no, como decías.
2: Claro, porque no lo ideal sería que todos estemos conscientes de lo que son nuestros valores de presión arterial normalmente. Uh-huh. No digo que a diario, pero por ejemplo una vez al mes, y no esperar a que aparezcan los síntomas de una persona con presión arterial alta, sino ya ir sabiendo cuál sería nuestra presión normal día a día. Porque, por ejemplo, una vez que se presenta los síntomas de la hipertensión, se van a presentar como dolor de cabeza, mareos, palpitaciones, pueden síntomas similares a un infarto, pero eso sería en el caso que aparezcan los síntomas. Pero en muchos casos no aparecen.
0: No aparecen, sí.
2: Por eso lo ideal sería que todos al menos sepan o se hayan medido alguna vez lo que es la presión.
0: Tanto hacemos hincapié desde acá de los controles, ¿no? De los controles de rutina, de hacerse los análisis que corresponden por lo menos una vez al año, y el tema de la presión, si uno siente algunos síntomas, como dice Juan Bautista, hacerse controlar, ¿no?
2: Claro. Otra cosa es que eso sería en la población general, pero hay poblaciones que son más especiales que deberían, sí, controlarse más seguido, como venimos diciendo, como por ejemplo adultos de edad avanzada, con alguna otra patología, puede ser diabetes. Son poblaciones de alto riesgo.
0: Claro.
2: O que tengan factores que aumenten la probabilidad de esta patología, como por ejemplo puede ser sedentarios, la obesidad
0: también.
2: Sí. Que tengan algún antecedente familiar.
0: Familiar también.
2: Que sean hipertensos. Y más que nada de eso.
0: Hablamos acá de la prevención, ¿no? Nuestra misión justamente es lograr que las personas prevengan eso, ¿no? Por eso decimos que todos los controles también forman parte de la prevención.
2: Sí, exactamente. Pero otra cosa que queríamos tocar en esta, hablando de este tema, es cómo medir correctamente la presión. Porque muchas veces puede ser que una persona se haya medido porque justo tenía un tensiómetro en la casa y le haya dado un valor alto y genera un miedo en lo que es en la comunidad, cuando no es así realmente. Primero, porque el diagnóstico de hipertensión no se da con una sola toma de medición. Y segundo, que para medirse correctamente la presión tiene ciertas pautas, como por ejemplo no haber consumido café, tabaco, té, mate antes de tomarse. Sentarse con la espalda recta, los pies apoyados, sin hablar durante el proceso, no haber hecho alguna actividad física también, 10 minutos antes.
0: Y después de haber, no sé si es así, pero uno termina de comer, tampoco es conveniente hacerse tomarse.
2: No. Ajá. Porque son todo cuestiones que pueden alterar en estos valores, y capaz justo te da alto la presión y genera un miedo innecesario.
0: Exactamente, sí. Bueno.
3: Exactamente, y volviendo un poco al tema de la prevención, la buena noticia es que podemos, cambiando hábitos de nuestra vida cotidiana, podemos prevenirla, o incluso si tenemos ya diagnosticada hipertensión arterial, perdón,
0: sí,
3: podemos ayudar a controlarla, obviamente, una vez diagnosticada, ayudar a los medicamentos, que bueno, obviamente es con indicación médica.
0: Claro.
3: Pero bueno, volviendo a los hábitos saludables, son ejemplos: reducir el consumo de sal. Muchas veces creemos que es la sal solamente del salero, y muchos alimentos vienen muy cargados de sal, como por ejemplo,
0: así es,
3: los embutidos, los fiambres que nos gustan tanto, digamos, caldos, sopas y bueno, muchos elementos ultraprocesados. Otra cosa también es muy importante tener una alimentación saludable, rica en frutas y verduras, bajo consumo de sal nuevamente, legumbres, cereales, frutos secos, reducir los ultraprocesados, las grasas saturadas, los azúcares.
0: Y las caminatas, ¿no? También.
3: Exactamente, a eso
0: las
3: iba.
0: Las caminatas.
3: El siguiente paso es muy importante, la actividad física. Y como vos dijiste, no es necesario ir al gimnasio, por ejemplo, pero podemos salir a caminar si no nos gusta el gimnasio, como a mí no me gusta.
0: Sí.
3: Salir a caminar, andar en bici, bailar, mantenernos activos, digamos. Y bueno, la Organización Mundial de la Salud recomienda al menos 150 minutos a la semana de actividad física moderada. Eso es el mínimo necesario saludable, digamos. a su vez también mantener un peso saludable, si estamos por sobre nuestro peso normal, tratar de reducirlo, mantenerlo.
0: Sí.
3: No fumar también es muy importante, el tabaco daña las arterias, y las arterias, como dijo mi amiga Paula, tienen un rol fundamental en esta patología. Y bueno, también tenemos moderar el consumo de alcohol también.
0: Sí, sí.
3: El alcohol favorece mucho la hipertensión.
0: Y evitar algún desenlace, ¿no? Porque muchas veces, como decimos, es silenciosa la enfermedad, silenciosa, y quizás algunos se den cuenta de que tiene algunos síntomas y no van a los controles. Bueno, después se vienen, seguramente me van a decir qué enfermedades pueden aparecer, ¿no?
3: Exactamente. Y bueno, y estos hábitos ayudan a prevenirla, pero como también decíamos, a controlarla una vez establecida la enfermedad.
0: Exacto.
1: Así es. Es fundamental poder llevar un buen control de la hipertensión, porque la hipertensión no controlada puede dañar progresivamente tanto los vasos como diferentes órganos de nuestro cuerpo. No solo va a afectar a lo que es el corazón. Si bien a nivel del corazón vamos a aumentar el riesgo de poder producirse un infarto, una insuficiencia cardíaca u otras enfermedades cardiovasculares, después vamos a ver que también va a afectar a lo que es el cerebro, los riñones, los ojos. En cuanto al cerebro, la hipertensión es uno de los principales factores de riesgo para sufrir un accidente cardiovascular, o más conocido como ACV.
0: La enfermedad del siglo, decimos, ¿no?
1: Así es.
0: Pero bueno, ahí podemos incluir la obesidad y todo eso que tiene que ver mucho.
1: Totalmente,
0: con eso,
1: ¿no? Porque son todos factores de riesgo,
0: sí,
1: que conllevan a que después terminen en este desenlace, ¿no?
0: Desenlace,
1: con el tiempo, esta presión elevada puede dañar a las arterias y así favorecer a que se obstruya un vaso y sea lo que provoque este ACV, digamos.
0: Exactamente.
1: A nivel de los riñones también puede producir un daño renal que con el tiempo va a que puede llevar a una enfermedad crónica. Y a nivel de los ojos, también los vasos sanguíneos de la retina pueden producir un daño ocular.
0: Que algunos son irreversibles.
1: Totalmente.
0: En el caso del glaucoma, por ejemplo.
1: Exacto.
2: Es como un caminito de hormiga.
0: Sí, totalmente. Bueno, todo tiene que ver con todo, ¿no? En lo que es nuestro organismo.
2: Sí.
0: Pero yo creo que, como decimos siempre desde la radio, lograr esos buenos hábitos de la buena alimentación equilibrada y de los ejercicios, caminatas, y bueno, evitar el sobrepeso, podemos andar por ahí, ¿no?
1: Totalmente. Muchas veces hay un diagnóstico de hipertensión y, sin embargo, antes de medicarte, la primer medida que te mandan es a realizar actividad física y controlar las comidas. Eso es fundamental.
0: Fundamental.
2: Sí.
0: ¿Algo más, chicos?
3: Y nada, como para ir cerrando, sí, nomás, sí, dejar en claro tres ideas principales. La primera es que la hipertensión muchas veces no produce síntomas, como decían los chicos. La segunda es que la única manera de saber cómo está nuestra presión es medirla correctamente con todos los tips que dio Juan Bautista.
0: Claro, porque eso tiene mucho que ver también, ¿no? Hay que saber tomar la presión.
3: Claro.
0: Y tiene mucho que ver, creo que también el aparato, digamos, el estetoscopio y todo eso, que esté funcionando
3: por
0: bien.
3: Supuesto.
0: Tanto el estetoscopio, bueno, digo, pero el... ¿Cómo va? ¿Cómo
2: tensiómetro.
0: El tensiómetro, perdón, sí, sí.
2: Porque no todos los tensiómetros, sí, tampoco, sí, son iguales. Hay medidas de eso, aunque no parezca. Hay brazos más grandes, más chicos. Entonces, cada brazo tiene una cierta medida de tensiómetro correcta.
0: Exactamente.
3: Sí, y en tercer lugar, controlar la hipertensión permite reducir el riesgo de complicaciones como infarto cardiovascular y enfermedad renal.
0: Bueno, un mensaje final, chicos. Digamos, hacerse los controles, ¿no?
1: Así es, conocer nuestra presión arterial es una forma de cuidar nuestra salud.
2: Sí.
0: Y la prevención es lo mejor siempre.
1: Totalmente.
2: Y cuidado, que es una enfermedad que es como el pata de lana. No aparece síntomas, no deja marca, nada.
0: Pero está. Bueno, muchas gracias, chicos, por haber estado en el Club de la Salud.
3: Muchas gracias.
0: Con nosotros.
3: Gracias a ustedes por recibirnos.
0: Sí, estuvieron con nosotros Paula de la Rosa Simón, Juan Bautista Viñoles, María José Medina Trencens. Muchas gracias.
3: Muchas gracias.

0: programa de hoy. Recordando también que el día 21 de septiembre, ayer nomás, fue el Día de la Sanidad, que es una fecha especial en la Argentina, donde se rinde homenaje a los trabajadores del sistema sanitario. Se celebra el 21 de septiembre y tiene su origen en la creación de la Asociación del Personal de Hospitales y Sanatorios Particulares de la Ciudad de Buenos Aires en 1935. En este día se busca reconocer la labor de los médicos, enfermeros, técnicos y todo el personal que sostiene la atención sanitaria en el país. Así que un poquito tarde, pero nuestras felicitaciones a todo el sistema de salud de nuestra provincia. Bueno, también fue el Día Mundial del Alzheimer y en este 2026 se conmemora entonces el Día Mundial del Alzheimer y se centra en la importancia del diagnóstico temprano y se busca visibilizar la enfermedad del Alzheimer, compartir el estigma y promover el apoyo a las personas afectadas y sus familias. La campaña internacional de Alzheimer enfatiza que un diagnóstico oportuno puede facilitar el acceso a información, apoyos ciudadanos y tratamientos, así como abrir oportunidades para participar en la investigación clínica. Bueno, el Día Mundial del Alzheimer entonces fue también el día 21 de septiembre y es un día donde visibilizar un poco de que esta enfermedad existe y que aquellas personas que puedan tener esta afección tienen la oportunidad también de ser incluidos en la lista quizás de investigación científica donde se siguen estudiando e investigando esta enfermedad, además de tener la oportunidad también de realizarse los tratamientos y los cuidados o apoyos que necesiten. Bueno, así hemos llegado entonces al final de nuestro programa. Esto ha sido el Club de la Salud y los esperamos el próximo martes de 14 a 15. Chao.
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0: Seguimos en Chereta y Guañé, la lengua de mi pueblo. Estamos conversando con José Ramón Frete, quien está pensando junto a nosotras sobre la escritura y la traducción en guaraní. Nos estuvo comentando en el primer bloque sobre sus primeras andanzas, experiencias con la escritura desde muy niño, de cómo armó su primer gramática, vocabulario, abecedario junto a su abuelo. Y bueno, queríamos que nos pinte un poco esas escenas, cómo era que hacía esa escritura, basándose en lo que aprendió en la escuela, basándose en otras cosas, cómo fue la experiencia de la escritura por primera vez. Y nos habló de una revista que tenía su mamá, que era Uberá. ¿De dónde era esa revista? ¿Había otros textos en aquel tiempo que usted usaba para ver cómo se escribía? ¿Qué nos podría contar sobre eso?
1: Bueno, concretamente, yo vi la primera escritura de otra persona en un cuaderno de mi mamá del tiempo de que ella era soltera y que escribía canciones, es decir, copiaba las canciones que escuchaba.
2: ¿En guaraní?
1: En lo que sea, es decir, mayoritariamente en castellano, pero entre ellas estaban muchos temas en guaraní. Por ejemplo, la Porca Virginia estaban ambas versiones. Yo conservo ese cuaderno porque me la regaló y el año era una agenda, en realidad. Y decía año 1948, la agenda. Así que ella lo escribió después. Pero guaraní yo intentaba escribir de lo que yo escuchaba. Entonces siempre le preguntaba a mi abuelo qué significa o cómo se dice. Eran mis dos preguntas. ¿Cómo se dice tal cosa, abuelo? Y él me decía, me daba la respuesta, dos puntos y la traducción en castellano. Eso fue siempre mi manera de armar. Entonces lo agrupaba por tipo de diccionario, por letras.
0: De algún modo la escritura entonces siempre estuvo vinculada a una traducción, podríamos decir, en su experiencia.
1: Sí,
0: ¿no?
1: Por supuesto, necesariamente, porque yo necesitaba saber la correspondencia entre el guaraní y el castellano. Eso fue al principio. Después, bueno, ya pasé por la revista Iberá, donde también vi la manera de escribir, y yo al principio escribía de esa forma. Y cuando empecé a ejecutar las primeras polcas, a escuchar, entonces necesitaba escribirla, transcribirla, y bueno, y escribía con el sistema que había aprendido, el viejo, digamos, el tradicional.
2: Eso por ahí nos contás un poquito, porque nos interesa mucho a nosotras desde la cátedra guaraní empezar a discutir acerca de la norma de escritura del guaraní, porque en nuestra provincia no tenemos una academia de la lengua. Entonces, ¿qué pensás vos de las normativas? ¿Qué pensás de cómo se usa el guaraní en Corrientes? ¿Qué idea tenés de este tema?
1: Bueno, sé que hubo muchos intentos aquí. Hubo intentos de una academia también acá en Corrientes por gente que sabía mucho de guaraní, que no prosperó por esas cosas, como todo, la presión de adjetivar al guaraní siempre que una cosa de menos valor, y quizás por eso no tuvo tanto adherente, porque yo he leído algunos trabajos así de los referentes de la academia y me parecieron muy interesantes. Es más, te digo, hay trabajo de un señor Martínez de Goya, algo así, el origen.
2: Tiburcio Martínez.
1: Pero eso es un adelanto a la época. Yo no he visto ni siquiera en el Paraguay una obra de filología con tanta profundidad y coherencia.
2: 1906 es esa obra.
1: Ajá. Y bueno, y la escritura, supongo, en la revista Iberá tenían unos directores paraguayos radicados en Buenos Aires y que intentaban honestamente enseñar a escribir, y cada uno tenía su libro, digamos.
2: Sí.
0: Y digamos que convivían dentro de una misma revista distintos modos de escribir, algo
1: no,
0: así.
1: Al principio seguían un lineamiento, digamos. Ajá. Después, en algún determinado momento, creo que cambiaron el director. No sé si cambió el régimen de escritura, pero siempre, casi siempre fue lo mismo. Y es decir, el sonido representado con ahí con un circunflejo, pero teníamos el problema que las nasalidades por ahí no estaban bien expresadas, claro. Y había, es decir, al no darle un grafema diferente al sonido, se complicaba la cosa porque aparecían cuatro I que había claro. que representar de alguna manera. Y encima que también algunos querían colocar el acento, y ahí, imagínate. Bueno, yo fui siguiendo eso y estaba tan compenetrado con ese idioma, con esa forma antigua, que en mis primeros cuadernos usaba ese sistema. Y cuando acá, estando en Corrientes, me tropiezo con la obra del Paiwash, sí. que es un, sí, sí, sí. también un referente en el Paraguay, uno de los que revitalizó inclusive la lengua desde allá. Y cuando vi al yacaré escrito con J y con K, y casi me morí.
2: Claro.
1: Me costó.
2: Pero a mucha gente, José, está bueno que cuentes eso.
1: Sí. Muchísimo aceptar la idea de utilizar una K, cuando yo siempre utilizaba la C de casa. Y bueno, hasta que me acostumbré y dije, no, está bien, el guaraní debe tener su propio vestido, su propio alfabeto que lo represente, porque las necesidades del castellano son una y las del guaraní son otra. Y entonces terminé por aceptar eso, y una vez que lo acepté, soy uno de los defensores más, más fuertes de la nueva ortografía.
0: Y don José, ahora que como escritor, digamos, en la actualidad, ¿cómo realiza esa escritura? ¿Se sigue basando en Wash? ¿O se basa en ese congreso que hubo en Montevideo en 1950? ¿Cuál es su referencia para escribir hoy? Y la otra pregunta sería, ¿para quiénes escribe? ¿Con qué propósitos? Actualmente, ¿no?
1: Bueno, cuando yo prácticamente, bueno, me pasé a la forma que yo encontraba en ese diccionario. Después, a través de internet, me conecté con el Ateneo, digamos, y le seguí el Ateneo del Paraguay a rajatabla, porque sabía que ellos eran los que estaban organizando la escritura en el año 92, ya se hizo ley y todas esas cosas. Bueno, digo, el camino ellos lo están marcando, yo lo sigo. Total, tendremos palabras diferentes, pero bueno, es muy lógico, somos una región diferente, pero la escritura tenemos que aunarla. Es decir, yo quisiera que los brasileños, las etnias, por ejemplo, que hay abundante en el Brasil, Niengatú también, y todas esas, o la chiriguana allá de la zona norte, que están también en Bolivia, ojalá unifiquemos todos criterios y escribamos con las diferencias que corresponden, pero con un alfabeto único. Entonces yo sigo el alfabeto del Ateneo del Paraguay.
2: Sí, que actualmente es como el alfabeto oficial del Paraguay, ¿no? Uh-huh. Ya tiene reconocimiento por ley. Te traíamos esta discusión porque nosotros estamos empezando a discutir en relación a, bueno, ¿debería haber un Ateneo de la lengua en Corrientes? ¿Qué idea tenés al respecto?
1: Yo entiendo que sí. Como hay academias de la lengua argentina, por ejemplo, pero teniendo una cabecera, ajá, tendríamos que tener un ente rector por consenso. Es decir, que claro. Y yo sé que la gente de la Academia del Paraguay está abierta a incorporar referentes de otras regiones guaraní hablantes. A mí me han invitado más de una vez,
2: claro,
1: a dar mi opinión, a llevar mis trabajos, lo que sea. Entonces yo los considero gente abierta a que la participación sea comunitaria, y hablando de comunidad hablo de región guaraní, nación guaraní.
2: Cuando nos hablas de esto, no ves más que posibilidades, ¿no? Yo lo siento de esa manera, que me gusta mucho porque comulgamos un poco con esa idea, pero a la vez, ¿vos encontrás dificultades o crees que hay algún problema que debiéramos sortear respecto de la norma de escritura del guaraní correntino? ¿Crees que hay un acuerdo generalizado en Corrientes sobre cómo escribir el guaraní?
1: Bueno, por empezar, que ahora se están dando un poco los primeros pasos con los nuevos profesorados que existen. Yo, porque estoy un poco lejos y porque estoy desconectado, tal vez no estoy siguiendo de cerca y no sé qué alfabeto se está usando, si hay alguna diferencia. Pero en todo caso, la máxima diferencia que yo entiendo que pueden encontrar es, ¿incorporamos la G nasal o la consideramos una letra diferente o no? Más de esa no creo que exista. El resto es prácticamente necesario que utilicemos los mismos signos.
2: Vos dirías, hay mucho más a favor del consenso que dificultades que debiéramos sortear, digamos. No sería un problema.
1: Totalmente, no, prácticamente ningún problema.
2: Y te hago otra consulta que es sobre lo que estamos conversando nosotros en relación a la norma de escritura. ¿Qué lugar te parece que la Cátedra Guaraní, es decir, la Universidad Nacional Nordeste, podría ocupar en este proceso?
1: Yo pienso que debiera ocupar el... si desde la universidad se hace, es como aquel dicho que dice pa imaje y lo dijo una autoridad, tiene todas las facultades para ser una autoridad y debería asumir a ese mandato, porque lo otro entiendo que son como intentos solitario, en conjunto de unos pocos, pero que no representan a la totalidad. Y bien que comience el liderazgo por el ente de la universidad, me parece.
2: ¿Te parece adecuado?
1: No, me parece adecuado, conveniente.
2: Porque un poco lo que conversamos, ¿no? Entre todos los que vamos participando de la Cátedra Guaraní, que somos muchos, y de hecho nosotros te consideramos a vos como alguien interesado y participante de nuestra propuesta, es la búsqueda de un consenso muy amplio y de juntar y de reunir y de articular realmente a los que vienen estudiando hace años, como vos, como el profe Félix Fernández, como la profe Chela Liuzzi, en fin, hay mucha gente en nuestra provincia que hace muchos años viene estudiando, y aparte de ser hablantes nativos de guaraní, y creemos que es esa gente la que debería tomar estas decisiones, y estamos pensando desde la universidad apoyar todo ese proceso, acompañarlo. Liderarlo tal vez en el sentido de agruparlos, pero no liderarlo en el sentido de bajar línea, como decimos nosotros, ¿no? Ajá. Sino de agruparnos y de que de esa agrupación salga el consenso de una normativa de escritura del guaraní correntino que, bueno, acordemos, ¿no? Entre todos y decidamos, esta es la norma de escritura para el guaraní de Corrientes.
1: Me parece muy válido el acompañamiento, porque no es lo mismo juntarnos en forma particular la misma gente que has nombrado, pero que tener la representatividad de una ente de cultura y que tiene toda la autoridad para...
2: Esto que estamos hablando con José, ¿quién dice que sean los primeros pasos que ya estamos dando ya desde el año pasado, desde el 28 de septiembre del año pasado? Desde la Universidad Nacional del Nordeste, desde la Cátedra Guaraní de la Universidad, a juntarnos, ¿no? A generar estos consensos, a tomar decisiones entre todos y que estas decisiones colectivas sean la política lingüística de nuestra provincia. Vamos por ese camino y la escritura del guaraní es fundamental para avanzar en este sentido. Bueno, ¿vamos a cantar? ¿Qué dicen? Acá tenemos al hijo de José, que se va a presentar, y vamos a escuchar chamamé en vivo.
1: Bueno, a pedido tuyo, no, estaba ya un poco reticente porque viste que es un ámbito de mucho tránsito por acá.
0: Estamos acomodando en el estudio para poder escuchar música en vivo. Vamos a presentar a Flavio Frete. Flavio nos acompaña hoy para cantar Soy de Mercedes, Ciudad de Mercedes, gracias. Y ahí se preparó para cantar con este micrófono, va a cantar Don José, ¿sí? O vemos con este, a ver.
1: No, lo que quería acotarte es que este tema que hemos elegido ahora para traer acá es una de las traducciones de temas muy conocidos, en este caso como un pequeño homenaje a la ciudad de Mercedes. Hay como un himno no oficial, sino el himno popular, que es Adiós Ciudad de Mercedes, y que yo me ocupé de hacer una traducción libre y bueno, y esa es la que la vamos a traer. Bueno, acá Flavio me acercó, parece que quiere que le haga dúo. Voy a intentar hacerlo un duito despacito. Y estamos solo con una guitarra y vamos a tratar de hacer alguna cosa que pueda para salir del paso.

0: oí por Aité. Qué hermoso que sonó esto, por favor. Qué lujo tenerlos aquí cantando en vivo en la Feria del Libro de la provincia. Cambiamos de lugares para continuar con este bloque de la entrevista. Justamente escuchamos, como explicó don José, la traducción y, bueno, una composición ya propia, podemos decir, de la versión Adiós Ciudad de Mercedes. Y nos sirve para pensar en lo que sería el bloque de ahora, que es la traducción puntualmente, don José. Queríamos preguntarle por ahí cuáles son los trabajos más importantes que usted considera que hizo en su trayectoria en relación a la traducción del guaraní.
1: Bueno, en cuanto a traducción, yo creo que un trabajo pionero, en el año 2006 la ley todavía estaba fresquita, nadie hacía prácticamente nada aún, y hicieron una serie de documentales en la referido a la laguna del Iberá, a los esteros, digamos, a todo el sistema Iberá. Un documentalista de renombre, dividido en varios, en aquel tiempo CD, después DVD, y en algún momento me pidieron si me animaba a traducirlo, frase por frase, párrafo por párrafo, y bueno, ese trabajo lo hice a medida que me iban trayendo, y después no tenían quien los vocalice. También me contrataron para ir a Buenos Aires a grabarlo, y nunca me di cuenta de la importancia que tenía, porque una vez fui hasta el Paraguay a hablar con don David Galeano Olivera solicitando que ponga una regional de su Ateneo en Colonia Carlos Pellegrini.
0: Mira,
1: le llevé una solicitud de 30 posibles alumnos y el ofrecimiento del Salón Municipal. Y cuando llega ya me dice, pero Frete, yo quiero que vos seas mi profesor de guaraní, pero yo conozco tus trabajos. Y yo no sabía qué trabajo tenía, pero ¿qué trabajo? ¿Cómo hiciste? Me descubrió lo que hice. Había sido que la gente de la CLT, que es la que me contrató, había llevado a la Universidad de La Matanza para consultar con un catedrático de guaraní paraguayo, muy famoso, Ignacio Báez. Y le gustó tanto a Ignacio Báez que lo llevó al Ateneo del Paraguay y lo conocía David Galeano.
0: Claro, para quienes no saben, en Corrientes, quién es David Galeano, es uno de los principales referentes del Ateneo, de la escritura, de la gramática del guaraní en Paraguay. Así que quién mejor que él haciendo un reconocimiento a esa obra que... ¿Cómo nos ayudan los demás a ver también lo que hacemos,
1: sí,
0: no?
1: Exactamente, sí, bueno, y esa obra permanece, bueno, yo tengo todas las copias de CD en aquel tiempo. A la profesora Elba, que es mi amiga, le regalé un ejemplar de cada CD y su traducción en castellano y guaraní. Y bueno, eso fue lo primero. Y a partir de ahí... me creí con derecho de ir haciendo mis propias traducciones cuando me parecía que algo no estaba mal. Yo tampoco me iba a enfrentarme a nadie.
0: Claro.
1: Con respecto, fíjense, otra anécdota si se quiere, con respecto al himno. Me fui a hablar con su creador, el autor de la letra en guaraní, y le dije, mira, ¿no te parece que acá podríamos poner tal cosa, acá tal otra? Me aceptó todo. Inclusive la métrica era, algunos versos eran de 7 sílabas, otros de 10, es decir, no tenía un orden. Yo le dije, la melodía pide que
0: se ajuste,
1: para que el sonido suene tal cual en guaraní como en castellano. Bueno, me dio toda la razón, pero me dijo, ya está distribuido y lastimosamente no puedo hacer más nada. Y entonces yo dije, bueno, voy a hacer mi propia versión, y fue así que yo hice, pero el principal... Lo digo en un libro que escribí, es que la letra decía nesazó, nesazó, nesazó, eres libre, eres libre, eres libre. Y se está proclamando la libertad del oyente y no del
0: cantor.
1: Claro, yo quiero proclamar la mía. Y entonces yo le puse onesazó, onesazó, onesazó. Y si tuviera que cambiar lo que sería medio lo único, escuché una versión de los chiriguanos, me encantó. Ellos usan ye llorá, ye llorá, ye llorá, soltarse, liberarse. y suena fonéticamente igual que Libertad.
0: Qué lindo.
1: Y bueno, esos son mis primeros trabajos que yo considero muy importantes.
0: Bueno, yo tengo que decir que conocí esos trabajos al IAIT. José ni se acuerda. Yo creo que me fui a Pellegrini 2008, 2009 a trabajar. Ahí nos conocimos. Lo que pasa es que uno hace tantas cosas, pero yo conocí ese trabajo de traducción de José. O sea, desde entonces me acuerdo de esto y sé de la importancia, ¿no? Por eso tan importante que nos juntemos y que acerquemos esto, porque también es una forma de colaborar, por decir así, en que ese trabajo se conozca más, ¿no? Ese trabajo se conozca más. La cantidad, y en este caso, un José en nuestra provincia, ¿no? Un José que tiene ya más de 20 años de haber aprendido, porque traducir es otra expertise.
2: Claro.
0: No es nomás hablar guaraní o hablar dos idiomas o ser bilingüe. La traducción, ustedes saben que hay carreras de traducción. Entonces es otra expertise. Así como nuestros arandú aprendieron solos a escribir y aprendieron solos a traducir, es un conocimiento enorme, ¿no? Que tenemos y que tenemos que aprovechar. Yo creo que tenemos que aprovechar, que es nuestra responsabilidad aprovechar. Y en José, y ahora voy al tema del chamamé, que me interesa mucho, se aunan dos cuestiones tan importantes para nosotros: el chamamé y el guaraní. Entonces, tenés que saber de música para poder traducir. No es solo que sabe de guaraní.
2: Que es lo que nos cuenta del himno, digamos.
0: Exactamente.
2: Pero bueno, pensando en el chamamé, le queríamos preguntar, bueno, ¿qué trabajo hizo de traducción en relación a algunas letras? ¿Cuáles serían sus favoritas? Si es que hay favoritas o no puede elegir alguna. ¿Qué nos puede contar de eso?
1: Vos sabés que así por como hobby, digamos, o como ejercicio para mí mismo, he realizado la traducción de ese tema del himno oficial de la letra de Castellán, del himno a Mercedes también. En chamamés, o por ejemplo, antes de eso tenía un regido doble o dos regido doble, el cosechero.
2: Cosechero.
1: El cosechero en guaraní, que lo cantaron acá en el festival ya a través de una amiga, Charo Colque.
2: Ay, qué lindo, sí. La escuchamos mucho a ella.
1: Y también Puente Pessoa. Después también le hice la traducción de Enero, porque me encanta. Y aparte de eso, en un festival me encontré con Nélida Zenón. Y me pidió que le haga la traducción de Mate Cocido, que la terminé, le pasé, y no hace mucho me dijo: mira, todavía estoy pendiente con ese tema de hacer la grabación en guaraní.
2: Claro, porque también a veces es un ejercicio, ¿no? Hacer la pronunciación y que suene, ¿no?
1: No, es muy...
2: Para la gente que...
1: Mira, tenés dos o tres desafíos acá.
2: A ver.
1: Primero, ¿qué guaraní usar?
0: Sí.
1: Porque resulta que si uno lo quiere hacer totalmente en guaraní, como a veces me pasaba, es un guaraní que no suena real, digamos, para la gente del lugar. Pero tampoco quiero bajarme a hacer un guaraní muy yopará o muy yejeá. Muy mezclado, porque tampoco... Si uno lo puede hacer en guaraní, el desafío está en eso. Hacer
0: claro,
1: en guaraní con las palabras que se usan en tu entorno. Por ejemplo, fíjate, yo tengo inclusive... A ver si lo encuentro por acá para mostrarte nomás. Una traducción propia.
0: Hay que decir que José estuvo en la feria ya presentando su libro, así que nos diga el título de su libro también para que la gente sepa y conozca.
2: ¿Y dónde lo podemos conseguir, por favor?
0: Sí.
2: Toda esa información.
1: El libro se llama en castellano Iberá, donde el viento canta, y te lo estoy pronunciando en castellano, Iberá.
2: Exactamente.
1: Pero también tiene su título en guaraní, Iberá, Ubitú o Purajejape. Y acá en la editorial D, por ejemplo, están algunos ejemplares que lo pueden...
0: Buscar
1: ahí.
0: Ahora vamos a comprar.
1: Fíjate, te quiero hacer un solo ejemplo. Esta es una obra mía, si se quiere, larguita, pero te voy a leer una sola estrofa. Y yo uso, digo, Ani quiere ticha, amigo, de ñero guaraní, de tu ya donde pues juro, a nivel de kirini. Hoy me japen en un majero, yepera, epinandí, epirú jata porake, tarahuipe, coñaí. Entonces, afirmate en lo que es tuyo, que lo digo, el paraguayo diría yeputasoque. Pero yo, para ser entendible aquí, epunú hasta ponaque, pisa fuerte. Y estoy diciendo lo mismo, pero con las palabras.
3: En nuestra variedad, del guaraní correntino. Y por eso entendimos nosotras.
1: Claro. Entonces, ese es el otro de los desafíos. Tenés que hacer coincidir en lo preferentemente las acentuaciones para que no te quede. Voy, no es una crítica, pero a mí me gustaría que la acentuación que corresponde al castellano también coincida en el guaraní. Hay clásicos muy importantes, hasta me metería con el clásico más importante de todo, pero la gente lo pronuncia mal en guaraní. Cuando dicen Nerendape Ayuyehu, yo prefiero cantar Nerendape Ayuyehu,
3: claro,
1: porque es lo que corresponde.
2: Claro, claro.
1: Y
2: claro.
1: Bueno, pero entonces, para evitar esa dualidad de la acentuación, yo trato de que en mi trabajo vayan coincidiendo las acentuaciones también. Es otro trabajo extra.
3: Claro. La acentuación que vaya con la acentuación de la música,
1: de
3: digamos.
1: De la música,
3: así.
1: Exactamente.
3: Pero eso es saber música y saber la lengua. Bueno. Hay que saber las dos cosas. Por eso digo que reunís y a unas condiciones que son poco habituales que estén juntas con esta dedicación, digamos.
1: Sí, no, la verdad es así, porque he tenido cada dificultad que gracias al conocimiento un poco de los tiempos musicales y de los acentos que se maneja el cantor, he podido salvar esa situación, ya que, bueno, entre una posibilidad y otra, elijo la más adecuada.
2: Entonces, volviendo a esto muy importante que nos está explicando don José, en primer lugar, en el trabajo hay que ver qué guaraní, que nos encantó la explicación ya con la mirada, con Caro, mientras lo escuchábamos, bueno, sí, por ahí va. La acentuación, tanto en castellano como en guaraní, a la hora de traducir, ¿y cuál sería el tercero? ¿O ya lo dijo y se me escapó?
1: Bueno, no sé si dije tres cosas.
2: Ajá.
1: Eso lo tengo en primer. Después la coincidencia es lógica, pero algunos no le toman en cuenta. Por ejemplo, te hacen una traducción. Pasó, mira, te voy a contar una anécdota.
3: Dale.
1: Allá por el año 77 yo estaba con el conjunto de los de Maguaré, el primer conjunto de Maguaré, yo estaba estudiando acá. Y bueno, estuve, calcé. Y a Julio le habían pedido si podía hacer una versión en guaraní de la canción de Puerto Sánchez.
2: Uh-huh.
1: Y le pasaron lo que le había hecho una profesora de guaraní del Paraguay. Pero era una traducción. Entonces, donde tenían tantos versos o sílabas, la profesora cuando necesitaba hacerlo de 10, la hacía de 10, otra de 7. Y no coincide, imposible cantarlo.
2: Entonces la métrica, estamos diciendo, es fundamental, fundamental cuando uno quiere traducir un chamamé. Música, ¿no?
1: Ahora, si hacemos una prosa, no tenés problema, pero estamos hablando de poesía o
2: de canto.
1: O de canto. Y bueno, y después con el tiempo yo le escribí, el señor todavía vive, y le pedí autorización para...
3: ¡Ay, qué lindo!
1: Para hacerla, y me dio la autorización y la tengo lista para que Charo la pueda cantar en cualquier momento.
2: Hoy por ahí. Y bueno, ya que estamos hablando de traducción, vamos a nuestro último corte musical con la traducción que ha hecho don José para Cuñá Cheretamehuá. ¿Pronuncié bien?
1: Sí, en este caso yo diría no es traducción, sino versiones.
2: Porque, una versión, ok.
1: Claro, yo escribí la versión primero en guaraní.
2: Ajá.
1: Y al otro día lo escribí mi versión en castellano, que tal vez no serán 100% correspondiente. Porque eso está, en eso está el secreto, versión, claro, con traducción.
2: Claro, bueno, hablemos ahí.
1: Ajá, entonces yo prefiero hacer versión.
2: Bien, vamos a escuchar esta versión entonces, interpretado por Alfredo Almeida y Maxi Romero.
1: La música es de Alfredo.
2: La música de Alfredo, interpretado por Maxi Romero, así
1: ajá,
2: sería.
1: Ajá, y él me pidió que ponga a esa música una letra en guaraní.
2: Ahí la escuchamos.

0: estamos cerrando nuestro programa en vivo desde la Feria del Libro. Che, Taiwán es la lengua de mi pueblo, junto a don José Ramón Frete de Colonia Pellegrini. Estamos disfrutando muchísimo de poder conversar con él sobre la escritura y la traducción en guaraní. Y nos queda preguntarle sobre el futuro, don José. ¿Cómo ve el futuro del guaraní en la provincia? ¿Qué tiene para decir sobre eso?
1: Bueno, en algún momento fui muy pesimista cuando esto iba a cuesta abajo. Hoy, cuando veo intenciones desde la gente que tiene la capacidad de revertir esto, me pongo muy feliz y esperanzado. Una vez que el año pasado prácticamente que tomé en cuenta con esa invitación de que hay una intención detrás y que hay un trabajo que tal vez incipiente, que todavía no se nota, pero que está... Todas las grandes caminatas empiezan con el primer paso. Y se ha dado ya el primer paso y seguramente vamos a conseguir revertir esto. Por lo pronto ya se ha revertido el pensamiento de aquello que el guaraní es negativo, que disminuye. No, el
0: guaraní, estamos en otra época, podemos decir, ¿no?
1: Estamos en otra época. Los chicos de hoy lamentan muchas veces no haber aprendido guaraní.
0: Y ahí más que una pregunta, un mensaje que usted quiera dar a los jóvenes que en este momento, y me incluyo ahí, estamos en un proceso de preguntarnos por nuestro guaraní, de recuperar, de hablar nuestro guaraní. ¿Qué le diría a esa generación que está tratando de aprender la lengua propia como segunda lengua?
1: Por empezar, que no pierda todo aquel recuerdo o posibilidad que tenga de conservar lo que escucha todavía, porque la lengua se aprende mucho escuchando. Que no le tengan miedo a repetir las cosas que escucha y a preguntar. Y el que tiene verdadero interés, en internet hoy tenemos las posibilidades de zambullirnos en guaraní del nivel que quisiéramos.
2: Don José, acá José Ramón Frete, alguien que viene trabajando hace muchísimo tiempo y que tiene un nivel realmente increíble que hay que valorar y nosotras aprovechar, ¿no? Nos queremos aprovechar de José Frete. Con él hemos conversado y venimos conversando y tenemos nuestros debates, ¿no? Alguna vez conversábamos sobre cómo se hace en este momento histórico en nuestra provincia con el guaraní, ¿no? Porque muchas veces desde la cátedra guaraní, en nuestro equipo, y nos preguntamos por dónde se empieza, hay tanto para hacer, ¿no? Que a veces es difícil porque, bueno, tenemos el tiempo limitado, porque no tenemos muy en claro por dónde habría que ir. Entonces esta pregunta yo se la hice en algún momento a José, se la repito hoy. ¿Qué cuestiones son fundamentales por las cuales tenemos que arrancar, que tenemos que trabajar? ¿Qué no podemos dejar de lado en este momento?
1: Por empezar, yo creo, no sé lo que te contesté en ese momento, pero hoy viendo también, porque uno va creciendo con la experiencia, urgente registrar todo el guaraní
2: que hay
1: en la boca de los ancianos. Cuentos, leyendas, experiencias, anécdotas de vida. Tener un banco virtual con todo eso es la biblioteca a la cual nosotros debemos recurrir para decir esto es lo nuestro. Y después, a partir de eso, ir puliendo, mejorando, que es lo que nos corresponde. Y bueno.
2: Hay un proyecto en camino, necesitamos financiamiento, de paso pido. Hay un proyecto en camino que se llama Archivo Oral del Guaraní Correntino. Esto que estás planteando, así como lo estás planteando, estamos trabajando un primer pasito muy incipiente, tuvo que ver con probar cómo hacer estas entrevistas audiovisuales, porque nos parece que registrar las interacciones, los lugares, los ámbitos, los contextos también es registrar el guaraní no está en el vacío, ¿no? Tenemos ese proyecto, ojalá lo podamos concretar pronto. Pero vamos hacia eso. Está bueno que nos digas esto porque queremos escuchar a nuestros mayores, a los arandú del guaraní, para saber por dónde caminar, ¿no? Entonces, el archivo oral es uno. ¿Qué hacemos con los niños, José? Que es la pregunta de este año para nosotras.
1: Mira, enseñar a los niños, ese se arranca ahí. Pero ¿con qué? Bueno, la metodología y todas esas cosas, hay gente capacitada para diagramar.
2: Sí.
1: Uno, con el consenso entre todos, podemos lograr tirar alguna idea.
2: Sí.
1: Yo tengo la mía propia y cómo me gustaría hacerlo en mi casa.
2: A ver, contanos.
1: Bueno, a través de cada cosa que yo vea, y diciéndole esto se llama así, los árboles. A veces salgo a dar una vuelta y tengo lleno de árboles de la casa, digamos, y a mis nietas...
2: ¿Cómo le decís en guaraní?
1: No, y le digo el nombre, por ejemplo, este es el pindó, este es el unapuntá, esto es el curupí, bueno, y así voy dando la vuelta.
2: Todos nuestros árboles nativos se llaman, tienen nombre en guaraní.
1: Si es nativo, si es autóctono, tiene su nombre en guaraní. Y si es un animal de la zona también.
2: También.
1: Entonces todos los animales, yo voy por eso. Y después el elemento de la naturaleza, que el sol, que la luna, que también el tiempo, que las estrellas, que la lluvia, todas esas cosas. Esas pequeñas cosas alcanzan para llenar el universo de un niño de jardín.
2: Y vos estás diciendo, y ahora la última pregunta, la controversial. ¿Quién se tiene que hacer cargo? ¿La familia, la escuela, los tíos, los amigos, los primos? ¿Quién?
1: Y bueno,
2: mapa.
1: Yo sé que debería empezar en la casa, pero lastimosamente el medio está marchando así como la escalera mecánica.
2: Sí.
1: Vos podés bajar por la que sube, pero es muy difícil. Y bueno, de alguna forma la presión oficial. Oficialmente nos ha enseñado castellano a la fuerza.
2: Sí, también.
1: Entonces,
2: es cierto.
1: Bueno, enseñemos guaraní a la fuerza.
2: Sí, vamos todavía.
0: De nuevo, vayamos por eso. Aguillete, aguilleterei. Caraí, José Ramón Frete, estamos, ¿cómo diríamos? Chavigán, Debe, sí, sí. Estamos en plural, muy contentas, ¿cómo lo diría usted? Estamos todos Lobuga. Contentos.
1: Lobuga. Sí, Lobuga, ustedes, porque ustedes, sí, ya hace días estamos todos felices, todos, yo
0: claro,
1: también incluido.
0: Lobuga.
1: Ustedes están felices, entonces Lobuga,
2: Lobuga.
1: Che, había ay te ay me aguere penendive.
2: Ah, Wiche.
0: Ah, Wiche, Caraí, José. Bueno, nos estaremos encontrando el martes a las 7 de la tarde, 19 horas, también en vivo. Tenemos otra entrevista en relación a la escritura y la traducción en guaraní. Ya nos estaremos escuchando. Yayo Gendú PB, hasta el próximo programa.
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0: Muy buenas tardes, muy bienvenidos a un nuevo programa del Turismo Nos Une. Estamos acá desde la radio de la Universidad Nacional del Nordeste en un nuevo programa. Mientras esperamos a nuestra conductora estrella, Aiberá, vamos a comenzar con este nuevo programa. Comentarles acerca de que este programa, El Turismo Nos Une, es parte de un proyecto de extensión, tanto de la Facultad de Artes, Diseño y Ciencias de la Cultura y la Facultad de Humanidades. Queremos agradecer a las radios que transmiten nuestro programa. Entre ellas podemos mencionar a la FM La Nueva Voz de Mantilla, FM Estilo de Bellavista, Cadena 4 Red de Noticias de Ituzaingó y la FM Felipe Varela de Colonia Elisa. Bien, en el día de hoy tenemos una invitada, luego se nos van a sumar otras invitadas. Hoy en El Turismo Nos Une proponemos una conversación sobre un tema central para pensar en el desarrollo turístico de nuestra región. ¿Cómo se construye un destino turístico desde las ciudades y los gobiernos locales? Cultura, patrimonio, eventos, espacios públicos, naturaleza, promoción y articulación entre municipios son algunos de los elementos que pueden transformar el territorio en una experiencia turística. Para conversar sobre estos desafíos, hoy nos acompaña, primeramente, una funcionaria vinculada a la gestión turística municipal. Ella es Erika Maricel Rivero, directora general de Turismo de la Ciudad de Corrientes. Bienvenida, Erika.
1: Hola, Cristian. Muy buenas tardes. Buenas tardes a toda la audiencia. Y buenas tardes a todos aquellos destino también que están tomando la señal de Radio UNE.
0: Bien. Erika, desde su gestión, trabaja en la planificación de políticas públicas destinadas a turistas, vecinos y visitantes, en la promoción nacional e internacional de la ciudad y especialmente en la articulación turística con otros municipios. Así que bueno, Erika, bienvenida al Turismo Nos Une.
1: Bueno, la verdad que es un buen espacio este, Cristian, donde se pueda transmitir, ¿no es cierto?, todas aquellas planificaciones, contar las vivencias, contar un poco el proyecto de gestión también que se tiene desde el área, en particular desde la ciudad de Corrientes, que la verdad que es un amplio trabajo y también de articulación con nuestro destino, como bien lo mencionabas en la presentación, porque yo creo que y creemos que el trabajo en conjunto y en equipo con otros destinos turísticos hace al fortalecimiento de toda la región.
0: Bien, bueno, para comenzar, te agradecemos por tu presencia nuevamente. Una pregunta, cuando hablamos de una ciudad turística, ¿no? Corrientes es una ciudad turística. ¿Qué significa realmente construir un destino?
1: Bueno, construir un destino tiene que ver con la planificación, con el trabajo en conjunto, con el vínculo del privado y del ente público, en este caso el municipio. Hay una política turística muy acertada desde la gestión de Claudio Pollich, que tiene que ver con esto, con la articulación del privado, del público, con los distintos actores.
0: Bien. ¿Y alcanza con tener atractivos o es necesario desarrollar otros elementos?
1: Por supuesto, es necesario siempre el desarrollo de otros productos. Nosotros en la ciudad de Corrientes tenemos productos muy fuertes como es el chamamé, el carnaval. En lo natural tenemos el río Paraná, que es un importante punto turístico, nuestra majestuosa costanera. Que la verdad nosotros hace un ratito estamos viniendo de hacer un recorrido con el secretario de turismo, con la subsecretaria Paula, que ya se va a sumar también pronto a esta mesa, y la verdad que coincidimos todo en que qué linda que está nuestra costanera, todos los trabajos que se vienen realizando desde la obra pública también hacen al crecimiento, y es importante ese eslabón para que el producto como es de la costanera y lo natural podamos luego comentar, vender, ofrecer a otro público, ¿no es cierto? Ahora próximamente que tenemos la feria de turismo, la costanera, el río es uno de nuestros fuertes para ir a ofrecer la ciudad de Corrientes.
0: Bien, sí, obviamente la costanera es una de las cosas más lindas que tenemos en nuestra ciudad y es una de las cosas que siempre el visitante recorre, y es bueno ver cómo se está trabajando el municipio junto con la provincia en la mejora de esta costanera con diferentes obras, y sigue habiendo obras, ¿no?
1: Así es, siguen habiendo obras también, toda, como hablábamos recién, la articulación del privado, y para eso es importante que desde la gestión se puedan dar todos los puntos fuertes para que hayan inversiones, y los servicios que se están presentando en lo largo de todo lo que es la costanera es importante, porque la gente, más allá de lo natural y del espacio, también es importante que pueda acudir a un lugar turístico y que cuente con los servicios adecuados, como ser la infraestructura para los sanitarios, los bebederos, un lugar donde dejar la bicicleta para todos aquellos ciclistas que circulan, ¿no es cierto? Entonces, todo esto también hacen a fortalecer.
0: Bien. ¿Y qué tiene que encontrar entonces un visitante para decidir quedarse, recorrer y volver la ciudad, aparte de todo esto que mencionaste?
1: Bueno, el visitante, ¿qué tiene la ciudad de Corrientes para que la gente venga o para que la gente que está elija volver? Tiene primero la amabilidad de su gente, porque creo que el correntino, en su afán del amiguismo, del chamiguismo, ¿no es cierto?, hace que la gente que vino a visitar quieran volver. Entonces, la ciudad de Corrientes tiene eso, tiene chamiguismo, tiene la amabilidad de lo suyo, tiene chamamé, tiene carnaval, tiene río, tiene naturaleza, tiene muchos productos que hacen que la gente quiera volver, tiene una infraestructura, hay hoteles para que la gente pueda elegir dónde quedarse, que pueda venir no como turista, sino, por ejemplo, que vengan a pasar un día y se sientan como en su casa.
0: Bien, qué interesante todo lo que nos estás contando. Y ahora justamente que se viene la feria de turismo y que están por ir a promocionar nuestra ciudad, ¿cómo se está trabajando para que la identidad de la ciudad de Corrientes se convierta en una propuesta que se pueda visitar todo el año?
1: Bueno, de hecho, la ciudad de Corrientes es una ciudad que te ofrece actividades durante todo el año. No solo Corrientes, chamamé, carnaval o verano. Corrientes es una ciudad de eventos. Corrientes es una ciudad deportiva y está a la vista. Esto que hablábamos de la costanera es un lugar por excelencia donde se realizan distintas. Nosotros hace un par de meses tuvimos un encuentro en motonáutica, una carrera en motonáutica que también congregó a mucha gente y que es una de las propuestas que tiene para ofrecer aquí la capital.
2: Bueno, ahora creo, ya llegué.
0: Bienvenida, Iberá.
2: ¿Qué tal? ¿Cómo están? Bienvenida, perdón la demora, Iberá. Pero bueno, la vida es así un poco, a veces nos agarra con imprevistos. Pero bueno, hablando todo esto, también uniéndome a la charla, esto de que Corrientes es una ciudad de eventos, últimamente creo que creció mucho el tema del deporte acá en Corrientes. He visto, siempre tuvimos carreras, pero bueno, creo que ahora han crecido también el número de empresas que deciden apostar a nuestra costanera para las carreras, pero creo que ahora también creció mucho el tema de la triatlón.
1: También.
2: Que hubo muchos eventos últimamente de eso acá en Corrientes.
1: Exactamente, y no solo en cuanto a competencia, como vos bien mencionaba, pero desde la gestión, ¿no es cierto?, desde el área de deporte municipal, toda esta propuesta también de maratones se lleva a los barrios y que también hacen a un conjunto, porque tenemos que pensar que más allá de lo turístico también están los vecinos y que son parte de toda esta propuesta y que tienen que ser parte de todo lo que nosotros luego vamos a ofrecer hacia afuera. Hace a esto, a que los verdaderos protagonistas sean la gente local y que luego se vaya transmitiendo hacia afuera.
2: Sí, bueno, yo también me fui a una carrera de bicis. Me fui a una carrera de bicis en un barrio. Sí, está bueno también eso, como decís vos, que podamos ser protagonistas, digamos, también de utilizar, digamos, nuestra belleza y eso para que los vecinos también sean parte de Corrientes y que lo tomen realmente como un tesoro nuestro que tenemos que cuidar.
1: Lógico, yo siempre tuve el pensamiento de que el protagonista es el local y que se tiene que apropiar de lo suyo para que después podamos ir transmitir hacia afuera. Porque hay que entender algo, que el turista por ahí pasa, no nos pasa a nosotros en capital, pero por ahí algunos destinos en desarrollo, sobre todo en el interior, les sienten al turista como como una invasión hacia su lugar. Uh-huh. Y es el trabajo de sensibilización que se tiene que realizar con todos los vecinos.
0: Bien, bueno, creo que hoy hablaste acerca de la amabilidad del correntino. Creo que ya nos estamos acostumbrando un poco también a la gran afluencia que hay de turistas. Por ejemplo, yo salgo a caminar a la costanera, sí, y siempre se está escuchando por ahí otros idiomas o personas que hablan en otros idiomas. O sea, es importante la gente está eligiendo, digamos, la ciudad de Corrientes.
1: Sí, sí, sí. De hecho, desde el área hay un observatorio turístico. Uh-huh. Y que vienen trabajando, porque toda la semana se hace las encuestas, el trabajo con los hoteles para ver un poco la ocupación hotelera y demás. Y la verdad que en las estadísticas lo que arrojan es mucha gente de afuera. Y esto quiere decir de que la ciudad ya está vista internacionalmente.
0: ¿Y qué elementos de nuestra ciudad que consideras que todavía necesitan dar mayor visibilidad?
1: Y nosotros, creo que como correntina, y corriéndome un poco la función pública, creo que como correntina, lo que todavía nos cuesta es ver hacia el río. Uh-huh. Y bueno, y este es un mensaje también que nosotros tenemos de la gestión de Politz, de trabajarlo y de posesionar al nuestro río Paraná. Y creo que podemos coincidir, porque a ver cuántas personas de acá vamos y hacemos un paseo náutico o vamos y nos sentamos a mirar la costanera. En cambio, cuando hay algún turista y valoran y destacan y desean estar sentado en la costanera, y nosotros decíamos, pero nosotros es nuestro, y por ahí nos cuesta ir y sentarnos y apreciar eso.
2: ¿Crees que también todo esto de, bueno, de nuestra, la apreciación de nuestros ríos y demás, con la mirada desde la persona que viene del exterior, te parece que eso también tiene que ver con el posicionamiento, digamos, de este hotel, digamos, internacional, que eso también atrae a otras personas a venir?
1: El posicionamiento del hotel en la Costanera Sur es sumamente importante. Ya al cruzar el puente hay otra visión, uh-huh, de la ciudad de Corrientes, y uno por ahí cuando viene en algún colectivo de larga distancia, el asombro de los que vienen, nosotros por ahí no, pero los que vienen, es el comentario y el asombro cómo cambia la primer visión. Ya de ahí ya te da un parámetro de dónde estamos parados, uh-huh, o posicionados.
2: Bien, bueno, la verdad que por ahí me cuesta preguntar algunas cosas porque no sé si ya se hablaron, sí, pero bueno, la verdad que muy, muy lindo escucharte todo el crecimiento que está teniendo Corrientes con esta nueva administración, digamos, que tenemos ahora. Creo que también se está posicionando e intentando, digamos, dar una visión nueva a Corrientes, esto de, inclusive, que no tiene nada que ver con turismo, pero sí creo que ayuda a la visión, digamos, de Corrientes como ciudad linda, limpia, esto de las veredas, por ejemplo. A mí me encantó.
1: Bueno, es una política muy acertada, creo que. Y ahí está también el vínculo del vecino, uh-huh, ¿entendés? Es apropiarse de lo suyo, porque muchas veces no nos apropiamos de algo que lo tenemos al lado y sin darnos cuenta que es nuestro. Uh-huh. Y no, le pasa a los barrios con el tema de obras públicas, cuando un barrio, cuando desde una gestión genera el asfalto, uh-huh, cambia la visión del, sí, barrio, porque el vecino, el de su casa, quiere arreglar, quiere pintar un poquito, quiere mejorar. Entonces ahí está el trabajo, la importancia del trabajo de una gestión de acompañar, uh-huh, el crecimiento urbanístico.
2: Sí, aparte creo que por ahí también genera, digamos, bueno, el otro día miraba un video también de pavimentar calles o de limpiar por, sí, ahí los basurales, que no es una imagen linda, digamos, y como que sí, genera eso también de, che, mirá lo que hizo mi vecino, yo también quiero arreglar lo mío. Así que bueno, creo que eso da una linda imagen también a que Corrientes sea una ciudad más linda y vistosa para los turistas.
1: Y ahí está luego también el trabajo que se hace desde las escuelas, con todo esto que tiene que ver con el medio ambiente, uh-huh, de la concientización. Entonces, de que sea un trabajo en conjunto articulado entre todo, educación, privado, desde la casa misma, uh-huh, y de una gestión.
2: Ah, bueno. La verdad, Erika, me alegro de escuchar todo esto, de que sí, que es un trabajo mancomunado entre todos, porque sí, la educación sale de casa y eso es lo que nosotros después aprendemos para el futuro y lo que hacemos en casa lo hacemos afuera. Así que un gusto tenerte con nosotros. Erika, te agradecemos un montón. Sabemos que te tenés que ir. Así que bueno, si querés despedirte y después nos vamos a una pausa.
1: Bueno, ahora creo que tengo un ratito porque me gustaría desde el otro lado. Ahora, a ustedes como profesionales en la carrera, ¿cuál es su visión de la ciudad a lo largo de este tiempo? Obviamente que está una gestión y que es un acompañamiento también del trabajo de mucha gente anteriormente, porque no hay que olvidarse que detrás de, más allá de una gestión, siempre hay personas que vienen trabajando en el desarrollo de un destino. Entonces, esto también tiene que ver con acompañar el trabajo que se viene realizando, y es importante cuando desde una gestión actual te permiten esa continuidad o poder por ahí aportar lo tuyo desde otro lado. Ahora, ustedes como profesionales, ¿cómo están viendo el desarrollo de la ciudad?
2: Ahora yo me... Está bien, está bien.
0: Bueno, yo lo que puedo decir de la ciudad es que es, bueno, es impresionante los cambios que se están notando en la ciudad. Algo que vi también, que no sacamos ese tema, pero es cómo están haciendo la limpieza de los cielos en el casco céntrico, digamos. Y después, obviamente, todas las obras en la costanera. Ahora se está trabajando, vi los planos, digamos, de la parte esa que se había caído de la costanera, que va a ser impresionante la obra que se está haciendo ahí. Entonces, es una ciudad muy linda. O sea, para nosotros es una ciudad que nos encanta. Entonces, es una ciudad que obviamente a los turistas también les encanta. Y otra cosa también, cómo se está trabajando en todo lo que es el tema eventos. Y estos eventos, todos los fines de semana hay una agenda. Así que
1: la propuesta es eso, es mantener una agenda amplia y para todos los gustos, ¿no es cierto? Donde no solo sea el epicentro una costanera, sino también distintos barrios con esto de lo deportivo, de lo turístico, de lo cultural. Entonces, y también una ciudad que se está modernizando más allá de los años de que tiene, modernizando para que sea accesible para todos.
2: Sí, bueno, ahí uniéndome también a lo de Cristian, bueno, también referido a esto de los cielos limpios y demás, me parece que fue algo muy bueno, digamos, que se está haciendo y que salió también de escuchar al turista, de escuchar a la persona que viene. Entonces me parece genial que se haya tomado eso, que por ahí fue como... como una queja o así como algo que no le gustaba tanto de Corrientes, y que lo tomen y que digan, bueno, sí, tiene razón, vamos a mejorar. Me parece súper eso también. Hablas de los eventos, que también me encanta que, bueno, en esta agenda que hay siempre hay proyectos, digamos, y eventos para todos los gustos, para el que es apasionado del anime, al que le gusta la cultura, al que le gusta la cocina, al que le gusta la artesanía. O sea, hay eventos de todo tipo y, bueno, me parece genial, digamos, que Corrientes crezca en eso y que venga mucha gente por toda la diversidad de eventos que tenemos.
1: Bueno, sumado a lo que vos decías, aprovecho también para recordarle a la gente que hay centros de informe, en el puerto hay un centro de informe donde la gente puede ir, acercar su propuesta, sus sugerencias. A nosotros nos ayuda y nos sirve muchísimo para seguir creciendo. En la Plaza Cabral también un centro de informe, Plaza Vera, en la terminal de ómnibus y también en aeropuerto. Así que cualquiera de los puntos del centro de informe la gente puede acercarse y compartir con nosotros sus experiencias, que también nos sirven, o su sugerencia.
2: Bueno, buenísimo, Erika. Entonces esperemos que Corrientes siga creciendo mucho más y siendo cada día más linda.
1: Y te agradecemos. Que todos seamos protagonistas.
2: Así es, te agradecemos un montón.
0: Muchas gracias, Erika.
1: No, muchísimas gracias a ustedes.
0: Bien, ahora vamos a la sección de Turismo por el Mundo.
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4: Hola, ¿cómo están? Soy José Durán, estudiante de la licenciatura en turismo, y vengo a contarte que, a poco más de 2 horas de Corrientes Capital, dejando atrás el bullicio, nos internamos en la ruta 12 hacia el sur y nos metemos luego por la 123. El paisaje cambia, ya no hay edificios, hay cielo abierto, campo y esteros que brillan a lo lejos. Y de golpe, el camino se termina en el agua. Estamos en Chavarría, orilla del río Corriente. Llegás y lo primero que ves no es un pueblo, es el río ancho, traslúcido, que no para de traer agua. Traedor de agua, le dicen. Aruarí, porque acá desemboca el Iberá. Cerrá los ojos. ¿Qué se escucha? El chapoteo del río contra la barranca, un carpincho que se zambulle, un chajá que grita desde el otro lado y arriba el aleteo rosado de una espátula que cruza. El aire huele a húmedo, a pasto mojado. Da la sensación de estar en el borde del mundo, donde la provincia respira. Caminás unos metros y pisás fierros viejos. Es el sendero del tren. Por acá pasaba el Urquiza. Ya no pasa el tren, pero la vía sigue ahí, metiéndose en el monte. La caminás y sentís que el pasado todavía vibra bajo tus pies. Te subís a una lancha y el río te lleva. Y ahí entendés por qué este lugar es distinto a cualquier otro portal del Iberá. Esta agua que navegás fue campo de batalla. Acá, en Caaguazú, el general Paz ganó la única batalla que venció solo un ejército argentino. La historia no está en un libro, está en la barranca. Volvés a la costa con el sol bajando, te espera la gente. Un guiso, un mate y el nuevo museo de Ramos Generales que te termina de contar lo que el río ya te contó. Chavarría no es para sacarse una foto y seguir. Es para quedarse un rato en silencio, escuchando cómo el agua trae historias. ¿Te animás a venir?
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0: Bueno, continuamos con este segundo bloque del Turismo nos une y está en comunicación con nosotros una ex compañera mía, así que bueno, va a ser un placer saludarla, a Bárbara Loche Rossiani, que actualmente es secretaria de Cultura y Turismo de la Municipalidad de Resistencia. Desde diciembre de 2023 trabaja en el desarrollo de políticas orientadas a fortalecer el posicionamiento de Resistencia como polo cultural y turístico del NEA, con acciones vinculadas al patrimonio, los espacios públicos, parques, lagunas, eventos culturales y recorridos turísticos por la ciudad. Bárbara, te damos acá la bienvenida a El Turismo nos une. ¿Cómo estás?
1: Hola, Iberá, tanto tiempo, qué placer escucharte nuevamente. Un saludo a vos y bueno, a Cristian en el piso. Qué bueno escucharte, que nos hemos encontrado en la facultad.
0: Así es. Bueno, Bárbara, un placer entonces que estés acá en comunicación con nosotros. Y bueno, contar un poquito para que la gente te conozca, todas las tareas que vos venís realizando de 2023. Justo estábamos hablando con nuestra otra invitada también de todo el crecimiento que tuvo Corrientes respecto a turismo, a eventos, a toda la agenda de eventos que estamos manteniendo aquí en Corrientes. Y bueno, contanos un poco de Resistencia también, cómo está toda la movida ahí, si creció mucho también en estos últimos tiempos.
1: Sí, la verdad que bueno, desde que asumimos la gestión en el 2023, primera cosa nueva que hubo en el municipio de la ciudad de Resistencia es que el intendente Roy Niguis decidió posicionar al área de cultura y turismo como una secretaría de cultura y turismo. Esto permite, ¿no es cierto?, por ahí para el que no sabe, en el ámbito público, generar más herramientas y más posibilidades en la órbita para trabajar y tener así de esta manera mayor jerarquía. Entonces, antes funcionaba la subsecretaría de cultura por un lado y la subsecretaría de turismo por otro, sin secretario que digamos que abrace ambos lados. Entonces, bueno, al tener una secretaría, a nosotros nos permite tener mayores herramientas para trabajar y para generar de esta forma intervenciones, tanto como vos bien lo decías, en los espacios públicos. Resistencia tiene una característica que es muy marcada, que es que en cada espacio verde nosotros lo hemos tomado como un escenario natural, donde no solo trabajamos intervenciones culturales con las expresiones artísticas y con todas las artes escénicas, sino que también interviene el área de turismo con sus diferentes programas, con la movilidad sustentable, con la promoción y difusión de la movilidad sustentable, con el programa Subite a la Bici. Es un programa que sale todos los sábados y recorre la ciudad de Resistencia. Siempre va cambiando con distintas temáticas y distintos lugares. También tenemos los bicibotes, que son en las lagunas de nuestra ciudad. Somos una ciudad que tiene más de 70 lagunas. Entonces, permitir que a través del turismo abracemos la naturaleza y de esta manera promocionar el desarrollo del medio y el cuidado del medio ambiente a través de estos programas que todos los fines de semana, la verdad que explotan, y en la semana las instituciones educativas lo piden, donde acompañamos con visitas guiadas por los diferentes espacios verdes. Ustedes saben que Resistencia es conocida como la ciudad de las esculturas. Uh-huh. Este proyecto de lo que es bienal deja cada 2 años un montón de esculturas que se van emplazando a lo largo de la ciudad y permite que las personas tengan un acercamiento directo con el arte, con el escultor, con la pieza que de ser un mármol sin forma se convierte durante 9 días en una escultura que posteriormente pasa a formar parte del patrimonio cultural de la ciudad. Entonces, siempre buscamos que nuestras actividades, tanto culturales como turísticas, convivan con la naturaleza, porque esos son los 3 puntos más fuertes que tenemos aquí en Resistencia. Y bueno, y tener la oportunidad en cada uno de los eventos o actividades, promocionar eso. Ahora, justamente estaba finalizando una reunión donde estamos cerrando para poder irnos a la FIT. Es el tercer año que participamos como municipio en la Feria Internacional de Turismo y estamos terminando de cerrar la idea para participar en FITPAR, que es la Feria Internacional del Turismo en Paraguay, también como municipio con recursos propios. Creo que es una apuesta muy fuerte que hace el intendente de la ciudad de Resistencia, no solo al turismo, sino también a la cultura de Resistencia, porque este año somos por décima vez sede oficial del Precosquín. Hemos tenido ganadores este año con los chicos de Trinar, en Cosquín, un escenario que todos desean estar, como así también lo que es Chaco Vibra, que se aproxima ahora en noviembre. Ayer finalizamos Estudiantina con los jóvenes, y bueno, y así sucesivamente todos los programas que forman parte de la agenda del municipio, que nunca es sola o nosotros municipalidad, sino por supuesto siempre es colaborativa con el gobierno provincial y con todas las instituciones que trabajan en la ciudad.
0: Bueno, Bárbara, impecable todo lo que nos estás contando. La verdad, casi que respondiste sola todo lo que te íbamos a preguntar. Pero bueno, teniendo en cuenta todo esto que nos decís de la fuerte identidad cultural y artística que tiene Resistencia, obviamente conocida por todas sus esculturas, sí, que siempre tenemos el placer de encontrar una desde el perrito Fernando allá y de todas las que se están viniendo. Preguntarte esto. Toda esta identidad cultural, cómo se transforma en una política turística, y bueno, también teniendo en cuenta todo esto que me decís de Chaco Vibra, Precosquín, la Estudiantina, el Festival de la Cerveza, todos estos grandes eventos, digamos, que Chaco ha sumado en los últimos años y que cada vez son más. ¿Qué pasa con la ciudad durante estos eventos y qué pasa después?
1: Mira, esto permite traccionar de manera directa e indirecta todo lo que es la hotelería de la ciudad, todo lo que es la gastronomía. Cada vez que se generan este tipo de eventos tan masivos como lo que se viene, por ejemplo, Chaco Vibra, que es un proyecto del gobierno provincial y nosotros acompañamos muy fuerte también, o Precosquín, permite que la gente venga, consuma en la ciudad, se hospede en la ciudad, recorra nuestras calles, y bueno, esto derrama, ¿no es cierto?, en nuestros emprendedores, en nuestros empresarios también, de los hoteles, la gastronomía formal e informal de Resistencia. Entonces buscamos que permita que el turismo y la cultura, como lo decimos siempre, la fábrica sin chimenea, que permite que todos trabajemos, todos los trabajadores de la cultura, todos los trabajadores del turismo, no solo nosotros, sino que también todas las áreas gastronómicas, hoteleras, los comerciantes y demás que vienen a visitarnos. El día jueves vamos a estar recibiendo al cónsul de Ucrania, que viene de visitas a conocer el museum. Nosotros, si para los que no saben, el Parque Intercultural 2 de Febrero funciona el museum, que es donde se desarrolla la Bienal cada dos años. Y bueno, allí en la Bienal, una vez que finaliza la Bienal, tanto Fundación Urunday como el gobierno provincial como nosotros, dirigido por Fundación Urunday, existe, ¿no es cierto?, un proyecto donde, planificado ya hace muchísimo tiempo por paisajistas destacados como Pradeal Gutiérrez, Nora Joffre, que junto a Fabriciano han trazado cuáles son los circuitos escultóricos donde se van a ir emplazando las diferentes obras que quedan de Bienal. Por lo general, el primero y segundo puesto quedan en el llamado Museum, que está ahí en el Parque Intercultural 2 de Febrero, donde se encuentran la mayoría de las obras que se han desarrollado durante la Bienal, y nosotros generamos un circuito turístico para que lo puedan recorrer y conocer lo que es la Bienal, cómo se conforma, de qué se trata, y un poco invitar siempre a todos, ¿no es cierto?, a que participen. Este año tuvimos la gran oportunidad de invitar al municipio de Corrientes, estuvo con nosotros en un stand, al lado del stand municipal. Este trabajo colaborativo y este hermanamiento que tenemos en ambas ciudades, municipio de Corrientes, municipio de Resistencia, gracias a nuestros ambos intendentes, que nos permite trabajar de esta manera e impulsar juntos todo el Nordeste y mostrar, porque no solo la Argentina, nos visitan de todas partes del mundo, mostrar lo que tenemos, ¿no es cierto? Estuvieron, por supuesto, el chamamé, estuvo el carnaval y estuvieron llevando diferentes expresiones culturales durante los 9 días de Bienal. Así que yo creo que este trabajo en conjunto y siempre sin mezquindades que tenemos con nuestros queridos hermanos correntinos, que lo hablamos siempre con las chicas del área, de compartirnos la información, de invitarnos a los eventos para que de esta manera no solo sea en Corrientes sino o en Chaco, sino que haya un ida y vuelta constante y poder tener esta propuesta turística completa, tanto en Chaco como en Corrientes.
2: Excelente. Bárbara, te saluda Cristian. La verdad que es muy interesante todo lo que nos estás comentando y también el trabajo articulado junto con la ciudad de Corrientes. Y bien, estuviste mencionando acerca de la importancia de los eventos. Tanto Corrientes tiene la característica de ser una ciudad con muchos eventos y nos estuviste comentando acerca de un evento que me llamó la atención y quisiera que nos lo vendas. Para así la gente también conoce acerca del evento de Chaco Vibra, las fechas y demás, y de qué trata.
1: Cristian, un gusto. ¿Cómo estás? Sí, así es. Chaco Vibra comienza 13, 14 y 15 en lo que es la pista de atletismo del Parque Intercultural 2 de Febrero. Allí se convoca el Instituto de Cultura de la provincia del Chaco, convoca a artistas locales de todas las localidades del Chaco para actuar, música, canto, también suele haber intervenciones de teatro, pero más que nada es para conocer nuestros talentos chaqueños, ¿no es cierto? Y del folclore, sobre todo, de esto se trata, de mostrar nuestro folclore, nuestros artistas de distintos puntos y pueblos del Chaco, que conforman el Chaco. Así que es un evento grande, porque no solo alrededor de ese gran escenario, donde hay más de 300 trabajadores de la cultura, alrededor tenemos más de 150 emprendedores, tenemos food truck, tenemos artesanos que van a estar acompañando estas tres jornadas, que justamente este año coincide con la edición número 10 del Precosquín, que la vamos a estar haciendo nosotros desde el municipio, pero esta vez en el Domo del Centenario, ahí muy cerquita nomás. Uh-huh. Estamos todos en el mismo predio, pero como el predio es tan grande, estamos a distancias, vamos a estar desarrollando lo que es Precosquín. Nosotros lo hacemos el 14 y 15 de noviembre. Las entradas siempre son totalmente libres y gratuitas, donde los talentos, tanto de todo el Chaco como, bueno, vienen de distintas partes de la provincia, somos una de las sedes oficiales de la Argentina, así que vienen de otras provincias también, a postularse y a conseguir esa chance de poder quedar preseleccionado para el Cosquín Nacional. Bueno, eso también lo vamos a estar desarrollando ese mismo fin de semana. Así que te imaginarás que ese fin de semana la ciudad va a estar colmada de turistas del interior, del turismo interior, de todas las provincias. Y bueno, y ese tipo de eventos permite que nuestra ciudad crezca y se posicione como ciudad de número 8 en la ciudad a nivel nacional como ciudad de eventos. Así que la idea es seguir trabajando y seguir creciendo y ¿no es cierto?, mostrando a la Argentina lo que tiene la provincia del Chaco para dar.
0: Bueno, Bárbara, la verdad es que una alegría saber de esto también, el posicionamiento que tiene nuestra ciudad hermana del Chaco en cuanto a lo que es eventos y bueno, todo lo que se viene, así que les deseamos un montón de éxitos. Entonces está ahí la invitación para todas las personas que quieran cruzar el puente por un ratito para ir a disfrutar de estos eventos, y que además estás contando que son de entrada libre y gratuita. Así que hay un poquito, un fin de semana lleno de música, teatro y bueno, mucho arte para toda la persona que disfruta de estos talentos.
1: Así será, y bueno, a ustedes desde ya más que invitados, y bueno, gracias por la llamada y la oportunidad de poder contar lo que estamos haciendo del otro lado del puente, y desde ya siempre son bienvenidos a la ciudad de Resistencia cuando así lo quieran hacer.
0: Muchas gracias, Bárbara, un placer escucharte y muchos éxitos.
2: Muchos éxitos.
1: Besos a ustedes, éxitos también, que tengan una buena jornada.
0: Igualmente. Bueno, vamos a un ratito a una pausa y ya volvemos a disfrutar de los últimos minutitos de El Turismo Nos Une.

0: Bueno, entramos en los últimos minutitos y acá estamos con Silvana, que es de tercer año de la carrera, de la licenciatura en turismo. Así que bueno, justamente ahora sus compañeros se fueron a hacer el viaje de práctica, están en Colonia Carlos Pellegrini. Así que bueno, Silvana, si querés contar un poquito más básico, cómo fue ayudar en la parte de actividades, qué aprendiste, compartiste con compañeros nuevos, contar un poco de tu experiencia, qué te gusta de la carrera, ya tenés decidido a qué, estás en tercero, así que más o menos tenés que tener una idea de qué te gusta, qué querés aspirar con la carrera.
1: Hola, un gusto. Sí, yo mis compañeros salieron el lunes hacia Pellegrini. Yo estuve en la parte de actividades. Fue una grata experiencia. Costó un poquito la parte de contactar con los prestadores, uh-huh. Pero muy bien de hecho.
0: Bueno, igual, pará. Silvana, tranqui, vos respira. Esto de contactar, comprobar, eso que si te costó de más, es todo parte del aprendizaje. Así que tranquila, porque por ahí para también, para cuando vos planees esto con otros destinos, además puede pasar que no todo es tan fácil.
2: Sí, además, Silvana, tengamos en cuenta que Colonia Carlos Pellegrini suele tener por ahí esos inconvenientes de señal y demás, así que por eso por ahí cuesta contactarlos, pero siempre responden, siempre sí. Es un destino que está trabajando fuertemente
1: y son
2: en el destino.
1: Muy amables también.
2: Exactamente.
0: Ahí ya el conocedor ahí de toda la zona. ¿Debe ser a tu trabajo?
2: No.
0: Bueno, pero era de lo externo. Ya me pierdo todo. Pero bueno, Silvana, contanos un poco. ¿Te falta poco para terminar la carrera? ¿Cuántas materias te quedan?
1: Y me quedarán 4, teniendo en cuenta las prácticas, uh-huh. El taller de práctica. Espero que al año que viene ya ser técnica. Y
0: ¿qué parte es la que más te gusta de la carrera? Por ejemplo, a mí me encanta tema hospitalidad, hotelería. ¿A dónde apuntas vos a trabajar?
1: Ahora,
0: ¿qué es lo que te gusta?
1: Ahora estoy cursando proyectos y la verdad me está gustando mucho esta uh-huh. materia. Y me tiene bastante entusiasmada. Así que creo que iría más por ese.
0: Bien, y por ejemplo, vos terminás tu carrera y te gustaría quedarte acá, planeas irte a otro lado.
1: Me encantaría poder volver a Formosa, yo soy formoseña.
0: Ah, mira, bien.
1: Y me gustaría mucho volver allá, pero está siempre sujeta a cambios, como la vida misma.
0: Ay, muy bien, bueno, está bueno por ahí. Entonces, también ayudar a crecer un poco más a Formosa.
1: Exactamente, que está, me gustaría mucho eso.
0: Muy bien, viste, ya Corrientes creció. Resistencia, Chaco creció. Vamos por Formosa.
2: Vamos a unir las provincias hermanas. Hoy justamente estuvimos hablando de cómo están trabajando en conjunto Corrientes junto con Resistencia. Así que bueno, quizás vos seas el día de mañana el puente para conectarnos con Formosa, que sabemos que Formosa también es uno de los destinos naturales, digamos, de la región,
1: mucho.
2: Con el Bañado a la Estrella, que sí. Es impresionante la convocatoria que tiene.
0: Sí, ¿vos sos de la capital?
1: Sí, de capital.
0: Bien. Bueno, ¿ya fuiste al Bañado de la Estrella?
1: Cuando era muy chiquita, hace mucho.
0: O sea, todavía no estaba tan explotado.
1: Exactamente, sí.
0: Así que bueno, viste, podés ser la próxima Bárbara. Dentro de unos años te vamos a estar llamando por teléfono para que ojalá también nos cuentes de cómo creció Formosa, si tiene muchos eventos nuevos. Así que bueno, Silvana, nada más que desearte que estas 4 materias sean llevaderas, que obtengas tu título. ¿Vas a continuar con la licenciatura o no?
1: Todavía no sé.
0: Muy bien. No, yo tampoco no sé. Pero creo que me quedo por acá. Pero bueno, Silvana, la verdad que te deseamos mucha suerte. Si quieres puedes enviar un mensaje a tus compañeros. A ver, ¿te animás? Así de, por ejemplo, de una persona que le gustaría, que todavía no sabe qué va a estudiar. Por ejemplo, que vos le recomendás, ¿por qué le recomendarías turismo?
1: Que se animen porque es una carrera muy linda. Es realmente muy linda. Por ahí muchos piensan, no, turismo es fácil, es una... No, ¿para qué? Uh-huh. Y realmente es una carrera hermosa. Tiene sus dificultades, por supuesto, como todas las carreras. Pero es realmente muy linda y anímense a hacer lo que les gusta. no importa lo que digan los demás.
0: Muy bien, mira, me encantó el mensaje.
2: Excelente mensaje.
0: Porque por ahí, bueno, como vos decís, muchos a veces toman de que esto es una carrera fácil, que solo entra el que le gusta viajar, el vago y demás. Pero bueno, como le escuchamos hoy a Bárbara, todo lo que creció Chaco también, se pueden hacer muchas cosas desde nuestra carrera. Así que bueno, nos encanta tu mensaje, Silvana. Esperemos que vos también encuentres tu lugar. Y que sepas disfrutar y hacer crecer lugares con este título.
2: Y yo aprovecho para invitarlos a que sigan la licenciatura. Aprovechemos que tenemos una hermosa carrera que ofrece la titulación de licenciado. Nada más para aportar.
0: Bueno, un paloso para mí y para Silvana, que estamos indecisas. Así que bueno, Silvana, te agradecemos mucho tus palabras. Así que bueno, nada. Esto se ha terminado por el día de hoy. El turismo nos une, muchos eventos, mucho de qué hablar, así que bueno, vayan y revisen las redes sociales, que seguramente que va a haber mucho para hacer este finde. Fue el día del chamamé, así que yo no dudo que en este finde haya muchos lugares donde podamos ir a escuchar nuestro patrimonio, que es el chamamé.
2: Bien, nada más para decir, muy excelente el programa de hoy, así que bueno, muchas gracias.
0: Así es, chau chau, hasta
2: vemos.
0: El próximo
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1: 33 minutos de las 5 de la tarde, estás en la radio de la Universidad Nacional del Nordeste y repasamos los principales títulos.
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1: Información para el manejo apícola corroboran el predominio de genética africana en apiarios de Corrientes y Chaco. Un estudio realizado por la UNE caracterizó la composición genética de las poblaciones de las abejas Apis mellifera en apiarios productivos de Chaco húmedo y comprobó una marcada predominancia de genética africana con variaciones temporales de baja magnitud. Los resultados aportan información regional relevante para el manejo y monitoreo apícola.
0: Lo que pasa en Corrientes.
1: Guillermo Seman renunció al Superior Tribunal de Justicia de Corrientes. El presidente del Superior Tribunal de Justicia de Corrientes, Guillermo Seman, presentó su renuncia al cargo con el objetivo de acogerse a los beneficios del régimen jubilatorio. La dimisión fue aceptada formalmente por el gobernador Juan Pablo Valdés a través del decreto número 2072, publicado recientemente en el Boletín Oficial de la provincia.
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1: Diputados opositores buscan que la titular de ATP dé explicaciones por contratos millonarios. Un grupo de 14 diputados del bloque peronista presentó un proyecto de resolución para convocar a la administradora general de la Administración Tributaria Provincial, Viviana Maciel Kunchev, a la Cámara de Diputados y pedir explicaciones sobre distintas contrataciones vinculadas con sistemas y procesos tributarios.
0: Nacionales.
1: El gobierno designó a Pablo Dilicia como nuevo secretario de Discapacidad. El gobierno designó a Pablo Dilicia como nuevo titular de la Secretaría Nacional de Discapacidad un día después de la renuncia de Alejandro Vilches. El nombramiento fue comunicado este martes por el Ministerio de Salud, del que depende el área. -5 grados es la temperatura actual en la capital de Corrientes. El cielo está mayormente nublado, humedad 50%, viento del oeste a 13 kilómetros en la hora. En Resistencia la temperatura actual es de 15 grados 4, el cielo está mayormente nublado, humedad 57%, viento del sudoeste a 12 kilómetros en la hora.
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1: Un minuto de las 6 de la tarde, estás en la radio de la Universidad Nacional del Nordeste y repasamos los principales títulos.
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1: La UNE llegó hasta Fortín Lavalle, Chaco, para celebrar a las mujeres indígenas y su legado cultural. La lengua Qom, la música y las historias de mujeres indígenas fueron protagonistas de una jornada de encuentro, reflexión y reconocimiento. La actividad fue organizada de manera articulada por el Centro Regional Castelli, el Programa de Pueblos Indígenas y el curso de idioma Qom del Departamento de Idiomas Modernos de la UNE, junto a referentes e instituciones de la comunidad local.
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1: Renunció el juez que preside el juicio por la desaparición de Loan. Fermín Amado Cerileoni, juez del Tribunal Federal de Juicio de Corrientes y presidente del debate por la desaparición de Loan Danilo Peña, dejará su cargo el 1 de diciembre de 2026. Su renuncia fue aceptada mediante el decreto 1066/2026, junto con la de otros dos magistrados de la Justicia Nacional.
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1: Corzuela inauguraron el nuevo salón de la sede social de Consorcio Caminero número 12. Este martes 22, el gobernador Leandro Esteguero inauguró el nuevo salón de la sede social de Consorcio Caminero número 12 de Corzuela, acompañado por autoridades provinciales, municipales y representantes de los consorcios camineros. En su discurso, Esteguero destacó la importancia de trabajar de manera articulada con la Asociación de Consorcios Camineros, resaltando el rol que cumple esta entidad en el mantenimiento de los caminos rurales y en garantizar la transitabilidad para productores y comunidades del interior.
0: Nacionales.
1: Diputados, la oposición acerca posiciones por morosidad, pero La Libertad Avanza construye su propio proyecto. El plenario que vivió la Cámara de Diputados para discutir el endeudamiento este martes tuvo un contexto particular. Morosos relataban su situación. Profesionales ofrecían proposiciones para incluir en una potencial ley y los bloques legislativos trataban de acercar posiciones. En la danza de dictámenes que pasaron de unos 50 a 3, se trató de la primera jornada de debate que continuará el 29 de septiembre. -5 grados la temperatura actual en la capital de Corrientes, el cielo está mayormente nublado, humedad 50%, viento del oeste a 13 kilómetros en la hora. En Resistencia la temperatura actual es de 15 grados 4, el cielo está mayormente nublado, humedad 57%, viento del sudoeste a 12 kilómetros en la hora.
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1: 31 minutos de las 6 de la tarde, estás en la radio de la Universidad Nacional del Nordeste y repasamos los principales títulos.
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1: Abogacía 2027, la charla inaugural será en octubre para sede central y extensiones áulicas. Con miras a un nuevo ciclo, la universidad pública reafirma su compromiso territorial. Las clases preparatorias del curso nivelatorio se dictarán con esquemas adaptados para aspirantes de Chaco, Formosa, Misiones y el interior correntino. La Facultad de Derecho y Ciencias Sociales y Políticas de la UNE abre las inscripciones para las clases preparatorias del curso nivelatorio para el ingreso a Abogacía 2027. Con impronta federal e inclusiva, la institución consolida la presencia de sus extensiones áulicas, garantizando que jóvenes y adultos de las distintas localidades de la región puedan iniciar su trayectoria universitaria sin necesidad de trasladarse de sus municipios en esta primera etapa. La primera actividad será el 3 de octubre desde las 8 de la mañana.
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1: En Casa de Gobierno se presentó Ñan de Río, corredor turístico y cultural que une a 5 municipios correntinos. En el marco de la presentación, el gobernador resaltó la importancia del corredor que nace del encuentro y del trabajo conjunto entre las localidades de Riachuelo, El Sombrero, Manuel Derqui, Empedrado y San Lorenzo. Asimismo, enfatizó que es el momento de potenciar y hacer del turismo correntino una fortaleza.
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1: Esdero entregó herramientas y asistencia a más de 200 productores de 6 localidades. El gobernador Leandro Esdero encabezó este martes en Pampa del Infierno una nueva entrega del programa Ñande, mediante la cual más de 200 pequeños productores de la región recibieron herramientas, semillas, insumos y otros elementos para fortalecer sus actividades. La asistencia alcanzó a productores de Pampa del Infierno, Tacopozo, Río Muerto, Los Frentones, Concepción del Bermejo, Napenay y zonas aledañas.
0: Nacionales.
1: Diputados busca votar el presupuesto 2027 antes de la llegada del Papa León. El oficialismo apura motores para lograr tener aprobado el presupuesto 2027 antes de la llegada del Papa. La Cámara de Diputados votará proyecto el miércoles 4 de noviembre antes de la llegada de León a la Argentina, el 8 de noviembre en el marco de su gira por Sudamérica. El cronograma de tratamiento comenzará con reuniones informativas en octubre. Los encuentros se realizarán el martes 13, miércoles 14, martes 20 y miércoles 21. El esquema incluye 5 reuniones informativas en total. La fecha de la restante aún no fue precisada. Grados 2 es la temperatura actual en la capital de Corrientes. El cielo está mayormente nublado, humedad 52%, viento del oeste a 10 kilómetros en la hora. En resistencia, la temperatura actual es de 14 grados 1, el cielo está mayormente nublado, humedad 62%, viento del oeste a 10 kilómetros en la hora.
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2: Posado en los pastos altos, en algún arbusto o alambrado, como una postal de Liberá, encontramos al yetapá de collar. 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

0: Hoy declaró Paula Benigni en el marco del juicio que se sigue por la desaparición de Loan Peña y dejó consideraciones realmente muy interesantes porque ella estuvo 59 días apostada en Paraje Algarrobal, 9 de julio Corrientes, participando de lo que fue todos los operativos de búsqueda y localización, intentos por lo menos, de tratar de saber qué pasó con Loan Peña. Se refirió a muchas cosas. Primero, cómo conoció a Pérez y Gallaba, después qué le pareció la presencia de Nicolás Soria, que se hizo llamar en su momento Nicolás Sori, esas cosas que uno no logra entender, y después también habló un poco de los falsos Dupuy, que en realidad dijo, a nosotros nadie nos exhibió un documento de representación de esas personas que estaban manejándose en el hotel Despertar del Iberá, inclusive con menores, para que ustedes entiendan. ¿Por qué es tan importante el hotel Despertar del Iberá? Porque cuando desaparece Loan, trasladan a los menores que habían acompañado al Naranjal, a Loan, a ese hotel para resguardarlos, diríamos, ¿no? Para protegerlos. Porque claramente iban a ser foco de investigación porque fueron son la prueba más contundente que tenía en ese momento la justicia para saber qué pasó con Loan, porque fueron los chicos los que acompañaron al menor, a Loan, y entonces seguramente iban a ser cámaras que decir y todo eso. Por eso es tan importante el hotel. Pero claro, ahí fueron los menores y fueron con sus hermanos, con sus primos, con sus padres algunos, para tratar de protegerlos. Pero en ese mismo hotel estuvieron los falsos Dupuy, que fueron estas 10 personas que están acusadas de entorpecer la investigación de Loan Peña, y tuvieron contacto directo con los menores. O sea, se cree que pudieron hablar, manipular, armar entrevistas y demás. Bueno, todo eso dijo Paula Benigni, la periodista de TN. Después contó que Pérez, el matrimonio Pérez y Gallaba, Pérez era el que estaba más entero anímicamente, la que estaba destruida era Gallaba. Y después también habló de Nicolás Soria. Dijo que era una persona que se notaba como sobresaliente por encima de las otras personas por la información que manejaba. Y aparte, esto de haber dicho que trabajó en Interpol, en el FBI, y aparte fabular de que hablaba inglés, le resultó casi risueña esa situación, pues a la larga las personas que hacen entrevistas y se dedican al periodismo interpretan de que había como una actuación o una sobreactuación por parte de este hombre. Bueno, lo cierto es que dejó consideraciones que seguramente van a leerse y mucho respecto de lo que aportó Paula Benigni hoy en el marco del juicio que se hizo por la desaparición de Loan Peña. Pero la noticia que sacudió un poco más allá de todo fue la renuncia del juez Ceroleni. Pero no se asusten, renuncia anunciada para el 1 de diciembre. El 1 de diciembre deja de presidir el tribunal y va a ingresar otro juez. Esto fue lo que yo le preguntaba al fiscal Carlos Schaffer hoy cuando nos enterábamos de la noticia y esto respondía.
1: ¿Qué pasa con Ceroleni? El 1 de diciembre supuestamente firma su jubilación.
2: Sí.
1: ¿Pero hasta ese tiempo estará presidiendo esto?
2: Sí, claro, hasta el 1 de diciembre tiene que estar presidiendo este y el que lo va a reemplazar va a ser Bosch. Enrique Bosch, que sería el cuarto juez. Por eso en este tipo de juicios se suele poner un cuarto, quinto juez como hay acá, por ese motivo justamente. O sea, eso está subsanado. Ahora, a mí no me gusta la noticia, ¿no? Porque es la persona que está presidiendo el tribunal, ¿no? Uh-huh. Es muy importante. El boletín oficial dice que a partir del 1 de diciembre se le aceptaría la renuncia.
3: ¿Y ahí qué pasaría?
2: Y ahí pasa Enrique Bosch como cuarto juez. Pasa a ser tercero, ¿no?
1: ¿Usted cree que aceleró un poco este tiempo? No quiero hacer conclusiones aceleradas, pero todo lo picante que se puso el tema.
2: No, él ya venía con esa idea. Creo que usted ya muchas veces se habló del tema. Si eso lo aceleró el tema que esté la causa así, puede ser de una causa que realmente hay cosas que... Increíble lo que está pasando. Ustedes, no sé, por suerte la están viendo a través de los medios, se está publicando. Yo les puedo decir esto ahora, lo que dije recién. Ustedes cuando analicen realmente lo que les estoy diciendo es gravísimo. Es muy grave, ¿no?
4: ¿Puede cambiar el comportamiento, el ritmo, el rumbo del juicio? ¿Espera que no sea así?
2: No, porque para el 1 de diciembre falta mucho. A lo mejor él piensa que a lo mejor se termina, no lo sé. No, el rumbo del juicio no va a cambiar, al contrario. Nosotros vamos a seguir con la misma posición. Ustedes ven que lo que estorpece no somos nosotros, es decir, acá hay una clara maniobra por parte de gente que ni siquiera defiende o que está metida en las causas de Loan, pero plantea impugnaciones todo el tiempo para entorpecer, como ocurrió siempre, ¿no?
1: Desde la defensa dijeron en un momento, le falta carácter al tribunal. Yo no sé si tengo que preguntar esto porque en realidad tal vez es persona involucrada en el mismo ámbito que usted, pero...
2: Es apreciación de mí, dicen cada cosa. Dicen que soy mentiroso, que no tengo carácter. Lo que pasa es que yo hoy sabía que quería que diga Bernini, que era justamente eso. No más que eso, ella presenció momentos, circunstancias muy importantes en las cuales, como lo dije recién, las tenían presionadas a las menores de edad. Yo le dije recién, le pregunté a la periodista, ustedes imagínense, yo la tengo presa a usted y a su vez a su hijo, y a su hijo lo tengo en un hotel con 10 desconocidos. ¿Ustedes qué? ¿Cómo actuarían, digamos? Y encima le digo que me tenés que aceptar la abogada que te mando. A ver, pregunto, ¿no? Piensen un poco, piénsenlo al contrario. Si sus hijos están, ustedes están detenidos y sus hijos están en un hotel con 10 desconocidos, en lo cual hay un tipo que reconoce acá que se droga, ¿no? ¿Qué harían ustedes? ¿No estarían presionados estando detenidos?
1: Y eso, más allá de lo que entendemos todos, hizo que cambiara algunas situaciones que tal vez una persona iba a aclarar y después lo hizo en contrario.
2: Sí, claro.
1: Más allá de todo eso, ¿cuál es la importancia?
2: Entorpecer la causa. Si uno planta hipótesis con los testigos que son las víctimas, por ejemplo en este caso, un menor de edad que dice que apareció en el capuchado, claramente está plantando en la causa una información que no existía.
1: Entonces tengo que pensar que la cámara Gesell...
2: Y la segunda cámara Gesell, cuanto menos, no es creíble. La primera nosotros tenemos nuestra duda, pero la segunda no es creíble, porque ya hay una víctima que dice que aparece un ciudadano encapuchado, de barba.
1: ¿Por qué la primera tienen dudas?
2: Y porque la primera fue hecha el domingo. Ustedes recuerden que ese primer momento callaba, los lleva a los 6 menores de edad, a los 5 menores de edad en el auto, ¿no? Se los lleva al lugar. Y tuvieron desde el viernes, desde el jueves hasta el domingo, ustedes lo van a ver ahora, van a ver ese análisis que estamos haciendo. Lo dice el mismo Colombo en una de sus entrevistas, dice cómo se le puede implantar una idea a un menor de edad, ¿no?
0: También aprovechó el fiscal Carlos Schaffer en la última parte para opinar de lo que fue la declaración de Benigni, y dijo, fue contundente. Claro, porque en realidad reafirma todo lo que ellos, en cierta forma, vienen diciendo en cada intervención o en cada testimonial que vienen a dar los testigos aquí. Ellos dijeron, es grave que hayan estado con menores en un hotel, es grave que esta Fundación Dupuy no haya sido realmente lo que decían ser, que era la representación de aquella fundación, y que Pérez y Cayaba son el cerebro, los que cranearon la desaparición y sustracción de Loan Peña. ¿Qué pasó después con Loan Peña? Todos nos queremos enterar. Pero lo que hoy se está investigando es la desaparición y sustracción. ¿Quién lo llevó a Loan de ese lugar? La fiscalía sostiene que fue Pérez y Cayaba, pues encontró olor en sus automóviles. Y del otro lado dicen, no, eso no pudo haber sucedido. Las pericias estuvieron mal hechas con los perros que detectan olor. Y el otro lado dicen, no,

0: dentro de los planes para que, si esta situación se da, finalmente se subsane de esta forma. Informe Radio UNE, Roberto Obregón.
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1: 30 minutos de las 7 de la tarde. Estás en la radio de la Universidad Nacional del Nordeste y repasamos los principales títulos.
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1: 1 y 2 de octubre en el campus Cabral Corrientes, tesis y tesistas, dos jornadas para compartir preguntas y experiencias sobre comunicación social. El Instituto de Investigaciones en Comunicación Social y el Departamento de Comunicación Social de la Facultad de Humanidades de la UNE organizan una nueva edición de las jornadas de tesis y tesistas, un espacio de encuentro que reúne a estudiantes, graduados, docentes e investigadores para conversar sobre los procesos de investigación y producción en comunicación.
0: Lo que pasa en Corrientes.
1: Estatales de Corrientes cobrarán sueldos desde este jueves 24. Entre este jueves 24 y el próximo miércoles 30, el gobierno de Corrientes paga sueldos correspondientes a este mes de septiembre. La liquidación beneficia a agentes de la Administración Pública Provincial, activos, jubilados y pensionados.
0: Lo que pasa en Chaco.
1: Prevención ante El Niño. Limpian el riacho Arasay y retirarán 100.000 metros cúbicos de suelo en Vilelas. El gobierno del Chaco intensifica los trabajos de limpieza y mantenimiento de canales, reservorios y sistemas de defensa en el área metropolitana como parte de las acciones preventivas ante eventuales lluvias intensas. Este martes, las autoridades recorrieron las tareas que se realizan sobre el riacho Arasá en el límite entre Barranqueras y Puerto Vilelas.
0: Nacionales.
1: Malvinas, el gobierno presentó una protesta formal ante el Reino Unido por la extensión de licencias petroleras. El gobierno argentino presentó este martes una protesta formal ante el Reino Unido por la extensión de licencias para la producción de hidrocarburos offshore en las Islas Malvinas y por la adquisición de participaciones de Nativas Petroleum Atlantic en la licencia PL001. La medida fue instruida por el canciller Pablo Quirno.
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1: 20 horas en la República Argentina, estás en la radio de la Universidad Nacional del Nordeste y repasamos los principales títulos.
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1: El Niño se fortalece, el Chaco y el NEA extreman el seguimiento hidrometeorológico. El informe elaborado por equipos de la Universidad Federal de Santa María, Brasil, y el Departamento de Hidráulica de la Facultad de Ingeniería de la UNE, con datos al 12 de septiembre de 2026, actualiza el diagnóstico del fenómeno del Niño y sus proyecciones meteorológicas e hidrológicas para el Chaco y el NEA. Incorpora orientaciones preventivas dirigidas a municipios y organismos de gestión del riesgo. La nota técnica número 5 confirma que el Niño está establecido y que volvió a fortalecerse a fines de agosto de 2026. Según el Servicio Meteorológico Nacional, el Centro de Predicción Climática del NOAA, el International Research Institute del Clima y el Centro Europeo de Prevenciones Meteorológicas a Mediano Plazo y Copernicus, el evento alcanzará intensidad fuerte o muy fuerte.
0: Lo que pasa en Corrientes.
1: Investigan a una red criminal por adulteración de vehículos en Corrientes. En Santo Tomé, la policía sigue las pistas de una organización criminal dedicada a fraguar documentaciones y adulterar numeración de chasis y motor de vehículos, cuya procedencia sería delictiva. Todo inició a finales de agosto, donde se secuestraron una motocicleta con la numeración del chasis adulterada en un operativo que llevaron a cabo policías de la planta de verificación vehicular de la Unidad Regional 5, bajo directivas de la Fiscalía de turno.
0: Lo que pasa en Chaco.
1: Mejor conectividad y desarrollo rural habilitaron una obra de enripiado en Napenay con presencia del gobernador Sdero. Este martes, el gobernador de la provincia, Leandro Sdero, junto al intendente de Napenay, Javier Ayala, encabezó la inauguración de una importante obra de enripiado en la zona rural de Napenay. La intervención mejora sustancialmente la conectividad de la comunidad y asegura la transitabilidad permanente hacia la Escuela de Educación Primaria número 800, René Favaloro, el Hotel Rural y diversos establecimientos productivos de la región.
0: Nacionales.
1: Trump apoyó a Milei en la sesión del Escudo de las Américas. Tuvimos una gran victoria en Argentina. Javier Milei y Donald Trump compartieron hoy la sesión extraordinaria del Escudo de las Américas, una iniciativa geopolítica diseñada por la Casa Blanca para enfrentar a los cárteles de narcotráfico que operan en combinación con China e Irán. A pocos metros de Milei, a quien considera su aliado estratégico en América Latina, Trump señaló en su discurso: "Tuvimos una gran victoria en Argentina y no hace tanto tiempo, dos veces".
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1: Buenas noches.

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